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Bueno, sintonía total con Palma 90.7, la estación de la buena música, impactando en todo el sur de la República Dominicana y el mundo. Ahí está mi amigo Nelson Marreiro en Boston. En sintonía este lunes, lunes, para que puede. Ahí sí. Disfrútalo, ya son las 8:21. Síguelo ahí, gozando de salsa y merengue.

interpretando Willy González. Primero de junio, hoy precisamente inicia la temporada de huracanes. Así es, seguimos aquí, ya son las 8:36 en toda la República Dominicana. Dale, Toño, canta.

Bello este merengue del Magin Vito, es bueno. Ahí está mi amigo Elvis Sánchez. Se reportó Elvis. Un saludote para él. También para mi amiga, no sé su nombre, pero siempre está ahí conectada. Esta salsa es para ella. La disfruten.

0: Buenas noches, chicos. Tome, estamos aquí en sintonía con Palma 90.7.
1: Ahí sí.
0: Vivo su pana full, Carmen el Pintor. Aquí sentado en casita, medio enfadado, ayudando a mi juego pelota aquí, más un celular.
1: Ok, Carmelo siempre disfruta.

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Muy buenos días, amigos y amigas. Saludos, República Dominicana. Hola, mundo. Bienvenidos y bienvenidas son todos y todas a compartir con nosotros en este martes 2 del mes de junio del año 2026. Los análisis, los comentarios y todos aquellos acontecimientos que se han hecho noticia en la República Dominicana y el mundo en las últimas horas a través de Acción Mañanera, la Universidad de la Información. 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

0: El sur dominicano, retransmisión directo y en vivo de Café 90 y Cariñosa 91 desde Miami Heights en el estado de la Florida, Estados Unidos de Norteamérica. El canal 57 UHF Sur TV, empresas radiofónicas. Nuestro canal de YouTube, empresas radiofónicas y demás redes sociales. Un afectuoso saludo les envía el ingeniero Roberto Lama, gerente general, presidente de esta cadena de radio. Saludo a Junior Medina en los controles. Muy buenos días, país. Hola, mundo. Aquí está Lino John, su amigo de siempre, acompañado de don Wilfrido Peña. Muy buenos días.
1: Buenos días, doctor Lino Gómez Pérez, Lino John, Junior Medina, nuestro control, los oyentes de la potente Palma 90 FM que está en sintonía con nosotros desde este momento. Aquí estamos con ustedes preparados para llevarles las últimas noticias de toda República Dominicana y el mundo. Una hermosa mañana sobre la turística ciudad de Barahona. Hasta las 10 de la mañana, el equipo completo de Acción Mañanera, la Universidad de la Información. Adelante.
0: Mire, 10 muertos en el mayor ataque emitido de Rusia contra Ucrania. 10 muertos. Sigue la guerra. El presidente de la República, Luis Abinader, es bien valorado. Leonel Fernández, David Collado y Gonzalo Castillo son favoritos conforme una medición que se produjo o que fue publicada recientemente, este fin de semana. En otro orden, en Bogotá, tras la primera vuelta de las elecciones presidenciales de Colombia celebrada el día 31 de mayo, el presidente Gustavo Petro cuestionó inicialmente los resultados. En otra información, el Partido Revolucionario Moderno, PRM, lidera intención del voto para el año 2028, seguido de la Fuerza del Pueblo y Leonel Fernández. En Colombia, la Organización de Estados Americanos, OEA, califica cívicas y tranquilas elecciones del pasado domingo. En otra información, Irán suspende diálogo con los Estados Unidos por ataques de Israel al Líbano. El Partido de la Liberación Dominicana, PLD, celebra fallo a favor de Gonzalo Castillo y José Ramón Peralta. En otra información, los restos de Rafael Leónidas Trujillo Molina deberán estar o ser traídos a la República Dominicana conforme a una opinión. El presidente Donald Trump asegura que no pasa nada si Irán suspende el diálogo, que ya de hecho lo suspendió. Violencia en infancia, una peste en República Dominicana que llega hasta la tortura. En Colombia, de la Espriella y Cepeda van a la segunda vuelta.
1: Bueno, una candidata a la presidencia que creo que sacó 1 millón de votos ya anunció que lo apoya. Empezaron las negociaciones.
0: Sí. Hay una situación con este muchacho que es abogado y ha dicho que inmediatamente llegue al poder va a estar bombardeando a las guerrillas, y eso es complicado,
1: muy complicado realmente.
0: No es que tal vez no lo haga, pero debe saber manejarse y hacerlo.
1: Sí, cómo hacerlo realmente. A mí me gusta su discurso, sabía, me gusta su discurso.
0: Él anda buscando la línea de Bukele.
1: Sí, sí, es correcto.
0: Pero esa gente son peligrosos. Esa gente te mandan un mensaje y van y te matan un centenar de personas inocentes.
1: Sí, sí. Es difícil, pero él es muy valiente. Él se está cuidando, el Estado lo está cuidando, porque, como tú bien dices, la guerrilla, el narcotráfico en Colombia. Eso es muy peligroso.
0: Pero muy. Mira, el Ministerio Público acusa a 3 menores por la muerte de adolescente en Conani. Ojalá no sea solo acusación y que si fueron ellos, logre probarse.
1: Correcto. Esto.
0: 20 años de prisión para una mujer que mató a su pareja. Condenas de 20 y 10 años respectivamente para atracadores que mataron oficial de la Policía Nacional. Coronel del Ejército de República Dominicana muere al caer de un edificio en Punta Cana. Dios. República Dominicana y Surimán acuerdan ampliar sus relaciones comerciales. En otro orden, ven partidos políticos, no piensan en jóvenes líderes y tienen fecha de caducidad. Eso hay que verlo muy bien, no solamente escucharlo, sino analizarlo. Cuando un partido, sus líderes se enquistan en el poder y solo piensan en un grupito y no le dan oportunidad a otros ciudadanos y ciudadanas que pretenden alcanzar posiciones dentro de esa organización y ejercer algún tipo de liderazgo, lamentablemente los años pasan, pesan y pisan, y esos líderes se van poniendo viejos y el partido va disminuyendo en tiempo y espacio la posibilidad del control político frente a los demás.
1: Recuerda, Lino, que en una ocasión Leonel Fernández dijo que el Partido de la Liberación Dominicana era una fábrica de presidentes. Entonces, con esta expresión de él, uno pensaba que no iba a aspirar más. Entonces, después que dice eso, aspira, participa en el proceso interno del PLD y entonces se pierde y se va. Por eso el PLD lo acusa de que está fuera del poder ahora por él, porque si no se divide el partido, lógicamente había muchas posibilidades de que el Partido de Liberación Dominicana ganara las elecciones siguientes.
0: Así mismo es. Mire, Gonzalo Castillo, tras recibir la resolución de no dar lugar, dijo: voy con todo, seré presidente de la República Dominicana. En tanto que el Ministerio Público, en la persona de Camacho, publicó que apelará el no al lugar emitido en favor de José Ramón Peralta y Gonzalo Castillo, así como de los demás que fueron favorecidos con esta decisión. China critica el New York Times por ideas separatistas de Taiwán. Gaza ascienden a más de 930 palestinos muertos por Israel. El Líbano confirma cese de ataques. Hezbollah acepta propuesta de los Estados Unidos. Estas son las más importantes notas en titulares que aparecen en la prensa de hoy. Otras informaciones importantes las estaremos compartiendo con ustedes. Aquí en el número uno, Acción Mañanera por Palma FM. Vamos a ceder la oportunidad a don Wilfrido Peña para que vierta su primer comentario. Adelante.
1: Gracias, doctor. Miren, yo veía anoche un video por YouTube, porque uno tiene la facilidad ahora que si usted está trabajando, está ocupado y no puede ver un programa, tanto de radio como de televisión, un programa en las redes. Entonces, en la noche, cuando usted llega a su casa o en la tarde, usted busca ese programa, ¿verdad?, que se realizó en horas de la mañana, y usted tiene la oportunidad de verlo. Y fue lo que pasó anoche conmigo con relación a Nuria Piera, que ha estado bastante caliente, ¿no? Porque es una mujer conflictiva, sí, muy conflictiva, pero hay que reconocerle que es una gran investigadora. que ha tenido algunos conflictos, algunas cosas. Eso es normal.
0: Entonces, mire, yo lo de Gran sin querer entrar en diatribas ni dejar de reconocer su talento, pero eso siempre ha tenido sus aristas.
1: Es verdad.
0: Ella dice cosas que son verdad y otras que en el fondo son preparadas.
1: Bueno, es probable, habrá que demostrarle eso también, porque
0: mucha gente lo ha planteado públicamente y lo ha demostrado.
1: Acusarla a ella o cualquier persona de algo donde yo no tengo prueba, donde yo no tengo forma de demostrarlo, pues imagínense ustedes. De todas maneras, por eso dije que es una mujer muy conflictiva. Hay personas que dicen que ella prepara algunas cosas y que cuando quiere afectar a alguien hace hasta lo imposible para afectar a esa persona. Pero de todas maneras hay que reconocerle, para uno ser justo, ¿verdad?, y objetivo, que es una buena investigadora, Nuria Piera. Dentro de Alicia y ella, mi favorita es Alicia, pero reconociendo también que es muy buena con sus defectos, porque no hay nadie perfecto, perfecto solo Dios. Entonces, veía un trabajo de investigación que ella hizo con relación a la cooperativa de maestros COPNAMA, que de verdad que eso es increíble lo que está pasando ahí. Una cooperativa que los profesores son los dueños, literal, ¿verdad?, entre comillas, porque los dueños de la cooperativa de maestros son los que se están beneficiando de la cooperativa, los que se han hecho ricos en esa cooperativa, que es mucha gente la que se ha hecho rica. Si yo me pongo a mencionar nombres de todos los partidos, miren, señor, ustedes van a decir, no, pero no es cierto, que los dueños de la cooperativa, un grupito, es un círculo,
0: sí.
1: Los dueños de la cooperativa.
0: Hay un millonario de la cooperativa que es supuestamente de la provincia de Independencia. Y vino Valentín Medrano.
1: Ese es uno de los dueños.
0: Y vino y sencillamente de la capital y aspiró a senador ahí y ganó una senaduría, un periodo. No, pero eso no tiene madre. Yo no entiendo eso.
1: Pero espérate, Lino. Fulcal se hizo senador. ¿Fue senador él? ¿Qué fue Fulcal? Sí,
0: el ministro de Educación.
1: No, el hermano.
0: Ah, ese es el de ahí de Baní.
1: Ese es uno de los dueños también, sí, de la cooperativa. Sí, y se hizo senador ahí también con la cooperativa. Y, sí, y muchos otros. Los Paredes del PLD. Melanio Paredes se hizo rico en la cooperativa.
0: Sí.
1: El
0: Camacho.
1: Camacho se hizo rico, increíble, en la cooperativa. Fulcal, el que fue ministro de Educación. Uh-huh. Se hizo rico en la cooperativa, son los más fuertes de la cooperativa según ese trabajo de investigación. Entonces, la cooperativa de los maestros, señores, siempre la ha dirigido un grupo de dirigentes de partidos políticos, no solamente del PRM, de todos, PRM, PLD, Fuerza del Pueblo, PRD, y los profesores, ¿qué? Entonces, cuando van a dividir, Lino, esto es increíble, cuando van a dividir las ganancias a los miembros, que son más de 200,000 miembros, incluyendo los maestros,
0: y
1: los miembros administrativos, sí, y hay otras instituciones, creo que el Ministerio de Educación Superior, que también son miembros, hay diferentes organizaciones ligadas al sistema educativo que también son miembros de la cooperativa de maestro. Y lo que Nuria presentó anoche, de verdad que da pena y vergüenza. Un conserje, lógicamente, es una persona que realiza un trabajo, hay que reconocerlo. Pero un conserje ahí gana más de 50,000 pesos al mes. Un portero del edificio de la cooperativa gana 70,000 pesos. Más que un profesor. Esto no tiene madre. Un profesor que dura 4 o 5 años en una universidad gana igual que un portero, sin quitarle mérito.
0: Sí, pero ahí habría que establecer una diferencia.
1: ¿Cuál es la diferencia?
0: O la siguiente, de que la cooperativa esa especie de un banco, pero agiotista, y que tiene muy buenas ganancias, y que el profesor es empleado del Ministerio de Educación, que también maneja mucho dinero, pero,
1: sí, pero yo te estoy poniendo
0: hay
1: un ejemplo.
0: Criterios diferentes al momento de aplicar
1: o lógicamente
0: el salario de del que trabaja en la cooperativa, que es un empleado prácticamente privado.
1: Ajá.
0: Y el que trabaja en el Estado, en el Ministerio de Educación, que es un empleado del gobierno de la República Dominicana.
1: Lo que pasa es que lo que no es tuyo, Lino, tú lo tiras para puño. Eso es lo que pasa. Lo que no es mío, yo lo tiro para puño. Ahora, investigue. Vamos a ver, alguien que investigue. Si un portero, si una persona, una seguridad de un banco de este país gana 70 mil pesos, es lo que yo quiero que me investiguen, ¿verdad?
0: No, claro, no. Lo que pasa es que ahí hay unas ganancias pingües, exageradas, porque ese por ciento que le cobran a los maestros, que de hecho, eso ha provocado que muchos de ellos anden emigrando.
1: Una minoría.
0: A otras cooperativas.
1: Una minoría, la mayoría está ahí.
0: Hay muchos que han emigrado, que tiene su préstamo en Maimoncito, en Comaimón, en qué sé yo a dónde, corriéndole a su propia cooperativa.
1: Entonces, una secretaria o un secretario de esa cooperativa que tiene todo el dinero del mundo, el dinero de los profesores, que, repito, lo tiran pa' puño porque no es un dinero de ellos. Una secretaria o secretario gana 112 mil pesos. Entonces, yo quiero saber dónde en este país una secretaria gana más de 100 mil pesos. Lo que pasa es que como ahí hay mucho dinero, ¿verdad? Entonces vamos a beneficiarnos de ese dinero que no es nuestro, porque los que menos se benefician son los profesores. Entonces, a la hora de dividir los beneficios cada año, que los beneficios, que eso es una miseria, lo que reciben los profesores, ¿verdad? Es una miseria, pero se lo depositan en una cuenta, coño, pero eso no tiene madre. Eso solamente pasa en este país donde no hay supervisión de nada. Porque hay gente ahí que, aparte de los sueldos de lujo que tienen, han robado, le han robado el dinero de los profesores en esa cooperativa. Entonces, usted va a recibir, junior, maestro, ¿verdad?, miembro de la cooperativa, parte de los dueños, los profesores son los dueños, entre comillas, porque no reciben prácticamente nada. Y entonces los beneficios de Junior este año son 25 mil pesos. Pero te lo ponen en una cuenta donde tú no puedes retirar ese dinero. Oigan qué injusticia.
0: Te lo ponen en la cuenta de aportación.
1: Óyete, eso no tiene madre, esa vaina. Eso es increíble. Los profesores que necesitan ese dinero para resolver problemas, que es un dinero de ellos, no lo pueden usar porque se lo ponen en aportación, como dice Lino, para que siga ese dinero generando beneficio para los dueños de la cooperativa.
0: Para que sea un dinero en el área de aportación.
1: Ese dinero es de ellos.
0: Sí, pero si usted lo retira, entonces automáticamente usted estaría retirando su membresía.
1: No, bueno, lo acomodan así, Lino, son unos ladrones. Lo acomodan así. Se supone que si tú eres miembro de una cooperativa, usted va a recibir esos beneficios de la ganancia de la cooperativa. Usted puede hacer con ese dinero lo que le dé su maldita gana, porque son suyos. Entonces lo hacen así para que los profesores no reciban nada, para ellos seguir recibiendo ganancias y beneficios de un dinero que deben entregárselo a los profesores para que hagan lo que les dé la gana con ese dinero. Entonces, de verdad que es muy lamentable lo que está sucediendo con los profesores que son miembros de la cooperativa de maestros, porque esa cooperativa tiene dueños. Esa cooperativa, los beneficios los recibe un grupito que son millonarios todos con el dinero de los profesores. Porque ese dinero de la cooperativa COPNAMA, ese dinero de los profesores, y son los que menos reciben beneficios. Ahí hay más de 40 asesores y supervisores que uno no sabe qué diablo es lo que hacen, recibiendo sueldos de 300 mil pesos, de 400 mil pesos, de 500 mil pesos. Coño, así sí es bueno. Y los profesores, nada, no exigen nada. No exigen nada. Y lo que deben recibir cada año de beneficio se lo ponen en una cuenta donde ellos no pueden retirar ese dinero. Mas sin embargo, los dueños de la cooperativa recibiendo grandes beneficios, haciéndose millonarios y cambiando el vehículo cada año.
0: Y esa cooperativa...
1: Da pena, de verdad que da mucha pena eso.
0: Siempre ha sido cuestionada. A diferencia de otras, yo no escucho a los médicos quejándose tanto.
1: No, no.
0: En el Senado de la República hay una cooperativa.
1: Son más justos, Lino, son más justos, más conscientes.
0: Que no hay esas quejas. Hablo de cooperativas institucionales.
1: Sí, pero es difícil te engañar a un médico.
0: En industria y comercio hay una cooperativa, no hay ese grito. Pero esa cooperativa de maestros es un barril sin fondo.
1: Tú sabes, Lino, lo que tú ganar sin hacer prácticamente nada, asesor, 400 mil pesos mensuales. 500 mil pesos mensuales. Ella no se refirió, no sé si tiene una segunda parte, el trabajo de investigación de Nuria, o parece que no tuvo acceso a la nómina de los jefes. Porque imagino que el presidente de COPNAMA, de la cooperativa, debe ganar 1,000,000 pesos, por lo menos 800 mil pesos. Porque si un asesor, si un supervisor gana 300 mil, 400 mil, ¿cuánto va a ganar el jefe?
0: ¿Cuánta papeleta? Vamos a la pausa, Junior.
1: Eso no tiene madre.
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0: De vuelta con el programa número uno, Acción Mañanera, por Palma FM y una gran red de emisoras en todo el país y el mundo. La violencia, aunque pudiese entenderse que soy pesimista, no es tan fácil de controlar, porque hay hechos violentos que las personas lo cometen sin decirle a nadie que lo van a hacer.
1: Sí, claro.
0: Y ya está hecho.
1: ¿Y cómo, cómo se controla eso?
0: La mente de la gente es incontrolable. Y digo esto porque estuve viendo en el día de ayer una nota que publicaron algunos comunicadores. Yo la vi, esa nota que la publicó mi amigo Carlos Batista, el guasarero, sobre la muerte de un jovencito en el distrito municipal de Bauruco.
1: Eso da pena.
0: Perteneciente al municipio de La Ciénaga, de esta provincia de Barahona. Y lo detallo de esa manera porque, si digo en Bauruco, hay gente que pueden entender, y con su razón,
1: ¿qué provincia Bauruco?
0: De que es en la provincia de Bauruco, en Neiva, en Galván, en Jaragua, en Los Ríos, en algún pueblo de la provincia. Pero no, fue en el distrito municipal de Bauruco, en la zona costera, perteneciente al municipio de La Ciénaga. Todavía no hemos podido ver, a grosso modo, los detalles de esta información, estableciendo cuál fue el móvil de esa situación dolorosa que enluteció a una familia y que ahora otro miembro de otra familia estará guardando prisión, sin importar consecuencias agravantes o atenuantes de la ocurrencia del hecho punible, viene en principio una prisión. De ahí en adelante, las investigaciones del órgano persecutor y las pruebas aportadas determinarán cuál será la suerte final de ese proceso en contra del ciudadano que ultimó, según las informaciones, a su yerno. Parece que el muchacho vivía con una hija suya. Es lo que todo parece indicar, conforme las informaciones que nosotros pudimos leer, que el jovencito tenía una relación de noviazgo o marital, para no entrar en lo que no conozco a fondo, si eran novios o si eran marido y mujer, y el caballero, el suegro, le dio una estocada, una sola, según las informaciones, con un puñal. Esas armas blancas que son de acero,
1: sí,
0: eso es peligroso,
1: muy peligroso,
0: realmente. Eso es peligroso. Entonces lo trasladaron al Hospital Regional Universitario Jaime Mota. Los médicos hicieron ingentes esfuerzos por salvarle la vida al jovencito, pero lamentablemente no aguantó, porque esas puñaladas con un objeto de acero son demasiado peligrosas. A cualquiera, porque como que no bota sangre. Según las informaciones, con esos objetos punzantes, le dan a una persona y lo que hace es como que coagula la sangre. Y eso obviamente que acaba con la vida del ser humano. Por tanto, este hecho sangriento se enmarca dentro de los hechos de violencia que ocurren en la República Dominicana y que son asuntos que es difícil que alguien lo pueda parar.
1: Es muy difícil realmente. Y mira, Lino, yo vi un video.
0: Y a la hora, supuestamente fue en la madrugada. Uh-huh.
1: Yo vi un video de la mamá de ese joven desesperada. Mira, para uno saber el dolor de una mamá, el dolor de un papá por el fallecimiento de esa manera, sobre todo de su hijo, uno tiene que ser papá. Y de verdad que me dio pena, me sentí triste porque estamos hablando la vida de un joven que empieza a vivir, ¿verdad? Que le queda tanta vida por delante, que este señor tolerante, violento, lo mató, porque está bien, está maltratando la hija del señor. ¿Qué es lo que hay que hacer? Mire, para eso está la justicia. Yo tengo que proteger mis hijos, lógicamente, y jamás estaría de acuerdo que alguien me maltrate mis hijas, mis hijos en sentido general, pero hay que investigar primero qué es lo que está pasando, ver si el problema se puede resolver. Si no se puede resolver, entonces ahí está el Ministerio Público para resolver ese y otros casos. Entonces, quitarle la vida a una persona, a un joven, a cualquier persona, pero yo, cuando yo digo un joven, es que apenas empieza a vivir, un joven de 18 años, 20 años. Entonces, da mucha pena esa situación, un señor que uno no sabe la edad, pero si es un señor mayor, estaría un buen tiempo en la cárcel. Yo entiendo que cuando suceden estos casos, por intolerancia, por violencia, la gente no se controla, comete estos hechos lamentables, y al momento la persona está arrepentida en la mayoría de los casos. Como dice Lino, es difícil controlar este tipo de violencia, porque son violencia doméstica, en tu casa, y hay un problema, las autoridades, la policía, que no se da cuenta de lo que está pasando.
0: Correcto.
1: Lamentablemente, es muy lamentable esa situación, de verdad que sí, muy lamentable.
0: Bueno, a Dios que tenga misericordia. ¿Qué piensa, qué siente, qué dice la gente? 809-524-4907, la vía de comunicación. En tanto, hablábamos con relación a la cooperativa COPNAMA. Me escribió un amigo maestro, que hago reserva de su nombre, y me dice: mire, lo peor de todo es que usted toma un préstamo programado a 8 años para ir con una cuota un poco flexible para comprar su casa, su vehículo, un solar, para lo que entienda, ¿verdad? Y de repente usted le entra una brisita y decide cancelar el préstamo en un año. Y no se lo permiten a menos que usted no acepte el pago de los 8 años completo de intereses en base a ese capital.
1: Eso no tiene madre, es increíble.
0: Ok, págame, pero debe 8 años de intereses.
1: Eso se llama robo, es un robo.
0: Sobre el capital tomado. Y a diferencia de esa cooperativa, hay algunos bancos, algunos, y cooperativas. En el caso de la cooperativa central, tiene un sistema que se llama saldo insoluto. Si usted lo coge hoy, lo puede pagar mañana y solo paga.
1: ¿Una penalidad?
0: No, ninguna.
1: No.
0: Los réditos que corrieron de hoy a mañana.
1: No joda.
0: Así mismo.
1: Ah, mira, mira, yo
0: así mismo.
1: Con eso estoy sorprendido realmente. Porque los bancos cobran una penalidad.
0: Los bancos. Pero es como le digo, porque yo he vivido esa experiencia.
1: Y tengo información con relación a COP Central, porque hay una empleada de COP Central que es amiga de mi hija, y de verdad que yo he quedado sorprendido con el trato a los empleados, con los beneficios que reciben.
0: Eso es así, a diferencia de la...
1: A diferencia de otras. De ah, no, no, no. Ni hablar.
0: Buenos días, a la orden. Hola.
2: Sí, sí, sí, buen día, buen día.
1: Radamés.
2: Buen día para todos.
0: ¿Qué tal?
2: De este lado.
0: ¿Cómo vamos, Radada?
2: Estamos bien, mi hermanito, el padre y madre, estamos bien, gracias a Dios. Voy a hablar alguito sobre la cooperativa de maestros. Yo fui miembro hace unos años, ¿verdad? Unos años.
1: Muchos años, sí,
2: estando
1: muchos
2: años. Yo toda... Sí, sí, sí, estaba yo un jevito todavía.
0: Sí.
2: Y déjenme decirle algo. El truco de la cooperativa, oye bien, antes, no sé ahora si es así, los préstamos eran de que al 3, supuestamente por uno. Tú tenías, por ejemplo, 100 pesos, ¿verdad? Entonces ellos te prestaban 300. Pero ¿qué pasa?
1: Si eso sigue siendo así.
2: Hay 100 que son tuyos. Entonces ellos le ganan intereses a los maestros con su propio dinero. Cuando un maestro hace un préstamo de 1,500,000, 1,000,000 pesos, es porque ese maestro tiene ahorrado por lo menos 300,000, 400,000 pesos. Uh-huh. Entonces, a esos chelitos, ellos le ganan intereses. Entonces, ¿qué pasa con los maestros? Que lo he dicho cientos de veces. Cuando una persona que lo que gana es un sueldo, oigan bien, que lo que gana es un sueldo, se mete en un préstamo de 1,000,000 pesos, a partir de ahí, murió en la película. Porque imagínate, le van a descontar de su sueldo un 40, un 50%, y ya el sueldo va a venir más pequeño. Al no tener otra entradita, tendrá que en par de días volver a buscar otro préstamo. Ya sea con la misma cooperativa, con un prestamito.
0: O endeudarse, sí, en la calle, a los prestamistas normales.
2: Pero oye bien, aparte de eso, hay una agencia de electrodomésticos, los maestros van y se meten, hay farmacia. Antes, no sé ahora, hacían un préstamo de que navideño para comprar ropa a los muchachos, hacían un préstamo de Semana Santa de que para la habichuela con dulce.
1: Eso sigue igualito, Radamés.
2: Imagínate, imagínate, ¿dónde tú crees que puede llegar un maestro? Por esa razón es que los pobres maestros le deben a cada santo una vela. En caso de meterse ya en un préstamo, que eso lo he sugerido muchas veces, meterse en un préstamo de 1,000,000 pesos, no lo invierta, a menos que no sea en un negocio que te vaya a rentar. Si compraste un solar, si te pusiste de que hacer, compraste un vehículo, te guayaste, muchacho. Entonces, lamentablemente, nuestros maestros, mientras sigan haciéndolo así, porque yo digo que la cooperativa es el mejor amigo, pero también el peor de los enemigos.
1: Claro.
2: Entonces, maestro, ese dinero, ese dinerito no se coge de que para comprar nada, inviértalo aunque sea en una fritura en su casa y verá que las cosas son diferentes. Con esto no quiero dejar dicho que la cooperativa es buena. No. Es un robo, así como lo oyen. Buen día, mi gente.
0: Gracias, Radamés, por tu llamada. 809-524-4907. Disponible. Ahí está. Buenos días. Hola.
3: Muy buenos días. Buenos días, de este lado, Domingo Félix, bendiciones.
1: Maestro.
0: Domingo, ¿qué es lo que hay?
3: Queridos hermanos, bien.
0: Adelante, cuéntenos.
3: Mi distinguido, quiero puntualizar en algo referente al llamado de la concentración caminata del domingo 7 de junio. Primeramente es algo pacífico. Segundo, no es en contra de gobierno.
1: Maestro.
3: Tercero, no es en contra.
1: Ajá, sí, señor. Voy a aclararle algo, que hay una confusión con relación a la fecha, porque José Corniel, que llamó, creo que fue el lunes, al programa para promover la actividad, hablaba del lunes, y usted está hablando de domingo.
3: Sí, es el domingo, y lo llamamos para que haga la corrección. Inclusive, ya hay anuncio ahí en la emisora de ustedes, en todas las emisoras de Acción Mañanera, Acción de la Tarde, el Médico en la Radio, Suspiro, en todo lo que tiene que ver con el respaldo que nos ha dado nuestro hermano y amigo Roberto Lama, ahí están las promociones.
1: Excelente.
3: De todo modo, le decía que no permitimos que se politice esa concentración, caminata, pero tampoco ningún tipo de ataque ni a ningún tipo de funcionario ni ningún político. Es la coalición Enriquillo, nosotros representamos la mayor correlación de fuerza con 1,200 organizaciones local, regional y nacional, porque viene de Baní, viene de Santo Domingo, tenemos la coalición de Santiago, viene de San Juan, viene de Azua, y toda esta zona va a participar. De todos modos, les recargo que no es un acto político, no es un ataque a ningún tipo de funcionario ni de nada. De todos modos, Darling llamó a Corniel buscando un acercamiento en el día de hoy con la gobernadora, con Egal, no lo vemos mal, pero tampoco nosotros como coalición Enriquillo vamos a engañar a un funcionario tan bueno, tan honesto, tan decente como es Egal, de ir a una reunión y como quiera dar la marcha, porque la marcha se va a dar, porque la correlación de fuerza la maneja ahí. Asociación Incorporada de la Región Enriquillo y las demás organizaciones que están unidas con nosotros. La caminata va a ir, pero es pacífica. Muchas gracias. ¿Alguna pregunta?
0: Gracias Domingo por su llamada. La gente tiene claro que es el día 7.
1: ¿Y de dónde partirá, maestro, la marcha? Ah, se fue ya.
0: En la plazoleta.
1: ¿En la plazoleta?
0: Sí.
1: Ok.
0: Me parece que hay la concentración. Buenos días, a la orden.
4: Buen día.
0: Sí.
4: Muchas bendiciones para usted en este programa.
0: Tenga la amabilidad y baje el volumen de su radio, por favor.
4: Sí. Le habla Alfredo Cuevas del Mercado Público.
0: Baje radio, Alfredo.
4: Con respecto a la...
0: ¿Aló? Tiene que bajar el radio, Alfredo, que así no.
1: Se escucha muy mal.
0: Giovanni de León, saludo. Buen día.
5: Saludo, buenos días, Lino. Buenos días, Wilfrido Peña, Junior Medina, a las amigas, amigos oyentes de Acción Mañanera. Todas y todos, buenos días, Lino. Entró llamado. Bueno, cuando venía acercándome, ustedes hablaban del hecho que ocurrió, creo que fue en Bauruco, ¿verdad?
0: Uh-huh. Sí.
5: Le envié un video que no lo vamos a publicar, pero se escucha y se observa como que el joven... llega a la casa del suegro, ahí está también la hija. Se escucha cuando la hija interviene, que le suplica como que no lo haga.
1: Al papá le suplica.
5: Le suplica, sí. Y parece que el muchacho estaba bajo el efecto de alcohol, pero no le faltó el respeto, según lo que yo escuché ahí. Pero me comuniqué con alguien, parece que el suegro hasta galleta le daba al muchacho y no levantaba la mano, según lo que me informaron hace un momento. Muy respetuoso el muchacho.
1: Que no era violento.
5: No era violento. Y parece que había algo pendiente entre ellos. Parece que él tenía algo...
0: Tragado.
5: Sí, parece, uh-huh, según uh-huh. lo que me dice la persona. Y hay que le da estocada mortal. Es un cuchillo machete. Son machetes que lo preparan.
1: Ajá.
5: Que tienen la misma intensidad mortales que un puñal de acero. Porque son preparados.
1: Machete cuchillo.
5: Sí, son machetes largos y uh-huh. lo preparan. Que están con el filo.
0: Lo ponen lengua mime, le dicen a eso.
5: Y uh-huh. se escucha, ahí ve el video, se ve que ya hay cámara donde quiera. Nada se hace ya en silencio. Ni en
1: secreto. Lo que significa que le pidió clemencia. Sí,
5: la hija le suplica. Parece que la hija vio la intención ya del papá en la situación que está el muchacho.
0: Buenos días, a la orden. Que se prepare a enfrentar.
1: Correcto.
0: Esa cosita que viene para él. 809-524-4907. Hola, buen día.
6: Saludos, buenos días para todos.
0: Saludos, a su orden.
6: Un grato placer, Michael González de este lado. Saludos, señor Lino.
0: Oh, señor Michael, saludos.
6: Wilton, Wilfrido. Wow, son muchos grandes profesionales.
1: Buen día.
6: Siempre estoy en este programa.
0: A la orden, adelante.
6: Gracias. Tú sabes que yo penosamente llevo unos meses como que adolorido, sufriendo, producto de que he encontrado en Barahona una persona que fue precisamente el que llamó recientemente, de nombre Domingo Félix, atacándome, bombardeándome, hablando cosas feas de mí, injurias, calumnias, mentiras, y nunca me he prestado para contestarle, ni he querido, como muchas personas me han dicho, llevarlo a la justicia. Posiblemente creo que sí ya lo voy a hacer, porque ha dicho muchísimas cosas que afectan la moral, afectan la trayectoria de trabajo que gracias a Dios hemos construido desde mi pueblo natal, San José de Ocoa, donde todo el que me conoce sabe quién es Michael González. Soy una persona que Dios me diseñó para trabajar, para hacer el bien y para generar riquezas. Esa es la realidad. He llegado a Barahona con la mejor de las intenciones, a invertir sanamente, capital 100% dominicano, completamente bancarizado, completamente lícito. Ahí están las evidencias, está todo ahí. Y este señor se ha encargado de manera agresiva, a desacreditarme, a decir cosas que son realmente falsas. y nada, pero yo aplico algo a lo contrario de lo que dice el refrán, ojo por ojo, diente por diente, porque si pensáramos así, pues no quedara nadie vivo, en el sentido de que viviéramos en maldad y en cosas feas. Y yo le doy gracias a Dios que nunca he sido una persona ofensiva, no soy una persona agresiva, no le falto respeto a nadie, y vivo de la mano de las cosas honestas y de bien. Pero quiero decirle a ese laborioso pueblo de Barahona que esa marcha es patrocinada por quien pretende seguir con el monopolio en la venta de los blogs y los agregados en esa comunidad. Para que tengan ustedes una simple idea, en Baní, en Ocoa, pero no voy a seguir citando otros pueblos, se vende el metro de hormigón convencional por lo menos 2.500 pesos más caro que en todas las partes del país. Y cualquier ingeniero, arquitecto, maestro, constructor o desarrollador de proyectos que esté escuchando pudiera llamar. Un metro de hormigón 2-10 lo pagan ustedes los barahoneros a 9.800 pesos, cuando un metro de hormigón 2-10 cuesta 7.300, 7.200 pesos en básicamente todo el territorio nacional. Allá hay una marca de blog muy reconocida que aquí en Baní es más barato que en Barahona. Quiero decirle que esa marcha que tiene Domingo es una marcha a favor del monopolio y de que los barahoneros sigan comprando a sobreprecio.
1: Estamos hablando,
6: esa es la realidad, señores.
1: Estamos hablando que el asunto es una lucha de intereses.
6: 100%, porque la granjera que nosotros compramos a el señor Bolívar Ventura y a su hija Jennifer Ventura, que ya yo venía reuniéndome con su madre, que en paz descanse, que falleció en la tragedia del Yesé, una dama muy honorable, muy trabajadora. Esa señora era, en el buen sentido de la palabra, un hombre para trabajar. Y ustedes la conocen, debieron conocerla mucho más que yo. Pero en las pocas o muchas ocasiones que me reuní con ella para tratar el asunto del negocio, porque básicamente ella era la que ya estaba a cargo con su hija, así fue. Y fíjense lo que ocurrió. Pero es una granjera que tiene permiso desde el año 2012 a nombre de un señor de Barahona muy conocido y mega serio que se llama Magno Confesor Melo Cuevas. Cariñosamente le dicen allá Negro Melo, a quien precisamente le compré también unos terrenitos para nosotros conectar ya con una carretera existente que hay que sale a Cachón. Porque quiero que sepan que esa granjera, aunque está subiendo ahí como quien va para la Guásara, pero eso jurisdiccionalmente pertenece a el distrito municipal de El Cachón.
1: Mire, por asunto de tiempo no podemos seguir conversando, pero antes decirle que no se cuestione el hecho de que sea legal o no la granjera, sino la contaminación en el malecón de Barahona y en el centro de la ciudad. Una contaminación constante cada vez que hay movimiento. Ah, caramba.
0: ¿Qué pasó, Junior? Bueno, vamos a la pausa comercial y luego el resumen de noticias de Palma Informa. Adelante, Junior, cámbialo.
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0: En las últimas horas. Estos son los titulares. La Procuradora General de la República, Jenny Berenice Reynoso, asegura que el Ministerio Público mantendrá su lucha contra la corrupción. La discusión sobre la cesantía continúa generando posiciones encontradas en medio del proceso de reforma al Código de Trabajo. Muere una joven de 29 años en el interior de una cabaña ubicada a la salida de Baní, Asua, en lo que las autoridades investigan como un presunto feminicidio-suicidio. La policía desmanteló una red dedicada al tráfico internacional de armas durante un operativo en la autopista de San Isidro, en el municipio Santo Domingo Este. El expresidente de la República, Leonel Fernández, califica como cívica, tranquila y participativa la jornada de las elecciones presidenciales en Colombia. El presidente de la República, Luis Abinader, y su homóloga de Surinam, Jennifer Garring Sijbrons, expresa su preocupación por la crisis que afecta a la República Haitiana. Y el presidente de los Estados Unidos, Donald Trump, asegura que Israel y Hezbollah han acordado detener los combates.
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0: Bien amigos, estos son los detalles. En Santo Domingo, la Procuradora General de la República, Jenny Berenice Reynoso, aseguró que el Ministerio Público mantendrá su lucha contra la corrupción y agotará todos los recursos legales disponibles para perseguir los casos que considere sustentados en pruebas. Dijo que bajo ninguna circunstancia van a detener la lucha contra la corrupción, al tiempo que calificó ese compromiso como una obligación constitucional y una convicción institucional. La magistrada sostuvo que la corrupción constituye una grave violación a los derechos humanos debido a que los recursos desviados afectan áreas esenciales como la salud, la educación y la seguridad ciudadana.
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0: En Santo Domingo, la discusión sobre la cesantía laboral continúa generando posiciones encontradas en medio del proceso de reforma al Código de Trabajo. Aunque en el Congreso Nacional algunos sectores daban por cerrado el debate, representantes empresariales y sindicales coincidieron en rechazar que el tema sea trasladado a una eventual reforma de la Ley de la Seguridad Social. La presidenta de la Confederación Patronal de la República Dominicana, Laura Peña Izquierdo, sostuvo que la cesantía debe seguir siendo discutida dentro del marco de la reforma laboral, al considerar que se trata de un asunto que abarca aspectos más amplios que el derecho adquirido de los trabajadores. Por su parte, dirigentes sindicales también rechazaron la propuesta de trasladar la discusión a una futura reforma de la seguridad social. Recordaron que una iniciativa similar fue descartada durante el proceso de aprobación de la Ley 87-01 debido a la falta de consenso entre los distintos sectores involucrados. En Santo Domingo, una joven de 29 años de edad murió en el interior de una cabaña ubicada en la salida de Baní hacia Asua, en la carretera Sánchez, en lo que las autoridades investigan como un presunto feminicidio-suicidio, el primero registrado en la provincia de Peravia en lo que va del año. La víctima fue identificada como Paola Lara, residente de la comunidad de Las Carreras, quien presuntamente perdió la vida tras ingerir una sustancia tóxica mientras compartía con su pareja sentimental, Neris Alexander Ciprián Gross, de 32 años de edad, quien también ingirió la sustancia, pero fue encontrado con vida y trasladado a un centro médico privado de Baní. La tragedia deja en la orfandad a 3 niños. El levantamiento del cadáver fue realizado por la médica legista Denia Guerrero, en presencia de la magistrada Gaudí Castillo y miembros del Departamento de Investigaciones Criminales de Baní.
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0: En Santo Domingo, la Dirección Central de Inteligencia de la Policía Nacional desmanteló una red dedicada al tráfico internacional de armas durante un operativo en la autopista de San Isidro, en el municipio Santo Domingo Este, donde resultaron detenidas varias personas en flagrante delito. En la intervención inicial, los agentes ocuparon dos fusiles, dos pistolas y aproximadamente

0: Aproximadamente 5.700 cápsulas de municiones de calibre 5.56 y 9 milímetros. Posteriormente, las investigaciones de las autoridades permitieron localizar un laboratorio en Santiago de los 30 Caballeros. Según el informe de la policía, el recinto se utilizaba para el ensamblaje de armas de fuego y la alteración de la numeración de los artefactos conocidos como armas fantasmas por carecer de registro oficial.
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0: Bien, amigos, continuamos con esta síntesis informativa originada en la emisora más potente del sur dominicano, Palma FM. En Santo Domingo, el expresidente de la República Dominicana, Leonel Fernández, quien encabeza la misión de observación electoral de la Organización de los Estados Americanos en Colombia, calificó como cívica, tranquila y participativa la jornada de las elecciones presidenciales celebradas el pasado domingo, resaltando además el alto nivel de concurrencia ciudadana registrado en comparación con procesos anteriores en ese país. Al ofrecer una declaración oficial en nombre de la misión de la observación, Fernández informó que el equipo de la OEA estuvo integrado por 96 observadores especialistas desplegados en 26 departamentos colombianos, el Distrito Capital y 5 ciudades en el exterior, con el objetivo de evaluar todas las etapas del proceso electoral. El exmandatario destacó el desempeño de las autoridades electorales, las fuerzas de seguridad y los jurados de votación, cuyo trabajo permitió que los ciudadanos ejercieran su derecho al sufragio en un ambiente de libertad y seguridad. En Santo Domingo, el presidente de la República Dominicana, Luis Abinader, y su homóloga de Surinam, Jennifer Gerling Simmons, expresó su preocupación por la crisis que afecta a la República Haitiana y exhortaron a la comunidad internacional a intensificar los esfuerzos dirigidos a lograr una solución integral, sostenible y respetuosa de los derechos humanos. La posición conjunta fue planteada durante el primer día de la vista oficial de la mandataria suramericana al país, en el marco de una agenda enfocada en el fortalecimiento de las relaciones bilaterales y la cooperación entre ambas naciones. Durante el encuentro celebrado en el Palacio Nacional, los mandatarios coincidieron en que la estabilidad de Haití constituye un elemento fundamental para la seguridad, el desarrollo y la prosperidad de la región caribeña, por lo que consideraron indispensable una mayor participación y compromiso de los organismos internacionales y de los países aliados para enfrentar la crisis que afecta a la nación vecina. Asimismo, Abinader y Gerling Simmons manifestaron su satisfacción por los resultados alcanzados durante la visita oficial, la cual calificaron como un paso significativo en el fortalecimiento de las relaciones entre República Dominicana y Surinam.
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0: Bien, amigos, finalmente en los Estados Unidos, el presidente estadounidense Donald Trump aseguró que Israel y Hezbollah habían acordado detener los combates y añadió que las conversaciones con Irán avanzan a un ritmo rápido después de haber parecido en riesgo debido a la ofensiva israelí en el Líbano. Donald Trump dijo en su red social que había hablado con el primer ministro israelí, Benjamin Netanyahu, y que mantuvo una muy buena llamada con representantes del grupo libanés pro-iraní Hezbollah. Netanyahu le prometió no enviar tropas a los suburbios del sur de Beirut, como había amenazado anteriormente, mientras que Hezbollah acordó cesar totalmente el fuego, según el republicano.
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0: Bien, amigos, aquí estamos en los deportes de resumen de Palma Informa. Los Rojos del Cincinnati han anunciado que el campo corto dominicano, Eli de la Cruz, estará en la lista de lesionados por 10 días debido a una distensión en el tendón de la corva del muslo derecho. Es la primera vez en su carrera que Eli de la Cruz es colocado en la lista de lesionados. Jugó los 162 partidos la temporada pasada y fue titular en los primeros 58 encuentros de los Cincinnati Reds esta temporada. Bien amigos, finalmente en los deportes, de resumen de Palma Informa, Dalen Dengler conectó 2 de los 5 jonrones de Detroit, la cifra más alta del equipo en la temporada. Riley Green se quedó a un triple de batear el cielo y los Tigres frenaron una racha de 4 derrotas consecutivas a resistir ante los Mantarrayas del Tampa Bay para vencerlos 10 carreras por 9. Dengler sumó 4 imparables y remolcó 4 carreras. Kyle Carpenter también se voló la barda y terminó con 3 hits y 2 impulsadas, mientras que Green se fue de 4-3 con una base por volante y 3 remolcadas. Ese trío se combinó para conectar 3 cuadrangulares consecutivos en la tercera entrada. La última vez que Detroit había ligado 3 jonrones seguidos fue el 8 de agosto del año 2020, cuando Miguel Cabrera, Cron y Jay Candelario lo hicieron en Pittsburgh.
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0: Bien amigos, este fue un resumen de las principales noticias en República Dominicana y el mundo en las últimas horas por la emisora más potente del sur dominicano, Palma FM, retransmitiendo en 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Nadie pega más duro que nosotros. Operador técnico Miguel Pérez, redacción Emma Pérez y Antonia Acosta, director de prensa Leo Corniel. 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Elpis Pérez, la hora 8:17.
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7: Aquí estamos de vuelta con el programa número 1, Acción Mañanera, por Palma FM y una gran red de emisoras en todo el país y el mundo. Saludar la presencia de don Wilton Mercedes, que nos acompaña esta hora. Muy buenos días.
8: Buenos días, don Lino Gómez Pérez. Buenos días, Wilfrido Peña, Giovanni de León, Miguel, que está ahí controlando esto. Gracias, Dios, por este día que nos regala. Gracias por tu amor, por tu gloria, misericordia, bondad. Perdón, Señor, por los pecados que hemos cometido. Lávanos con tu sangre. Escucha, Padre, la súplica, los clamores de nuestros oyentes, de nosotros. Tú conoces cada situación. Y tú eres, Padre, que tienes el poder de hacer lo que mejor convenga. que tu voluntad sea hecha en nuestras vidas y en la nuestros oyentes, Señor Jesús. Al que labora, siempre, Señor, concede todos los beneficios que estos dejan de acuerdo a ti. Al que está recluido en la cama de un hospital, que está en su casa por sesiones de salud, conforme a tu voluntad, Padre, devuélvele su sanidad. Al que se ejercita, al que está en cualquier acción, Padre, ya sea física, mental, espiritual, económica, sabemos que tú eres el Dios de lo imposible. Señor, rogamos a ti que tú nos concedas tu amor, bendición y paz. Gracias, Jesús. Gracias, Dios.
7: Amén. Bueno, creo que vamos a la pausa, ¿verdad? Antes del comentario de Giovanni de León, puesto que intervendría la hora exacta de la pausa comercial. Vamos a hacerlo ahora y luego el comentario. Adelante, Miguel.
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2: Vamos con el programa número uno, Acción Mañanera, a través de Palma FM 90.7, emisora matriz de la gran cadena del sur dominicano. Saludar la presencia del maestro Manuel de la Cruz Fernández, que nos acompaña a esta hora. Muy buenos días.
3: Muy buenos días, Lino Gómez Pérez. Buenos días, Wilfrido Peña Gómez, Giovanni de León, Miguel en los controles, Wilton William, Mercedes y Medina, que le veo próximo a entrar a cabina. Buenos días, dominicanos y dominicanas, los que estamos aquí, los que están fuera del país, que son nuestros verdaderos representantes, que escuchan cada día, cada mañana, Acción Mañanera, para informarse de todo cuanto en el país y en el mundo pasa y se hace noticia. Muchas informaciones que analizar, para comentar en este equipazo que sirve para orientar e informar. Aquí estamos.
2: Bueno, en el orden de llegada vamos a ceder al doctor Giovanni de León para que vierta su primer comentario. Adelante.
4: Sí, gracias, Lino. El Listín Diario no lo tiene como tema principal, pero sí tiene este tema. Es sobre el proselitismo político a destiempo. Y cada jornada electoral, este es un tema que se debate, pero parece que la ley, al momento de crearse, no estableció sanciones rigurosas para así mantener frenada este tipo de actividad. Desde el inicio del 2025, el año pasado y a mediados, se crecieron el proselitismo político de los aspirantes precandidatos a la presidencia de la República, faltándole a una ley especial, la ley 3318, ley de partido político. Y tiene sanciones. Y la Junta lo que hace es repetir y recordarle a los partidos políticos de que esta es una violación. Y se repite en cada jornada electoral. Ahora, ¿qué ocurre? Se ha ocupado la Junta Central Electoral en darle participación a esa ley como es debido. No, la ley establece que cuando un precandidato viola la ley en una precampaña que está establecida el primer domingo de julio del año 2027, la precampaña, ahí se abre creo que el 4 de julio del 2027, lo establece claro, y la ley no es para recordarle nada a nadie, porque si los jueces y los fiscales tienen que estar diariamente, por ejemplo, recordándole a la persona, mire, la ley dice tal cosa, no. La Junta no está para recordarle a los partidos políticos lo que debe hacer, sino ella accionar. ¿Cuál es la forma accionar? Bueno, si usted entendió que tal persona ha violado la ley, tal precandidato, usted lo que tiene es que de ahora notificarle que sus aspiraciones están sancionadas. Y lo dice la ley. La Junta puede impedir que un precandidato continúe sancionándolo, porque ha violado la ley, y eso no se ha hecho nunca. La ley está del 2018. ¿Y cuántas elecciones hemos tenido? La del 20, la del 24, y vamos rumbo a la del 2028 con la misma ley, y no se ha hecho nada. Entonces creo que
5: se va a hacer nada.
4: No
5: va a hacer nada, porque no se va a hacer nada. ¿Por qué? Bueno, porque son los políticos los que nombran a los miembros de la Junta Central Electoral. Entonces, imagínense ustedes que la Junta empieza a sancionar a los que tienen el poder de nombrarlos a ellos. Y por eso los miembros, no estos, todos los miembros que ha tenido la Junta Central Electoral actúan de esa manera. Sencillamente eso.
4: Entonces, el propósito de ese artículo fue para eso, porque la sociedad dominicana siempre pedía, Wilfrido y amigos oyentes, de que no cesan. Yo conozco ya personas que tienen su disco móvil preparada, pero no pueden sacarla, pero la tienen preparada. y es realmente el deber. Usted prepara su disco móvil, su avanzada, pero no puede sacarla a promocionarse en la calle, porque la ley lo prohíbe. La ley te establece que usted puede hacer reuniones bajo techo, para que ya haya actividades que se están haciendo en la calle.
6: ¿Cómo va a ser?
4: Sí.
6: ¿Cuál
4: sí.
6: es,
4: doctor? Y bueno,
6: es,
4: no va a mencionar acá para que uno va.
5: Oye, no he visto. Pero yo no he visto.
4: Tú no la has visto, pero ya la campaña preelectoral ya comenzó hace tiempo.
5: Yo lo que creo que hay control. Tiempo. Yo lo que creo que hay control y que las actividades que han hecho los partidos han sido bajo techo, doctor.
4: Estamos de acuerdo.
5: Yo no sé de dónde usted dice que han hecho actividades.
4: Yo te estoy diciendo, Wilfrido, que hay actividades que están fuera de la normativa electoral.
5: Y yo le estoy diciendo a usted que diga cuáles son, porque yo no las he visto.
4: Yo te estoy diciendo que tú verás cuando se habla de la pre-campaña, que va a ser igual como la que tenemos ahora. La diferencia es que va a haber caravana en la calle. Es lo único, la diferencia. Que va a haber móvil. Pero aquí la pre-campaña electoral se abrió inmediatamente, pasó la elección del 2024. Se ve normal que vamos en campaña. Entonces, cuando el legislador observó, fue por un reclamo de la sociedad, que tiene que haber una pre-campaña abierta en tal fecha y un calendario que esté establecido en tal fecha. Entonces, no es notorio eso, que la ley haya hecho hincapié fundamental sobre esto, porque no se ve la diferencia de una pre-campaña y lo que estamos ahora. Y tú lo verás, yo lo estoy diciendo ahora. Lo único que tú verás en la calle, que va a haber caravana. Pero el mismo activismo político va a ser lo mismo cuando lo abran. No hay nada de diferencia. Y yo creo que el legislador debe ir más allá de esos señalamientos, sino que sea tomar alguno de ejemplo.
3: El problema, Giovanni, es que el legislador nuestro, los de ayer y los de hoy, aprueban las leyes, el Poder Ejecutivo la promulga, pocas veces la veta, la promulga, se publica, conforme lo dispone la Constitución, a las 24 horas es aplicable para la capital de la República y a las 48 horas para el resto del país. Sin embargo, ya convertida en ley, los primeros que la violan son los legisladores. Parece que al momento de aprobarla no ponderan bien lo que están aprobando y posteriormente los primeros en violarla son ellos, y los primeros en criticar la propia ley que ellos aprobaron son ellos.
5: No ven lo pro y lo contra antes de la aprobación.
3: Exactamente. Porque ¿cuál es la ley de registro, de régimen electoral, la ley de partido? Y todas las leyes son aprobadas por los legisladores. Es una de las funciones del legislador. El legislador tiene tres funciones interesantes. La primera, legislar. La segunda, fiscalizar. Y la tercera, representar. Yo no sé, yo digo en ese orden, pero puede ser la primera representar, la segunda legislar y la tercera fiscalizar. Cualquiera de las tres puede ser primera, segunda o tercera, porque son tres funciones del legislador. Entonces, es una crítica que yo en lo personal le tengo y le he tenido al legislador. Aprueban las leyes y luego la violentan.
4: Entonces, no, y muchas veces te crea un reglamento para aplicar la ley. Es decir, que no solamente se queda en la ley, te crea un reglamento para cumplir con esa ley.
5: Correcto.
4: Sí, cambiando brevemente de tema, ¿Ustedes recuerdan que el mes pasado los jueces, las asociaciones de jueces, paralizaron los tribunales en procura de una serie de reclamos? Pero el Consejo del Poder Judicial sí aprobó una serie, o casi la mayoría. Entre ellos está un aumento salarial del 30% para los jueces.
5: Excelente. Bien.
4: Se aprobó.
2: Sí, pero eso no es ahora.
5: Eso no es ahora. Pero para el 2026.
2: Para el presupuesto 2020, del 27.
5: No, pero para el 2026 le van a aplicar de inmediato un 20% y el restante 10% para el año que viene.
2: Escúcheme, profesor. Una indexación es lo que viene primero en dos partidas. Sí, una indexación.
4: Se lograron. No tenían eso.
2: Sí, exacto. Pero mire, la indexación es conforme el aumento de la canasta familiar. Indexar significa complementar esa parte que ellos compraron, como todos hemos comprado la comida cara, ¿verdad?, durante un tiempo, y que no se asimilaba al salario real que debe ganar un ciudadano, un trabajador, un juez, un alguacil, un secretario, a los fines de compensar y poder vivir dignamente. Entonces, viene la indexación y el aumento salarial, según las informaciones que yo tengo, van a ser con el presupuesto del 27.
4: A partir del 26, no,
3: al 26
4: hay 20%.
3: Al 26,
4: hay 20%.
3: Para este año hay un 20%, Lino.
4: Y un 10% para el 27.
6: Correcto, ah, pero está bien. Está bien.
4: Entonces, está bien. Continuando, se aprobó.
3: Pero lo que dice Lino también lo incluye, la indexación.
2: La indexación.
4: Se aprobó un incremento de 30% para los magistrados, distribuido en 20% durante el 26. Y 10% adicional en el 2027. Considerando esto como por el Consejo de Poder Judicial como el aumento más importante para la judicatura desde el 2017. Un aumento, ya, este sí es importante.
3: Ese sí es importante, el que aumento, tú vas a decir.
4: Este aumento de hasta 50% para los servidores judiciales, es decir, los empleados.
3: Que ganan nada, ¿eh?
4: Nada.
3: Eso sí ganan nada.
4: Sí,
3: entonces, eso ganan miseria.
6: Sí, un 100%, un 50%.
3: Un 50%, sí.
4: Hay personas, hay jueces ahí que el aumento sería casi de 60,000 pesos.
6: De, cuando, sí. No, dependiendo de lo que gane. Por ejemplo, un juez que gane 70,000 pesos, ¿no gana 70,000 pesos o
4: no,
6: más?
4: No,
6: más.
3: Ganan más.
6: Correcto. Sí. ¿Cuál es el sueldo para
4: las asociaciones lograron que se aprobara un incremento de hasta un 50% para secretarias, abogados, ayudantes y oficinistas. Personal clave para el funcionamiento de los tribunales y que enfrentaba bajo salario y sobrecarga laboral. Algo importante, la suplencia. Que hablamos. Hay jueces que están supliendo vacaciones de otros y esto. Entonces se le puso en ejecución el pago de los jueces que asumen suplencia o funciones adicionales. Una demanda histórica del sector, la medida tendrá efecto retroactivo desde mayo y ya se identificaron 49 magistrados beneficiarios.
3: Me hubiese gustado que los magistrados jueces hubiesen incluido dentro de su pliego de demandas aquellas posiciones que de manera interina se escogía por parte de la Corte, abogados con algún nivel ya de experiencia, con un recorrido en su ejercicio hecho, y que lo tomaban para cubrir vacaciones, ¿verdad? De manera interina, los juzgados de paz que no tenían, asignarle de manera interina de estos abogados que describo estas características, ojalá hubiesen incluido esto. Para un poco mitigar, o si se quiere subsanar, o si tal vez se quiere eliminar la deficiencia que tienen los juzgados de paz en cuanto a jueces de paz se refiere. Fíjense que algo interesante, Giovanni, amigos oyentes, cuando en un determinado municipio está la presencia del juzgado de paz, y en ese juzgado de paz instalado de manera permanente un fiscalizador y un juez de paz, determinados conflictos sociales que se dan en el municipio disminuyen.
2: Hay miedo para cometer los hechos.
3: Hay miedo, porque ahí está el
2: hay
3: fiscal.
2: Autoridad, hay autoridad.
3: Ellos dicen en el municipio, el fiscal y el juez están ahí. Te persigue el fiscal. Ven la presencia notoria de una autoridad judicial.
2: Pero entonces, no la hay en esta región.
3: En esta región no la hay. Entonces, se cohiben de cometer determinadas acciones menores y mayores, porque ahí está el fiscal, como dicen ellos. Entonces, esa ausencia posibilita el incremento de determinados conflictos que se dan en el seno de la sociedad, cuando no tenemos la presencia de esos funcionarios. Por ende, me hubiese gustado que estas asociaciones de jueces hubiesen incluido eso, que hasta hace poco estaba. Hasta hace poco había un abogado instalado de manera fija como juez interino de determinados juzgados de paz.
6: Miren, volviendo al aumento, un juez, por ejemplo, que gana 145,000 pesos, 150,000 pesos, aplicándole un 30%, serían 45,000 pesos de aumento, redondeado serían unos 200,000 pesos. Lo que yo veo que no va a aumentar mucho es el sueldo de los
3: Sigue siendo un sueldo de miseria en relación a la función que realiza un juez.
6: Es cierto, pero 45,000 pesos ayudan, ¿verdad? Porque no lo están percibiendo. Entonces, con relación a la parte administrativa, no es muy significativa, aunque es un 50%, porque el que gana 30,000 pesos, lo que va a recibir son 15,000 pesos de aumento.
2: Sí. No, 30 no. Por ejemplo, mire.
6: ¿No ganan 30 más?
2: No, un empleado.
3: Hay algunos que ganan menos.
2: Un secretario
6: no gana 30,000 pesos.
2: Bueno, vamos a decir un auxiliar o un oficinista te gana 28,000 pesos. De esos 28,000 pesos hay un descuento que te queda más o menos en 25 mil pesos limpios, 24 mil pesos limpios. Y si le ponen un 50% al 28, auméntele 14 mil.
6: Por ahí,
2: 14 mil más 28 son 42 mil pesos. Y de esos 42, le van a cobrar más o menos 5 o 6 mil pesos. Póngase 7, casi mil pesos. Te va a quedar en algunos 35 mil pesos limpios.
6: Sí, seguiría siendo un salario de miseria.
2: De 7:30 de la mañana a 4:30 de la tarde.
6: Un abuso realmente.
7: ¿Cómo haciendo
6: eso? Un abuso.
2: Eso no es dinero.
6: No.
3: Eso son, si se quiere, dos jornadas de trabajo.
2: Bueno, Javier fue empleado de esa dependencia. Javier salió de ahí, fue a ejercer su derecho.
6: Por suerte salió, ¿no?
2: Es que le dé gracias a Dios.
6: Sí.
2: Buenos días, Javier
7: Carlos. Buenos días, doctor Lino Gómez Pérez, la leyenda de la radio, Wilfrido, Peña y Gómez, al señor Huerto Mercedes, maestro de la Cruz, Giovanni de León, Miguelito en los controles, Barahona País. Las gracias a Dios por una vez más estar en esta, la Universidad de la Información. Agregar algo muy interesante en eso. Y es que el servidor judicial, a lo único que se puede dedicar prácticamente, es hacer servidor judicial.
6: Ya lo hemos dicho.
7: Entonces,
6: eso es increíble. Entonces,
2: y a la docencia.
7: Exacto. Usted está hablando.
2: Si te da tiempo.
7: Usted está hablando.
4: Está limitado.
7: Usted está hablando de un servidor público.
2: Háblale más de frente al micrófono, que
7: servidor,
2: está muy lejos.
7: Un servidor público que cobra o va a cobrar a partir de la entrada de vigencia de ese posible acuerdo o de ese acuerdo, unos 35 mil pesos, el escalafón más bajo, que es un oficinista. Y que la exclusividad es eso, pero no es solo el tema meramente del salario, es también las condiciones laborales de esos oficinistas. Uh-huh. Es el exceso de trabajo que tienen esos oficinistas. Y es simplemente...
4: Tú lo hablas por experiencia.
7: Es simplemente poner un ejemplo. Vamos al despacho penal solamente. Y desde el más joven hasta el mayor que está ahí, tiene una condición de salud ya, producto precisamente de la sobrecarga laboral
6: que tiene.
7: El estrés al que están sometidos. Eso no es un maíz. Y así mismo, como decía Giovanni, yo que hablo desde la experiencia porque trabajé ahí, yo sé lo que es eso. No fue ni una ni dos veces que esa cabellera que ustedes me ven hoy, yo la perdí ahí, producto del estrés. En ese trabajo.
4: ¿Te queda algo la cabellera?
7: En ese trabajo, me queda algo, sí. Ese trabajo.
2: Lo recuperó, fue.
7: Entonces, definitivamente.
6: Y con salario de miseria.
7: Definitivamente. Ah. Bueno, yo salí cuando cobrábamos 18 mil pesos. Para ese momento.
4: Se te iba en desayuno.
7: Entonces, no es fácil. Sobre todo servidores judiciales que tienen un hijo, tienen dos hijos, y que lo tienen en colegio, o los pocos que pueden tenerlo, que tienen que pagar servicios también, porque son
6: ganando 30 mil pesos, no puede tener dos muchachos en colegio.
7: No es posible.
2: Ni en una escuela pública.
3: Ni con beca. Ni
2: mire,
3: con beca.
2: Al margen de eso, de lo que plantea Javier, y que solo se ve así a grosso modo, que te puedes dedicar en términos laborales a la docencia. Si usted es seguidor, por ejemplo, de un candidato a síndico, a diputado, a regidor, usted no puede salir de ahí, de ese trabajo, diga que usted va para un encuentro político.
7: No puede.
6: Aparte del salario de miseria, entonces le ponen condiciones.
2: Limitaciones.
7: Totalmente.
2: Usted no puede decir que lo vieron, que usted estaba en una reunión con Juan Pérez, que es hasta su primo, y que su primo aspira a diputado y usted lo está apoyando. ¿Hay problemas de una vez?
7: Ni usted puede tener en su sector donde usted vive, de que un barcito usted vendiendo.
2: ¡No!
6: Y si va al malecón, ¿no se puede ver una cerveza al aire libre?
7: Sí, usted puede.
6: Por lo menos
7: hacer, pero de manera comedida incluso. Restrictivo. Claro,
2: sí, tú no puedes poner un afiche de un amigo que mire, hay problemas de una vez.
6: En tu carro, que es tuyo.
7: Ni tampoco puede vocear, hoy se bebe.
4: Nada de eso. Ni que hoy es viernes, el cuerpo sabe tampoco.
6: Ni de tapar botella con la boca.
2: Entonces hay una serie de limitaciones, inclusive. Hay un anteproyecto. Creo que lo sometió Omar Fernández, que luego lo echó para atrás. Y pidió excusa porque se lo entregaron y él parece que no lo analizó bien, él lo retiró, donde los jueces, perdón, van a ser medidos inclusive. Por ejemplo, si yo soy un juez de primera instancia y di una sentencia y la sentencia la apelan, va a la corte y los jueces de la corte la revocan, a mí me bajan punto por eso.
5: Oh.
2: Una situación un poco complicada por la razón siguiente: yo no estoy obligado a pensar igual que 5 jueces de corte.
5: Correcto.
2: ¿Entiendes? No estoy obligado a pensar igual que ellos. Lo que yo entendí que está correcto, amparado en la ley, los jueces de alzada entendieron que no y están en toda la libertad de revocar, la verdad, eso perfecto.
5: Lo establece la ley.
2: Como ser humano yo me puedo equivocar, pero ese proyecto ponía en jaque a los jueces, porque ahí te iban a bajar punto a ti como juez.
5: Era una forma como de evaluarlos, ¿sí?
2: Entraba en el proceso de evaluación.
5: Sí.
7: Entonces,
2: según la intríngulis de ese proyecto.
7: Entonces usted estaría hablando de que usted no tendría
2: libertad.
7: Administradores de justicia, sino administradores de estadísticas.
5: Correcto.
7: Y de pensamientos.
5: ¿Cómo le iban a cuestionar su pensamiento?
7: Desde luego, porque usted tiene primero que ver cómo en un proceso va a fallar la Corte de Apelación. Y usted entonces, como tribunal de fondo, ajustar su decisión.
2: ¿Cómo fallaría la Corte?
7: Exacto, ajustar su decisión a ese criterio que tiene la Corte sobre ese proceso en particular, y que usted, que es quien lo está conociendo y que sabe cuál es la realidad de ese proceso, es que tiene a su bien que tomar la decisión. Entonces eso...
5: ¿Pero es antidemocrático, Xavier?
7: Totalmente.
2: Adivinar
7: totalmente.
2: ¿Cómo fallaría otra?
7: Y de igual forma, doctor, ahí rompería con el principio procesal de la sana crítica, que obligatoriamente no es en base... Yo no debo criticar o ajustar mi sana crítica al pensamiento de un tribunal de alzada, sino propiamente al proceso que se me está presentando como tal y que soy yo que lo estoy conociendo.
5: Correcto.
2: Y evaluando.
7: Eso es una locura, de verdad, una locura.
2: Mira, una vaina, caramba. ¿Qué cosa? 809-524-4907. La vía de comunicación, 24 líneas disponibles para que usted conecte con nosotros ahora mismo aquí en el número 1. Acción Mañanera por Palma FM. ¿Qué me dice, bueno, Miguelito? Hola,
7: mira,
2: buenos días. A la orden. Hola.
8: Sí, buenos días, Lino, y contigo a todo el estadio Acción Mañanera. Desde la Isla del Encanto.
2: Señor Tintico, adelante.
8: Gracias, hermano, gracias. Estoy llamando por dos razones. La primera, tempranito en la mañana, tú hablabas de un acto violento que se produjo en Bauruco, de la zona costera. Un acto abominable y que nosotros debemos condenar mientras vivamos. Eso en primer lugar. Y en segundo, escuché una llamada que realizó un gran comunitario, Domingo Feli, de la Asociación Incorporada, quien es parte de la organización de la marcha del próximo 7 de junio, o sea, el próximo domingo. Y nos enteramos, porque ya también teníamos las informaciones, de que las autoridades están convocando para hoy a las 11 de la mañana y bajo la motivación de un destacado amigo y comunicador, ser humano maravilloso, Darling Cueva, para reunirse con los diferentes organizadores de esa marcha justa y valedera. Y nosotros, conociendo al ingeniero Leonardo Mercedes, al licenciado Mato Celia, a Benjamín, a Corniel de la coalición Enriquillo, yo le digo que sí, que vayan y asistan a esa reunión, escuchen a esas autoridades entrecomilladas que hace años se están dando cuenta del crimen y del asesinato que estamos sufriendo nosotros en el malecón de Barahona y en el Cayo y en todos los sitios, y nunca se interesaron en convocar a la comunidad para escuchar su opinión respecto a eso. ¡Ah, paradoja de la vida! Hoy que hay una marcha en protesta de ese abuso, de ese crimen, hoy están convocando, y yo tengo la seguridad y la convicción de que no se van a dejar seducir. No tienen cara para convocar a nadie para paralizar esa marcha. Y nosotros los barahoneros residentes en el exterior, y lo decimos por primera vez, nos hemos unido y hemos enviado recursos para que de Azua, de Baní, de San Cristóbal, de la capital, estén presentes en esa marcha. Si ellos quieren paralizar en el día de hoy a las 11, lamentablemente no hay tiempo, pero sí ellos lo van a escuchar. Escúchelo, ingeniero Mercedes, escúchelo, Mato Félix, y si el presidente quiere que eso se paralice, que emita un decreto hoy mismo, no para el lunes, no, ni el martes, hoy mismo, para que nos demuestre si debemos creer en ellos. Así que para adelante, y apoyamos y apoyaremos de forma rotunda esa marcha del próximo domingo 7. Gracias y bendiciones.
2: Gracias por tu llamada, Tintico. La próxima, buenos días, a la orden.
9: Buenos días.
2: Buenos días.
9: Buenos días, Wilton William Mercedes. Buenos días, equipo de Acción Mañanera. Jairi Pérez, de este lado.
2: Adelante, Jairi.
9: Sí, el motivo de mi llamada también va en esa misma dirección. Nosotros, los municipios del Distrito Municipal El Cachón de Barahona, al igual que los maestros, la Asociación Dominicana de Profesores, estaremos en pleno en esa actividad del domingo 7, porque entendemos que nuestras lomas deben de estar bien protegidas. ¿Y quién, si nosotros que vivimos en esta región, no participamos en contra de esa depredación que tienen esas empresas? No, nadie lo va a venir a hacer. Y apoyo, y le doy gracias a Dios, a Tintico, a la coalición, a todos esos amigos que han hecho su aporte para que hagamos esa marcha. Eso no se puede detener. Cuando usted va a la costa, usted ve cómo está esa depredación. Pero también hay otros empresarios que han querido depredar nuestra región. Entonces, si nosotros somos los que tenemos la parte de hablar, de decirlo en estos medios, como ustedes son medios creíbles que siempre están defendiendo su región, no va a venir otro de otro lugar a defenderlo. Vamos todos a estar presentes en masa en esa actividad del domingo, porque no vamos a permitir que vengan a depredarnos nuestros bosques y nuestras montañas. Que pasen buenos días.
2: Gracias, Jerry.
7: Pero mira, yo creo. Mira, interesante sí. Lo que decía Tintico.
2: Vamos lleno.
7: Interesante lo que decía Tintico, de que la comunidad en el exterior decidió mandar recursos para esa actividad. Por fin, un aporte de la comunidad de los barahoneros en el exterior, porque lo único que hacen es criticar.
2: Próxima llamada. Buenos días, a la orden.
10: Sí, habla Adriano Díaz de la Mata de Farfán. Saludos.
2: Adriano, a su orden.
10: Esta mañana, cuando ustedes hablaban ahí de la cooperativa esa, de la cooperativa de los maestros, la COPNAMA, yo trabajé 18 años en esa cooperativa, y es verdad que eso es acabar con los profesores para hacer recuadotres. Eso es así que funciona. Mire, le voy a citar un solo ejemplo. Usted hace un préstamo ahí de $500,000 a 5 años y le cobran casi el 100% del rédito. Y si usted va a pagarlo en un mes, tiene que pagar todo el dinero como si hubiesen cumplido los 5 años. Eso es un robo ahí.
5: Y sí, un barril sin fondo. Y un barril sin fondo.
2: Gracias, Adriano, por su llamada. La próxima, buenos días, a la orden.
11: Buenos días.
2: Buenos días.
11: ¿Qué tal?
2: Adelante, saludo. Buen día.
11: Buenos días.
2: Adelante.
11: Dime, John, ¿cómo estás?
2: Bien, hermano, a su orden.
11: Bien, gracias. Andrew Silva de este lado. Winton Mercedes y los demás.
7: Bueno, ¿cómo están? Buen día. Adelante. Aquí está Daniel, Henry. Te mando un abrazo.
11: Un abrazo, gracias Daniel, ese es mi hermano, del alma.
2: Cuéntanos.
11: Estoy llamando para saludarlo y ponerle al día. Es para hacer un llamado al gobierno central, al ministro de Obras Públicas, conjuntamente con la autoridad de Vicente Noble. Por favor, si ustedes le dan un contrato a una compañía de movimiento de tierra de la entrada de Vicente Noble, el mes de sus patronales, un pueblo tan noble, y haciendo esos movimientos de tierra y no van cubriendo lo que están haciendo. Vicente Noble está destruido. Vicente Noble no tiene una autoridad que salga a defender a Vicente Noble. Y háganlo en un llamado de urgencia. Vicente Noble está en estado de emergencia por el término de una planificación que las autoridades municipales no saben lo que están haciendo. Y le hago un llamado a los tres legisladores, diputados y al senador, y al amigo Egal, por favor, que le den un espaldarazo a esa autoridad de Vicente Noble que no saben lo que están haciendo. Tienen la doble vía, la entrada de Vicente Noble, vuelta a un lago, porque parece que no hay planificación, no hay dinero de la compañía que le dieron el movimiento de tierra.
12: Y no hay alcalde en Vicente Noble. ¿Qué dice el alcalde de eso?
11: Yo creo que no, ahí no hay nada, ahí no hay nada. Ahí no hay autoridades municipales.
12: Ya lo
11: entonces le hago un llamado.
12: Politizate, ¿no? Porque pública, el alcalde por tiene que estar encima de su municipio.
11: Pero tiene que estar encima, pero parece que no sabe lo que está haciendo. Comenzó a grabar ahí un greda y una retrocavadora haciendo un desastre. Porque si tú vas a movimiento de tierra, cubriendo lo que tú estás haciendo, pero lo ha dejado abierto a Vicente Noble. Y eso es una avenida que, como ustedes saben, es en la entrada de lo que es el circuito al lago. Y por ahí pasan muchos vehículos para ir. Una carretera internacional. Entonces, por favor, un llamado a las autoridades. Si él no sabe, que vayan a intervenir ese pueblo o que vayan a intervenir el ayuntamiento, por favor, haga un llamado urgente. Vicente Noble aguanta. Los municipios de ahí de adelante, del barrio nuevo, los negocios, están quebrados porque no planificaron nada. Y hoy, como digo, ya 2 de junio, víspera de la patronal de Vicente Noble. Vicente Noble está vuelto en una chatarra, un estado de abandono. Hay que declarar el estado de emergencia a Vicente Noble por una mala planificación de la autoridad municipal, que no sabe lo que tienen en la mano.
2: Bueno, gracias por tu llamada, Endris. Momento obligatorio de la pausa comercial. Volvemos con más. Adelante, Miguel.
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16: Buenos días, Elpis Pérez les informa. La Procuradora General de la República, Jenny Berenice Reynoso, aseguró que el Ministerio Público mantendrá su lucha contra la corrupción y agotará todos los recursos legales disponibles para perseguir los casos que considere sustentados en pruebas. En otra información, una joven de 29 años murió en el interior de una cabaña ubicada en la salida de Baní hacia Asua, en la carretera Sánchez, en lo que las autoridades investigan como un presunto feminicidio-suicidio. Para más detalles visite diarionoticias.do.
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2: Seguimos con el programa número uno, Acción Mañanera, por Palma FM y una gran red de emisoras en todo el país y el mundo. Don Wilton Mercedes, le corresponde el turno para su comentario. Sin embargo, quiero destacar que el distinguido amigo, el ingeniero Luis Piña, de la zona de Padre Las Casas, Luis Piña Gómez, exdirector de Medio Ambiente y Recursos Naturales aquí en Barahona, oriundo de Padre Las Casas, le envía un saludo afectuoso a todo el equipo de Acción Mañanera desde Padre Las Casas, el programa más escuchado de toda la región y el país, Acción Mañanera. Adelante, Wilton.
24: Gracias, doctor. Gracias a los cientos de amigos que nos ven y nos escuchan cada mañana en la Universidad de la Información. Mire, quiero enviar un saludo a mi amigo Miguel Medina. Miguel Medina y Ninorca Coco, de Coco Caribe, hicieron una bonita actividad con un señor de, canta muy bien, de Villajaragua, se llama Tao Méndez. ¿Tú lo conoces, Lino?
2: No.
24: Oye, pero una estrella, muchacho, santísimo.
25: Y lo ese muchacho canta bonito.
24: Una estrella, un artista. Sí, fue un artista. Día de las Madres muy bonito, muy, muy, muy acertado. Saludos a ellos por su fiel sintonía. Mira, quiero decir, Daniel fuera del aire hablaba de lo que está pasando en la zona del Malecón, y es verdad, está fuerte. Es una compañía, me enviaron aquí el nombre, se llama Pan American Gypsum, Pan America Gypsum, que mira, está trayendo un yeso, qué sé yo.
2: Ahí son muchas compañías que confluyen.
24: Sí. Está trayendo.
2: Decir, yo no sé, yo escucho ese nombre por primera vez ahora. Y siempre han querido establecer, porque tal vez el nombre más sonoro y que le cae más bonito al lenguaje de la gente y al oído es Belfon.
24: Sí.
2: Sin embargo, todo eso hay que ser justo. Lo primero, si queréis ser felices.
24: Juan Pablo Duarte.
2: Juan Pablo Duarte. Ahí la compañía que menos exporta es Belfon, que exporta o llena un barco por año y a veces se pasa un año entero y no manda uno. No sé qué está pasando, nadie me ha autorizado a decirlo, pero no sé si es que el mercado de ese material no está bueno a nivel internacional, si es que no hay clientes ahora o qué es lo que pasa, pero realmente es así, es la que menos exporta, porque hay otras compañías que camiones y camiones diarios. Y no se trata de esa solamente que usted dice, hay otras.
24: Sí, sí,
2: ahí hay, confluyen hay más o menos cinco o seis compañeros.
24: Pero yo también tengo que ser
2: un tiro teso.
24: También tengo que ser, digamos.

0: incluso que se hagan hasta medicamentos.
1: Mire, sin la explotación
0: no hay forma que eso se haga.
1: No hay facilidad ni vida.
0: Ninguna.
1: Porque ¿con qué van a construir la casa que usted vive?
0: Sí.
1: Con materiales.
0: Sí.
1: De las minas. ¿Con qué van a colocar el pavimento por las calles que usted se mueve? Es con materiales de las minas. Ese carbonato de calcio, por ejemplo.
2: El celular que usted tiene.
1: Todo. Sí. No, pero óyeme, el carbonato de calcio, así ¿de es. ¿Qué hacen la pasta de dientes? ¿De qué hacen las tuberías PVC?
0: No, y
1: que
0: no,
1: le lleve el agua
0: y a su esos caso. Medicamentos, tanto para la presión, para.
1: La base fundamental, cuando usted ve una pastilla que tiene su componente dentro, la que usted se toma para la presión,
0: para la diabetes,
1: para todo, eso es de carbonato de calcio. La base de eso. O sea, hay que explotarla ahora de manera responsable.
0: Claro, claro. Apegado al medio ambiente.
1: Como debe ser.
0: Y a los estándares de calidad que convergen con la ley de medio ambiente.
1: No hacerlo para enfermar.
3: ¿Qué es lo que no se está haciendo ahora? Porque usted pasa por el malecón. Miren, yo tenía mucho que no pasaba por el malecón en horas de la tarde. Y hace unos días me fui a caminar por esa área. Miren. Yo dije que no volvía a pasar, porque es una contaminación constante, señores, en la zona del malecón, el centro de la ciudad de Barahona, lleno de polvo. Entonces, eso no es posible. Realmente eso no es posible. La gente ha reaccionado, estoy totalmente de acuerdo.
1: Eso debe ser regularizado.
3: Y eso hay que resolverlo.
1: Sí, eso hay que resolverlo. Eso hay que resolverlo porque...
0: Y máxime también no a los sindicatos de los camiones que deben, por ejemplo, esa empresa que está ahora mismo haciendo, ¿verdad? El transporte de yeso, eso tiene unas pequeñas rocas, unas pequeñas piedras, o no pequeñas, digamos de forma, no, sino sintetizada, que deben colocarle mejor la lona porque van arrojando materiales en las vías y puede hasta partir un cristal a un vehículo.
1: Cristales.
0: Sí, sí, entonces eso hay que tener más cuidado con eso.
1: Mire, ayer me llamó un amigo, pero ya yo había salido, y me contaba que en la zona de por ahí de Palo Eleche, camino a Tamayo, por aquí atrás, por los Batelles, me llamó asustado. Me dejó un mensaje asustado. Me dice, mira, yo acabo de nacer hoy. Ahí dobló un camión, yo en mi vehículo, de esos que fueron y vaciaron allá. Y es por viaje que le pagan. Y viene volado para llenar de nuevo y echar otro viaje. Que si yo no me tiro al monte en mi vehículo, yo no la estuviera contando. Entonces, esos camioneros andan a muy alta velocidad.
0: Atención a los sindicatos.
1: Camioneros, sí. Patanistas son completa y absolutamente despiadados, gran parte de ellos, para no enrolarlo a todos, porque hay que ser justo también, hay quien tenga prudencia, pero hay una gran mayoría que no la tiene. Ese tipo, ese amigo, mi amigo apellido Rodríguez, un empresario de Tamayo que venía para acá, parece que a comprar algo de su negocio y eso, me llamó asustado y me dijo, mire, yo me estoy cayendo muerto todavía nervioso, porque ese camión dobló ahí, que si yo no me tiro en mi vehículo al monte, al paseo, me aplasta como un frito.
0: Los sindicatos deben...
1: A alta velocidad para ir a llenar de nuevo.
0: Deben orientar a sus conductores de los camiones a que tengan, ¿verdad?, criterio en el manejo del volante, porque ellos también se convierten en un peligro público.
1: ¿Asesinos?
0: Sí, a la sociedad. Aunque no es peligro público, pero puede ser público el peligro, es lo que está pasando en la fuerza del pueblo. Ay, chay, chay.
1: Oye, me he perdido, hombre.
3: ¿Qué es lo que está pasando en la fuerza del pueblo?
0: ¿Qué pasa? Ayer leímos aquí la encuesta ACD Media, que salió publicada, dando números sobre los posicionamientos de los partidos, los posicionamientos de los aspirantes a candidatos dentro de los partidos. ¿Qué pasa? Que en la fuerza del pueblo, que dicen muchos, las siglas LFP, no es la fuerza del pueblo. Me dijo Daniel que es Leonel Fernández presidente.

0: El pendejo, lo digo el
1: entonces,
0: pendejo.
1: Entonces, esto ha traído una situación porque hay un grupo de más de 23, 24 diputados de la Fuerza del Pueblo que han hecho causa a favor de que el candidato presidencial de ese partido sea Omar Fernández. Y el senador Félix Bautista, que es un senador con una estructura importante dentro de ese partido, también es el principal promotor de Omar Fernández. ¿Qué ha sucedido? Hace de media midió, ¿verdad?, dentro de ese partido, a sabiendas que se veía como único candidato a Leonel Fernández, y vaya sorpresa, el hijo, su vástago, prácticamente, maestro, le duplica la cantidad en intención de ser, no, él no lo es.
2: Para
1: es,
2: que lo
1: miren,
3: es,
2: no entiendo.
3: Pero la Fuerza del Pueblo tiene candidato ya.
0: O Leonel.
1: Ah. Bueno, eso es lo que todo el mundo dice. Y todos los correligionarios de la Fuerza del Pueblo dicen Leonel. Pero parece que hay un segmento importante, mayormente de los jóvenes de la LFP, que están conteste a que Omar sea el candidato. ¿Qué pasa? Omar hizo un podcast con su mamá, su madre. Pocas personas la conocen, ¿verdad? Es una mujer también de cierto rasgo académico y con calidades. Y él decidió hacer ese podcast con su mamá. Hay amigos que son muy buenos en la Fuerza del Pueblo. Puedo citar el nombre de algunos de ellos que son comunicadores muy buenos dentro de la Fuerza del Pueblo, que pudo, Mari, son periodistas, sentarse con ellos y bueno, y vamos a hacer este podcast, vamos a decir cosas, pero ojo con mami. Y la madre le hace la pregunta que todos quieren escuchar: ¿tienes tu intención de ser presidente de la República? La respuesta que Omar da: que sea lo que Dios quiera.
3: Ay,
1: que sea lo que Dios quiera.
3: Estrategia de marketing.
1: Bueno, claro, bueno.
3: Creación de percepción.
1: Sí, se llama, bueno.
4: Pero recordemos,
1: recordemos. Jamás entiendo yo que no.
4: Recordemos que quizás Omar sea el político más joven que tenga ahora mismo el escenario político partidarista. Quizás el más joven. Y tal cual ha venido ocurriendo en las distintas mediciones que se han hecho, con no ser él candidato y haber dicho él más de una vez que él no va a competir con su papá, pero las encuestas lo siguen midiendo y él sigue siendo muy bien valorado por un amplio sector, por amplios sectores de la vida nacional. Entonces, este muchacho, porque es un muchacho, tiene un futuro político impredecible. Entonces, cuando él dice que seas lo que Dios quiera, él está correcto al decirlo. Uh-huh. Porque es que quizás no sea ahora, quizás no sea mañana, pero ese futuro político de Omar, más temprano que tarde, es probable que lo lleve a ser candidato y quién sabe si lo lleve a ser presidente.
5: Pero si es ahora, si es ahora y usted no aprovecha el momento, probablemente después no sea.
3: No es asunto de aprovechar. Mira, el momento, si no, no dejan aprovecharlo.
1: No, aguántate. Correcto. Wilfrido ha puesto un elemento importante. Decían los romanos que todo tiene su momentum.
5: Claro.
1: Eso su es momentum.
5: Y en política es así.
1: Y quizá la respuesta que todos los de la Fuerza del Pueblo esperaban.
3: Ni es respetuoso.
1: No, Fuerza del Pueblo. ¿Cómo dije yo, Daniel? Fuerza del Pueblo.
3: No, usted dijo la FUPU.
1: La FUPU del pueblo, así también se le llama. Todos esperaban quizás, sí, mami, en su momento vendrá, pero ahora el momento es de mi papá, Leonel Fernández. Digo yo, ajá. Quizás Yo no estoy en el cerebro de él, pero para que él dé la respuesta que yo quiera.
3: Omar, a
1: Leonel. Omar, no sea Omar, la respuesta. Pero, no sea quizás. Pero Omar, yo no estoy en su cerebro.
0: Pero Omar ha sido reiterativo en eso. Ha
1: sí, dicho pero, que su, pero,
0: que su mejor, que su mejor deseo es volver a ver a su papá siendo pero, presidente. Pero
1: ya, a veces ya los deseos son solo deseos.
5: Pero ya cambió de curso.
1: A veces los deseos son los deseos. Quizás. Un, ¿verdad? Digamos quién, un, ¿cómo se llama? El vicepresidente de la Fuerza del Pueblo, Daniel, Radamés Jiménez Peña, quizás, wow, qué respuesta. Sí, mami, yo tuviera la intención, pero el momento ahora es de mi papá, Leonel Fernández. Cuento, quizás cuento, fuera una respuesta como más,
3: pero no va a
1: más endosada. Exacto, jamás y nunca. Jamás y nunca. Oh. Pero esa respuesta. Licenciado Omar Fernández, senador del Distrito Nacional, sea lo que Dios quiera. Recuerdo a Jesús cuando estuvo crucificado allá en la cruz, que le dijo: Padre, ¿por qué me ha desamparado? Pero no sea mi voluntad, sino la que tú.
5: Wilton. Ahora, al PLD no le conviene que Omar sea candidato a la Fuerza del Pueblo.
1: Al PLD le conviene quien sea.
5: No,
1: el PLD
0: ahí entra algo,
1: en un tránsito de crecimiento y fortalecimiento. El PLD ahora mismo.
0: Si Omar dice, Wilton.
3: Gonzalo tiene mejores.
0: Si Omar dice.
3: Número de aceptación que Omar.
0: Que él va a buscar la candidatura presidencial.
3: Gonzalo tiene.
0: Óyeme, Wilton. Si Omar dice que va a buscar la candidatura presidencial, Rubén Maldonado. Ese que tú mencionaste, el delincuente de Radamés Jiménez Peña.
1: Ay, no, así no, está fuerte.
0: Claro, porque delincuente todo aquel que comete un delito y todo sabe.
3: Y ha cometido de aquí, delito, Radamés.
0: Claro que sí, mira, probado. Aquí, claro que sí. Esos, por lo menos esos dos.
5: Buena pregunta.
0: Salen a buscarlo para asesinarlo. Porque ahí, eso entiende que es Leonel lo que entra el mal.
2: Hay algo que hay que distinguir. Yo veo mal. Como un respetuoso a la jerarquía paternal. Se ve un muchacho sí, respetuoso. Claro,
5: es que lo ha dicho.
2: Y aparte de eso.
5: Ha cambiado un poco el discurso, como dice Winton.
2: Él sabe, Omar sabe, que en lo interno de la Fuerza del Pueblo, él tiene como un 54% y Leonel un 34%. Según las encuestas.
0: No, a lo interno no.
5: No, a lo interno no. Es lo inverso.
0: O a lo externo. Hacia afuera él.
3: Al externo.
0: Sí, hacia afuera él está muy bien posicionado.
2: Está por encima de Leonel Fernández.
5: A lo externo.
2: Y a sabienda de eso, yo creo que aunque Wilton, con ese tema, lo que quiere es traer una división interna.
1: Yo no. Pero, y fue el que. ¡Oh! Pero, ¿y quién fue el que lo dijo? Y fui yo.
2: Pero,
1: ¿y a quién fue el que él puso frente a su boca? ¿No fue su mamá?
3: ¿Cuándo eres que le está sacando
2: cuando,
3: punta?
2: Cuando tú inicia,
3: a ese lado.
2: Enfoca a Daniel, que él hizo señal que no te dijo eso, de que la Fuerza del Pueblo es Leonel Fernández. Es como una señal de traer un espíritu de división. Y yo creo que Leonel, que siempre ha sido un divisionista, Leonel, que siempre ha sido, no ha permitido que otros se eleven por encima de él. Recuerden que hubo un momento cuando hubo un tranque histórico en el PLD. Me dijeron, no sé si es verdad, me dijeron a mí que hubo un momento donde Danilo ya, para proteger el PLD, le propuso que lleven a la esposa.
1: Sí, eso es así.
2: Que le propuso eso a Leonel. Y Leonel se negó. Lo que indica es que Leonel es él y él solamente.
3: Momento de la pausa. Volvemos con más. Adelante, Miguel.
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2: Ya son las 9:26 minutos, continuamos con Acción Mañanera, la Universidad de la Información. Escuchamos el comentario que nos trae ahora el maestro Manuel de la Cruz.
3: Miren, señores, yo no sé qué está pasando en mi país, en la República Dominicana, con estos niveles de violencia. Hasta hace poco, un menor de 10 años que jugaba con sus iguales fue vilmente, no sé si llamarle asesinado, en el que está involucrado otro adolescente de 14 años. En el día de ayer se repite la situación y le fue conocida por un tribunal de niños, niñas y adolescentes medida de coerción a tres menores, a las cuales se le imputa el haberle provocado la muerte a otra joven de 14 en un centro de Conani. En un centro de Conani pareciera que fallaron los protocolos de supervisión y estas tres niñas se constituyeron en una especie de asociación de malhechores y le provocaron la muerte a esta otra de 14. El tribunal en el día de ayer le conoce medidas cautelar y le impone como medida cautelar un mes de internamiento preventivo como medidas cautelar a estas tres adolescentes vinculadas a la muerte de una menor de 14 años. El trágico hecho ocurrió en el interior, como bien señalo, en el interior de un hogar de paso del Consejo Nacional para la Niñez y Adolescencia, CONANI. Y los testimonios de los testigos apuntan a fallas muy severas en los protocolos de supervisión y seguridad de este recinto del CONANI. De verdad que no sabemos lo que está pasando con estos niveles de violencia en los que se ven involucrados niños, en las que se ven involucrados adolescentes, en casos que era impensable pensarlo en la República Dominicana y que hoy se ven con tantas frecuencias. Niños cometiendo actos de homicidio que le estaban relegados hasta hace poco a los adultos. No sé, y quiero pecar de ingenuo, si es que la familia sigue sin asumir el rol que desde el hogar está llamado a asumir la familia. No sé si está fallando la sociedad en sentido general. No sé si están fallando nuestras autoridades con los compromisos que le ponemos en las manos, no sé. Pero de verdad que esto nos debe llamar a todos, a reflexionar sobre esta conducta agresiva que están exhibiendo nuestros niños, nuestros adolescentes. Ya ustedes vieron en un centro educativo, en una pesquisa, cuántas armas blancas fueron descomisadas. Vemos cómo con tantas frecuencias en los centros educativos se significan reviertas, pleitos acalorados que no desencadenan en situaciones de tomar en consideración por adolescentes. Entonces, esto de verdad que desde las instancias del sistema educativo hay que ir revalorando, desde las instancias a cualquier nivel por parte de nuestras autoridades hay que seguirlo visualizando. Desde la función del legislador, de legislar, hay que comenzar a visualizar todas estas conductas agresivas de parte de nuestros adolescentes, de nuestros jóvenes, de nuestros adolescentes. Miren el caso de ayer, que bien temprano ustedes lo analizaban, el que pasara en el distrito municipal de Bauruco, cómo acaba de fallecer un joven que, conforme las informaciones que nos han llegado, era un joven tranquilo, de un hogar de maestros, ¿Cómo perece a consecuencia de herida punzante generado por el papá de su pareja sentimental? Entonces, todos estos niveles de violencia que trascienden el contexto, estamos llamados, estamos obligados a tomar muy en consideración. Por otro lado, señores, el Congreso sigue debatiendo el tema de la cesantía laboral. Ayer se destapó el presidente de la Cámara de Diputados, Alfredo Pacheco, haciendo una propuesta que encontró de inmediato el rechazo de una amplia cantidad de diputados que no convergen con lo planteado con Pacheco. Y es que el tema de la cesantía se ha llevado al sistema de seguridad social. Un sistema de seguridad social fracasado, que no ha funcionado, que se ha planteado en más de una ocasión que sea revisada esta ley porque no ha surtido los efectos que se esperaban. Y Alfredo Pacheco se destapa que llevemos el tema de la cesantía a la seguridad social. Por suerte, una muy buena cantidad de diputados, a un diputado del PRM le dijeron: no, así no, presidente, así no, y ojalá que así no sea. Por eso los sindicalistas han estado planteando que el tema de la seguridad social, que el tema de la cesantía es innegociable, y que prefieren que siga el actual código de trabajo si la reforma que se está planteando como reforma laboral va a tocar los aspectos de la cesantía. Ojalá que no sea tocado.
4: Gracias, maestro de la Cruz.
2: Xavier Carrasco.
5: Muchas gracias.
4: Estoy aquí. Buen día.
3: Nos vamos todos y te dejamos. Porque ¿cuántos temas trajiste hoy?
5: Porque hay una conspiración de obviarme.
4: No. Llegó ahora mismo. Adelante, Xavier, que ya saludó Garavito.
5: Pasó 3 minutos, Javier, no hay problema. Mire, muchas gracias, señor director. Miren.
3: Estaba de cumpleaños, pero se lo cumplió solo.
4: Wilton no celebró con él.
2: No estaba aquí.
5: Yo pensé que él estaba en España.
3: Él no invitó a nadie. No invitó a... Es más, está bueno que lo saquemos de aquí.
2: Estaba en una situación.
5: He tenido situaciones.
2: Sí.
5: De tipo familiares.
2: Pero
5: continúa.
2: Pero Dios al control, qué bueno. Yeah.
5: Miren, la encuesta CDMedia trae algo que para mí es preocupante, y es de las cosas en las encuestas que suelen no debatirse mucho en los medios, porque las encuestas definitivamente lo que más genera el debate de manera mediática es el posicionamiento de los partidos, los candidatos y demás, solo el aspecto electoral. Sin embargo, dentro de los principales problemas, que es una pregunta que sale en esta encuesta del día de ayer, República Dominicana aparece ahí dentro de los encuestados. Un 42% dice, 42.3%, que el alto costo de la vida es el principal problema de los dominicanos. En un segundo lugar, la inseguridad ciudadana y la delincuencia, que está en un 24.4%. Y esta, que es la parte que más me preocupa, que es la violencia de género y el feminicidio, que aparece en 4.2%. Y nosotros encontramos, hemos escuchado que ahí es que voy.
3: Bueno, la semana pasada fue negra, fue de luto completo.
5: Bueno, justamente el mismo Día de las Madres.
3: En el este fue una situación.
5: El mismo Día de las Madres, creo que votaron como dos el mismo día. Sí. El mismo Día de las Madres. Entonces, siempre yo he escuchado una frase que dice que lo que no se visibiliza es porque la sociedad, dentro de la sociedad, no existe. Y viendo este comportamiento de cómo se expresan los encuestados, solo un 4% entiende que la violencia basada en género los feminicidios es parte de un problema estructural o de los principales problemas del país. Y Wilton ya lo decía, hasta dónde hemos llegado los dominicanos a perder inclusive la capacidad de asombro y en consecuencia a vivir dentro de una sociedad que el na es na, que el na es na, y el dame lo mío, triste y lamentablemente, y frente a problemas, porque aquí no solo estamos viendo de que es una simple violencia intrafamiliar y que pierde la vida a una madre, que pierde la vida a una hermana, que pierde la vida a una hija, una vecina, sino que es una sociedad que cada vez se va en ese proceso de descomposición. Por ejemplo, que aparece dentro de los principales problemas, la delincuencia, ¿cuál es el impacto psicológico que, por ejemplo, tiene un hijo que ve a su padre asesinar a su madre y que luego ve ese padre asesinarse a sí mismo? O en su defecto, el extremo de los extremos, ver a padre matar a su mamá, matar a un hermano y luego matarse él. ¿Cuál es el impacto psicológico de que va a vivir ese adolescente? O el impacto que tiene la propia sociedad, inclusive, ese hecho de sangre. Sin embargo, dentro de esa capacidad de asombro que se ha perdido en la sociedad dominicana, esta problemática tan alarmante y que tanto impacta emocionalmente a cada dominicano solo aparece visibilizada en un 4.3% en esta encuesta. Eso definitivamente a mí me llamó poderosamente la atención y con más razón, llego a la conclusión de lo que siempre he dicho. Aquí, real y efectivamente, lo que más se debe intervenir, pero con carácter de urgencia, es la familia, que está en un proceso de convulsión y que se refleja en una sociedad que al parecer se mantiene apática frente a situaciones tan lamentables como estas.
2: Eso es así, lastimosamente. La familia es el eje fundamental para que una sociedad pueda cambiar. De lo contrario, vamos desfalleciendo. Daniel Urbáez.
4: Daniel, gracias.
6: Mañana.
4: El tipo coge los turnos, él, atento. Oye, a él.
6: Mañana, San Antonio Spurs y los Knicks de Nueva York se miden. La última vez que los Knicks precisamente fueron a una final fue contra San Antonio y perdieron. Hacen ya 30 años, 32 años. No, 27 no, años. No. En el 99 fue. Mañana salen, y diferente a lo que tú creías, los analistas están dando la serie pareja.
4: Oye, bien. Hay que ver si Nueva York podrá parar a Wembanyama. Si Wembanyama se mantiene estable en su juego, como pudo sacar la cara en los dos últimos partidos frente a Oklahoma, será un tanto difícil para ese equipo de Nueva York. Fíjate que en ese último juego de presión, el quinteto completo de San Antonio metió más de 10 puntos. Y cuando tú tienes un quinteto donde todos te promedian cifras dobles, el asunto es muy serio. Nueva York ha jugado muy bien durante las dos últimas series, en las cuales pudo barrer tanto a los Sixers de Filadelfia como a su último contrincante de los Caballeros de Cleveland. No sé si la ley del promedio le caerá, sí, pero se van a enfrentar.
6: Porque lo han ganado todo.
4: A un equipo joven que tiene tantas o más energía que ellos en la cancha. Si Wembanyama, repito, se comporta como hasta ahora lo ha hecho durante la temporada, yo pienso que las espuelas de San Antonio en un máximo de 6 juegos pueden ganar y convertirse en campeones.
6: Coincidencias. Líder que le ganó el campeonato anterior a Nueva York, Tim Duncan, francés, 22 años. Líder que se enfrenta a Nueva York mañana.
2: ¿Otro francés?
6: Víctor Wembanyama.
4: El fenómeno.
6: Francés, 22 años. Oigan, gracias. Eso.
4: Gracias, Garavito.
3: Son muchachitos.
4: Sí, jóvenes, muy jóvenes. Miren, Henry Rivas hizo una llamada hace un momento y hablaba de Vicente Noble y la doble vía con una intervención que hay allí. Ciertamente yo pienso que el Ministerio de Obras Públicas debe poner en claro cuál es la real intención con esa intervención que está llevando allí. Porque yo no sé si es una compañía, un contratista, como Henry mencionaba, porque no he visto hasta el momento a ninguna compañía que tenga el equipo necesario de hombres y de maquinarias para poder solucionar una problemática que es mucho más compleja de lo que algunos pueden estar viendo y pueden estar haciendo memes, porque yo he visto que se han hecho muchos memes en Vicente Noble referente a lo que es esa doble vía. Yo no he visto a quien esté haciendo esos trabajos que tenga el personal necesario para que esa intervención pueda avanzar y solucionarlo. Ahí hay una problemática que tiene que ver con el agua potable, o sea, esas tuberías que están conectadas para las casas, y cada vez que esa retroexcavadora puede meterse a la doble vía a trabajar, siempre sale un tubo roto, y cuando despachan el agua, ahí está el gran problema. Obras Públicas tiene que tratar de avanzar esos trabajos, y digo que es más complejo porque esto llega desde donde termina, o no desde donde termina, desde donde comienza exactamente la doble vía, aquí un poco más abajo del cementerio, hasta más abajo de donde estaba ubicado el comedor económico anteriormente, en la vía principal. Imagínense ustedes que esa es una vía que es transitada por una inmensa cantidad de vehículos cada día, que hacen la ruta a la frontera por Neiva para caer a la provincia, por Vicente Noble para caer a la provincia Bauruco, y la lentitud que llevan en esos trabajos y sin un rumbo fijo en lo que tiene que ver con la planificación va a dificultar bastante a un municipio y una comunidad tan pujante como Vicente Noble. Tienen que agilizar porque uno conoce cómo es la gente en ese pueblo, la gente noble, pero también cuando se empoderan y deciden salir a protestar por las cosas, el asunto se pone muy serio. No quisiera que resuelvan esa situación, que Obras Públicas pueda avanzar, o si es que hay un bendito ingeniero o una compañía contratista, que avancen lo más que puedan con esto, utilizando también un material de calidad, porque al parecer cuando esa calle se hizo y la doble vía también, no se compactó con el material que tuviera la calidad de vida para evitar el hundimiento que hoy estamos viendo.
3: Gracias. Dale
4: dos minutos a Garavito ahí.
2: Ya. Sí, adelante Antonio, Garavito y Capriles.
6: Rápidamente. En Colombia hay segunda vuelta dentro de 20 días.
4: Parece que va a ganar la derecha.
6: Dentro de 21, de 19 días, porque ya hoy estamos a 2, es el 21. Parece ser que va a ganar la derecha. ¿Por qué?
2: A Petro.
6: Bueno, porque salió el candidato Iván Cepeda, quedó en segundo lugar, Espirella quedó en primero, lo cual las encuestas decían que iba a ser lo contrario. Todas las encuestas decían que Iván Cepeda estaba adelante. Pero inmediatamente se conocieron los resultados preliminares, la que quedó en tercer lugar, Paloma Valencia, anunció que apoyaba a Espirella. Esto implica que es casi seguro, ella tiene casi un 7%. Casi un 7, él sacó 42 y pico, entonces ya ahí configura, ¿verdad? Prácticamente el 50%.
4: Ella no perdió tiempo. Y
6: fue inmediatamente, porque ella también es de la extrema derecha. Pero eso llama a una reflexión rápida. ¿Por qué las tendencias de corte socialista le ha costado tanto trabajo consolidarse en América Latina? ¿Por qué le cuesta tanto trabajo mantenerse en el poder? Colombia nunca había tenido un presidente de izquierda. Gustavo Petro es el primer presidente en la historia de Colombia de orientación de izquierda que llega a la presidencia. Y mira cómo se ve ya que ese modelo va a bajar del poder. Uno dice que se ve ya porque aunque Gustavo Petro va a hacer todo lo posible, pero ya él sufrió un revés.
3: Y ya lo dijo que él se va a poner al frente en este momento, sí, ¿verdad? De la segunda vuelta.
6: Pero es lo correcto, solo que él no tiene tiempo.
3: Ya, se le hizo tarde.
6: Son 19 días. Colombia es inmenso. En 19 días no tienen posibilidad de hacer 2 meetings, 3 meetings. Oiga bien. O de vir a la mayoría de las regiones. Entonces, pero eso ha ido pasando también en los otros países. Es cierto que esta incidencia que ejerce Estados Unidos en toda América Latina con este gobierno de extrema derecha que tiene Estados Unidos y que no guarda la forma, se expresa, trata de influir, como lo hizo en Honduras, como lo trata de hacer en Ecuador, y como también quizá lo va a hacer
3: en Chile,
6: en Perú, que viene la segunda vuelta también, con Keiko Fujimori representando la derecha.
2: Keiko ha tenido muchos reveses ahí.
6: Sí, ha perdido 3 veces. Pero es un fenómeno a estudiar porque todas las veces que ha perdido...
2: Es bien pegadito.
6: Sí. Ha quedado... La última vez fue un empate.
3: Prácticamente un empate.
6: Entonces...
3: Y ahora se fue a una segunda vuelta, pero fue la más votada.
6: El modelo socialista en América Latina ha ido perdiendo terreno. Por suerte le queda el símbolo de la izquierda de América, pienso yo, que es Luis Ignacio Lula da Silva, ¿verdad? Y Sheinbaum en México, que también son de esa misma orientación.
2: ¿Y Cuba?
6: No, es que ya Cuba no es un referente. ¿Me entiendes? Porque aquí están ganando con elecciones, ¿verdad? Un sistema democrático, multipartidista. En el caso, Cuba tiene otro modelo, no es así. ¿Entiendes? Entonces, vamos a ver qué sucede. Quiera Dios Iván Cepeda gane. Ya es muy difícil que eso suceda por el apoyo que acabamos de decir que dio Paloma Valencia a Espereya. Entonces, quiera Dios, vamos a ver qué sucede. Rápidamente quiero referirme a algo muy puntual. Sentencia o resolución que emitió la juez del caso Calamar, dando un no al lugar a juicio de fondo a Gonzalo Castillo, José Ramón Peralta y otros 5 personas más.
3: Tres más. Son 5 en total.
6: 5 en total. Aquí la gente le gusta hablar, le gusta hacer sus análisis. Han comenzado sectores fundamentalmente de Fuerza del Pueblo a plantear que esa fue una estrategia del gobierno. Oigan esto, ¿eh? Que es una estrategia del gobierno de que sacar, eximir de responsabilidad penal a Gonzalo, porque eso es lo que va a contener el avance de la Fuerza del Pueblo. Desde hace mucho, muchísima gente ha dicho que Gonzalo no debió ser incluido en ese expediente. Lo ha dicho gente del PLD, lo ha dicho gente de Fuerza del Pueblo y lo ha dicho gente de PRM. Oiga bien, probablemente en el expediente en el que él tiene responsabilidades, si se formaliza bien, si se instrumenta bien, ya no lo van a meter porque no es un expediente, pero no se hizo en ese momento lo que debe hacerse.
3: ¿Cuál es ese expediente?
6: O el asfalto.
3: El asfalto.
6: 11.500 millones del
3: asfalto. Pero según informaciones que trascendieron sobre eso, en las investigaciones que se llevaron a cabo,
7: ¿Quién las llevó?
8: Ministerio Público.
7: Eso nunca llegó a Ministerio Público. Eso se quedó a nivel de prensa.
8: De poder comprobar, porque el asfalto estaba colocado. Ahí lo que conllevaba era como una sanción administrativa
5: contra Gonzalo. Es que aquí nunca se ha establecido de que el asfalto no se colocó.
7: Eso no está discutido.
5: Aquí se ha hablado de que hubo irregularidades.
7: Son los costos, las sobrevaluaciones.
8: Lo que denunciaba Marino Zapeta en ese momento, que se privilegió a una compañía,
5: o sea, funcionaria de la institución.
8: Lo que se decía era que en el proceso de poder contratar a través de la licitación.
5: ¿Usted no vio el programa de investigación entonces?
8: ¿De cuál?
5: El que hizo Alisson Ortega.
8: Usted está refiriendo a lo que hizo Marino Zapete.
5: Yo estaba hablando del reportaje que le hizo Alicia en términos de la inversión de esos 11.500 millones de pesos en ese material asfáltico caliente.
7: Pero quiero significar algo.
8: Digo, el vocero Gonzalo que tiene que hablar de eso.
7: Una de las acciones, pero políticamente, ¿por qué?
2: Para tratar de sacar del escenario político.
7: ¿Pero por qué?
2: Aquí saben de quién es ese Ministerio Público, cuál fue el convenio.
7: ¿De quién es el Ministerio Público?
2: Leonel Fernández, hombre, no son concholas.
8: Pero ¿cómo Leonel? Leonel es el presidente.
7: Entonces, ¿tú ves cuál es el tema ahora?
2: Son docentes hasta de Funglode. Aquí es una pendejada también.
7: ¿Tú ves lo que quiero?
5: ¿Quiénes son docentes de Funglode?
2: Camacho.
7: Lo que quiero establecer es.
8: Saludos para Alberto Peláez, que está escuchando hace un momento.
7: Lo que quiero establecer es que si algo, uno de los legados más importantes que va a dejar el gobierno de Luis Abinader al irse es la descentralización. A mí no me gusta llamar el tema independiente. Descentralización del Ministerio Público. Esa, porque el Ministerio Público, la ley le da una independencia funcional. Es así, ¿sabes?
8: Pero al margen de la reforma. Oye, Garavito, una preguntita ahí.
7: ¿Tú crees que el trabajo
8: de Jenny y de Camacho ha estado apegado a lo justo?
7: Con todo lo que han hecho. Esa es otra cosa.
8: Pero yo te estoy preguntando esa otra cosa.
7: Pero espérate. Ellos formularon una acusación y la han llevado hasta las últimas consecuencias. Ahora, una jueza que no puede ser vinculada con nadie, absolutamente con nadie, no encontró los méritos suficientes en las pruebas para mandar a juicio de fondo a Gonzalo, a José Ramón Peralta y a las otras tres personas más.
3: En beneficio de la jueza hay que establecer lo que en el día de ayer establecía yo, es que en ese expediente hay 45 personas.
7: De carrera, imputadas. Una jueza de carrera.
3: Y de 45 personas, 40 están siendo enviados a juicio entonces, y solo 5
7: se dio no el creo, yo lugar. Sé. 809-524, yo sé que es necesario para la fuerza del pueblo.
8: ¿Tú crees que fue política la decisión de Gonzalo en ese expediente?
7: No. No.
2: De encartarlo, sí.
7: Pero es otra cosa. Oiga, la decisión del juez no puede ser ni es política.
8: No, del Ministerio Público.
7: Yo quiero aquí hablar, porque es el juez.
8: No.
7: O la jueza.
8: Meterlo en el expediente, porque la jueza ahora, según tú dices, no, y dice el fallo de ella, no encontró elementos que
7: perfecto. Lo vinculan con eso. Perfecto. Entonces.
8: Fue aquí, político lo de Jenny.
7: No, porque el Fuerza del Pueblo está diciendo, muchos voceros Fuerza del Pueblo está diciendo, no, eso fue mandado así. Para sacarlo del expediente a él.
2: Pero es que no dicen que el Ministerio Público.
7: Entonces, tienen que ponerse de acuerdo sobre su relato. Acaba de decir Wellington que si alguna vinculación puede tener el Ministerio Público, es con Fuerza del Pueblo.
8: Claro, pero hay unas declaraciones.
7: Si alguna vinculación puede tener los que dirigen el Ministerio Público de República Dominicana.
8: No, yo no lo veo así.
7: Si alguna vinculación política tienen, ha de ser con Fuerza del Pueblo, no con PRM.
8: Pero no fue Leonel que los nombró.
7: ¿Eh?
8: No fue Leonel que los nombró.
7: Jenny la nombró Leonel en Santiago. La promovieron de Santiago para el distrito. Pero yo no quiero entrar en eso.
8: Ella no salió del Ministerio Público en
7: ella, cuando no, ella no es la carrera.
8: ¿Cómo que fue que quedó? Después nunca, que era fiscal del distrito.
5: No, lo que pasa era que ella entendía que ella no podía ir a una evaluación. A ella
8: ¿y cómo que quedó?
5: Ratificarla como
8: fiscal del distrito.
5: Procuradora fiscal del distrito.
8: Entonces, ¿y cómo que quedó ella ahí?
5: La iban a llevar a corte y ella dijo que yo no se iba a evaluar.
8: ¿Y cómo que quedó
5: que
8: ella?
5: Su evaluación era su éxito. O como procuradora.
8: Como procuradora
5: de claro, del distrito.
8: Ah, ok.
5: Claro.
8: Entonces, pero fue
7: lo que quiero establecer es eso. El gobierno y el partido de gobierno, el Partido Revolucionario Moderno, no tienen hoy ninguna incidencia en el sistema de justicia dominicano.
8: Ay, Dios.
2: Gracias, señor.
7: Eso es lo que quiero establecer.
2: Sintonía como cada mañana. Bendiciones. Pásenla bien.
8: Un cómico gravito,
5: ¿eh? Lo que pasa es que eso yo no lo voy a dar.
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11: Buenos días, Elpis Pérez les informa. El expresidente Leonel Fernández, quien encabeza la misión de observación electoral de la Organización de Estados Americanos en Colombia, calificó como cívica, tranquila y participativa la jornada de las elecciones presidenciales celebradas el domingo, resaltando además el alto nivel de concurrencia ciudadana registrado en comparación con procesos anteriores en ese país. En otro orden, la Dirección Central de Inteligencia de la Policía Nacional desmanteló una red dedicada al tráfico internacional de armas durante un operativo en la autopista de San Isidro, en el municipio Santo Domingo Este, donde resultaron detenidas varias personas en flagrante delito. Para más detalles visite diarionoticias.do.
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9: Buenos días, Médicos en la Radio desde la grandota de Barahona, Palma 90.7. Martes 2 del mes de junio. Justo. Estamos a la mitad del año. Ya está diciembre y cerquita otra vez. Eso indica que nos vamos poniendo viejos. Yo no. Yo estoy como el vino viejo. Mientras más viejo, más bueno.
10: Ay, ay, ay.
9: Yo no sé, Agni.
10: ¿Y tú? Yo también.
9: ¿Viste? Buenos días a los que nos escuchan desde la grandota de Barahona, Palma 90.7, su programa Médicos en la Radio, un programa que lleva información desde prevención en temas médicos, que todos los días por Palma 90.7, 10, 11 de la mañana, con un equipo de médico calificado, cada día un equipo diferente, de lunes a viernes. Médicos en la Radio por la Grandota de Barahona, Palma 90.7. Y ustedes saben quién está aquí hoy, después de 2 semanas de ausencia. Ella andaba paseando. Y aunque no me diga con quién, yo sí sé con quién andaba. Andaba con sus 2 niños, pero el acompañante nunca lo vi en las fotos. Eso es para que yo no vea, para que yo no hable, como ella sabe que yo la delato. Agni Acta. Buenos días.
10: Buenos días, doctora.
9: Ella es bonita, porque déjeme decirle, yo tengo, me gusta reconocer las cualidades de las personas. Siempre voy destacando las partes positivas, porque si nos ponemos a ver las cosas negativas de las personas, nunca vamos. Está bien, la perfección no existe ni para nada ni para nadie. Pero sí, desde aquí, a lo que no han visto a Agni Acta face to face, les puedo decir que ya... ella va bien. Ella va bien y yo sé que va bien encaminada y yo sé que sí. Aquí en Barahona va a haber para ella, ella va a encontrar uno. Por más que brinque y salte, va a quedar en Barahona. Dani Acta, buenos días.
10: Muy buenos días a todos nuestros radioescuchas, doctora Dani Acta, su nutrióloga de este lado, mi Osoti.
9: Su nutrióloga de este lado. Y bonito que lo dice.
10: Sí, mi Osoti, como siempre, ella siempre vive alardeando a los demás y yo siempre gozo con ella, porque de verdad que hace mucha falta cuando no está aquí en esta radio.
9: Entonces, hoy estamos, estamos
10: 2 de junio.
9: 2 de junio, martes. Siempre llevando mensajes de aliento a la población, a la ciudadanía, a los que tienen el gusto de escucharnos. El tema de los feminicidios, el tema de la violencia intrafamiliar, el tema de la violencia de género, que aunque aparentan ser iguales, no es lo mismo. Yo le decía la semana pasada que la violencia familiar es la que se da dentro del seno de la familia. Los esposos, padre, madre, hijos, hermanos, con hermanos. Y la violencia de género es toda violencia que se da entre seres humanos. No importa el sexo, la raza o el color. Así que entonces ya vemos 2 mujeres más en este fin de semana. O sea que las estadísticas van en aumento. Y decía yo la semana pasada también que es algo enteramente personal, particular. Por más que se quiera controlar, la conducta humana es muy cambiante. Los estados emocionales son aquellos que alteran la condición del sistema nervioso central. Y hablábamos a Maritana Sánchez y Joanny de que, bueno, se actúa desde el inconsciente. No, porque hay de esas muertes que hay alevosía. Se piensa, hay acechanza. O sea que cuando usted acecha, cuando hay alevosía para usted matar, usted no lo hace desde el inconsciente, usted lo hace de manera consciente. Y evidentemente sí, porque en el día de ayer, y la última víctima que se reporta es una joven en una cabaña de la carretera Sánchez, o sea, un tramo carretero que está comprendido entre la salida de Baní y Asua, muy cerca de donde le llaman Galeón. Una joven fue a una cabaña con su pareja o expareja, pero pareja. Y resulta que...

0: pandemia.
1: A los feminicidios. En mayo, yo no sé cuántos.
0: Sí.
1: ¿Cuántos feminicidios ocurrieron?
0: Andábamos ya cerca de 30, se habían reportado 28 a 34 feminicidios. Demasiado. Eso fue hasta el viernes, creo que viernes 28. Y a partir del viernes han creo que dos o tres, si no mal recuerdo ahora. Pero la estadística va en aumento, es penoso. Vuelvo y repito, son cosas que, por más que querramos, lo que trabajamos salud mental no podemos controlar, porque cada conducta es indistintamente diferente, es muy cambiante, y uno puede percibir de momento en que la conducta cambia, pero uno no sabe hasta dónde y qué nivel está pensando esa persona.
1: Así es. 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
0: 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Y aquí llegó la que forma parte del equipo también, que también es lindísima. La más fea del equipo soy yo, porque María también es una chulería y Pichardo también tiene su chulada. Pero entre tantas chuladas y chulería, aquí llegó Samaritana Sánchez. Yo tengo mi chulería de otra forma. Yo tengo mi sex appeal de nacimiento.
2: Así mismo.
1: Claro, claro que
2: la
1: sí.
2: La mujer del sex appeal en este programa es mi Onsotti Feli.
1: Así mismo.
2: Muy buenos días a todo nuestro querido Radio Escucha, dándole gracias a Dios
0: parqueo,
2: por este
0: parqueo, parqueo, ¿verdad?
2: Martes.
0: Tú subiste ahora por parqueo.
2: Andaba en eso, más
0: sí,
2: o menos.
0: Exactamente.
2: En este hermoso martes, buenos días, doctora Acta. Siempre sí. Bella la doctora Acta.
0: Sí, no. Y después de ahí,
2: tiene
0: mucho
2: que
0: más bella.
2: Los secretos. Hay que ir
0: y
2: para,
0: después de ahí, mucho más bella.
1: Señora, yo solo
0: a la playa no se va solo y con una fotografía media exótica.
2: Mira, bueno. Andaba conmigo. ¿Qué?
1: Yo solo he dormido 6 horas, les confieso.
2: A la playa,
1: tengo sueño.
0: Dormiste 2 horas. Bueno, tú que
1: duermes.
0: 6 horas. Bueno, tú andabas en algún lugar.
1: No, todavía tengo niños pequeños que no me dejan.
0: Sí, tú tienes niños pequeño y acompañante que
1: no también solo niños.
0: Ameritan de atención. Samaritana Sánchez, ¿qué tenemos? Le decía yo Samaritana hoy, porque Agniacta va a hablar de metabolismo.
1: Sí. Uh-huh.
0: Y siempre como que damos ese reflex y damos esa pasadita, esa brocha, para recordar el tema de la violencia intrafamiliar y la violencia de género, que son dos violencias totalmente uh-huh. diferentes, aunque parezcan parecidas, pero no lo es. Y hablaba yo que la semana pasada habíamos hablado de la estadística, que estaba muy alta. Y hasta esa fecha habían, ¿cuántas? 28, 29, casi 30. Se reportaban entre 28 y 34.
2: Y 32.
0: Pero en el fin de semana hubieron 2 feminicidios más. Claro que sí. Incluso ayer muy reciente, no sé si te di cuenta del envenenamiento en la cabaña, que dice las investigaciones que fue el caballero que envenenó a la chica y que una vez pasó eso, él también ingirió.
2: Tenemos pendiente a nuestro radioescucha un panel
0: sí.
2: sobre este tema. Nuestro compañero, el doctor José Luis, que está los jueves, estuvo realizando igual un panel con un sociólogo y estuvo de invitada por llamada la licenciada Leonelka Gómez, que es la encargada regional de género
0: uh-huh.
2: por la regional, pero tenemos que seguir profundizando en el tema porque vamos por 6 meses y la cifra es alarmante.
0: Eso es alarmante. Imagínense
2: es alarmante
0: ustedes,
2: y estamos hablando de que cada semana
0: que estamos en el primer semestre del año y vamos con ese conteo. Y recuerdan ustedes que cuanto más avance el año, más aumentan las cosas, y cuando llegue ese mes de diciembre cercano, entonces se pone más complicada.
2: Exacto.
0: Decía uno de nuestros radioescuchas que me encontré por ahí, ustedes no hablan de los cuernos y lo que está haciendo que los hombres matemos a la mujer, pero digo, muchacho del carajo, no diga eso.
2: ¿Cómo va a ser?
0: Que eso no se justifica. Me encontró por ahí en una calle un día y me dijo, ustedes siempre viven ahí tapándose.
2: Hablando bonito.
0: Y hablando bonito entre mujeres, pero hablen también de los cuernos. ¿Por qué ustedes no hablan de los cuernos?
1: Ay,
0: ¿y por qué ustedes no hablan que mientras yo salgo a trabajar, ella llega y acuesta con otro en mi cama? ¿Y qué tú quieres que yo haga si lo encuentro? Y digo, no, chulo, piensa. Retírate, no pasa nada.
2: Claro,
0: si no puede estar en una relación.
2: Esa es la mayor evidencia de que, bueno.
0: ¿Verdad que sí?
2: Si tú no quieres estar con ella, ella no quiere estar contigo,
0: pues
2: déjala.
0: Pues yo le dije, pero mira, si te está pasando eso, no sé si te está pasando, pero yo te aconsejo que salga de ahí.
2: Claro, hay mucha tela por donde cortar.
0: Demasiado.
2: Y por eso lo vamos a seguir abordando.
0: Entonces sí, vamos a hablar de los cuernos en un momento y vamos a ver incluso cómo se dan los cuernos y todo eso lo vamos a decir, pero cada cosa una a la vez.
2: Bien. Exactamente. Y

0: Nada, para que hagan sus llamaditas, luego le vamos a dejar saber
1: la fuerza del panel. Porque también hubo un debate y las mujeres se quedan muy calladas. Nada más permitieron que los hombres llamaron. Entonces, es un indicativo. Si guardamos el silencio, le estamos dando la razón al que habla.
0: Exacto.
1: Aunque yo sé también que el silencio es una respuesta.
0: Sí, exactamente.
1: Por lo que vamos al debate. Vamos al
2: pero
1: debate.
2: Pero si ese es un tema que tenemos
0: que tocar.
1: Vamos al debate para que podamos decir otra vez mujeres al poder.
0: Entonces, estamos aquí, ¿verdad? Que hay una canción que yo les invito a que la escuchen porque la canción me encanta.
1: Romántica.
0: Tiene letra.
1: Romántica.
0: Es una canción de Ricardo Arjona. Yo soy fan.
1: No,
0: de
1: ese mío personal.
0: Ah, ya. Oye, coincide con mi asunto.
1: No, ese mío personal.
0: Entonces
1: personal,
0: la canción personal. Se llama Mujer. Si ustedes la escuchan y escuchan la letra, ustedes.
2: Pero no mujeres.
0: Mujer, se llama Mujer la canción. Okay. Él habla de la mujer. Y hay una parte donde él dice: ella no es débil ni enemiga. O sea, no somos enemigas de los hombres. Esa no es la idea, pero tampoco somos débiles, ¿verdad? Entonces, el asunto es que escuchen la canción tiene letra, tú te detienes a escucharla.
1: Lo que pasa es que, en sentido figurado, los seres humanos somos altamente insatisfechos por nacimiento. Lo tenemos todo en casa, pero siempre andamos buscando más. Eso mismo pasa con las cosas materiales. Tú tienes un vehículo que apenas acaba de adquirir y que es del 2024. Pero ya tú no te has montado bien, ya tú no has gozado ese, pero quiero el del 28. Entonces, nosotros como que andamos muy rápido en el tiempo. No podemos andar tan rápido en el tiempo, porque cuanto más rápido usted va, más aumentan los niveles de ansiedad.
0: Claro, tú sabes, mi Sati, para darle paso a la doctora Acta.
1: Sí, porque está ansiosa ella, nada más mira.
0: Sí, es que esas vacaciones le dieron mucho material.
2: No, yo
1: ya vino, cargada de energía.
2: Samaritana una vez me dijo que ella, una frase, que ella necesita vacaciones de las vacaciones. O sea, yo necesito vacaciones de las vacaciones actualmente.
0: No, anteriormente. Eso es un consejo para todo el mundo.
1: Anteriormente.
0: Planifiquen vacaciones de las vacaciones.
1: Anteriormente tú no necesitabas tantas vacaciones, tú estás requiriendo de vacaciones más vacaciones mira, ahora.
0: Mira, esa mujer brilla.
1: Y yo sé por qué. Mira ese brillo en los ojos. Mira lo brillo, mira lo brillando.
2: Okay, hablamos detrás de cabina.
0: No, pero ya, antes ya. Que me vaya la idea, Mosete hablaba del vacío. Y
1: sí, claro.
0: El domingo en la iglesia, el pastor estaba mencionando algo, una iglesia que visité, que es una realidad. Las personas tienen vacío, que buscan llenarlo con asuntos materiales, sí. De que si tienen ese vehículo que tú hiciste en 2024, a los dos días, quieren otro. Y realmente, ese vacío es que necesitamos de Dios.
1: ¡Qué grave!
0: Y es una realidad. En verdad, necesitamos de Dios. Y lo más preocupante es cuando nosotros andamos buscando que otra persona sea quien nos llene ese vacío.
2: Exacto, pero no solo cosas materiales, personas también.
0: Exacto,
2: pero
0: muchas veces esa persona que le damos esa carga es a la pareja.
1: ¿Te das cuenta?
0: Todo lo vacío que yo tengo, yo quiero que esa persona lo llene. Exacto. Y lamentablemente es una carga muy pesada en el hombro.
1: Entonces,
0: de ese compañero
1: samaritana,
0: de vida.
1: De ahí es que viene.
0: Óyeme, está fuerte, vacío ahí, material, emocional, económico,
1: de ahí es que viene,
0: traumas que yo
1: ahí
0: tengo.
1: Que viene el apego,
0: busquen a Dios y vayan a terapia.
1: Por ahí es que viene.
2: Así mismo, y abracen un árbol.
0: Ahí, por favor.
1: Sí, y ahí es que a la viene, almohada. De ahí es que viene el apego emocional, aquel apego que te hace creer a ti que tú sin esa persona no puedes seguir.
0: No puedes vivir. No, claro, porque igual todos tenemos un apego. Hay un apego adulto.
1: Sí, pero que sea un apego, sano.
0: Vamos a construir apego sano. Y para eso necesitamos sanar nuestras heridas.
1: Sí, yo te quiero, me siento bien compartiendo contigo y qué bueno que sea así, pero recordemos que cada uno de nosotros tenemos otro espacio el que hay que respetar.
0: Y ojo.
1: Tú no eres mi propiedad, yo no soy tu propiedad.
0: Yo no puedo construir una relación sana si tengo vacíos y heridas sin trabajo.
1: Bueno, hay que trabajar las heridas y los vacíos, que es lo que muchas personas no entienden. Usted está enfermo, busque ayuda.
0: Así no, mismo. No, mi Osotio, no vamos a utilizar el término enfermo, así que hay cosas que trabajar.
1: Puede irle sano, entonces.
2: No, claro, porque hay cosas más profundas, o sea, no tiene que ser enfermo.
1: Usted,
2: hay cosas más superficiales.
1: Es más, usted está grave, usted está en estado de coma, busque ayuda.
0: Grave,
1: emocionalmente usted está en capilla ardiente, busque ayuda.
0: Doctora Acta.
2: Señores, hoy vamos
0: Ay, sorry, Acta, para que no se me vaya a olvidar enviarle un saludo a mi mamá, que nos está escuchando, y así todo el personal
1: de salud. Y déjame decirte una cosa. Y esa mamá de Mabel. Ella está loquita.
0: Ay,
1: para
0: Santa, claro.
1: Doña Santa.
0: Ay, era Santa, señores.
1: Ahí tiene que estar ella sentada, porque entonces lo de Doña Santa, que no se sientan mal los demás equipos de Médicos de la Radio, es los martes que me gustan, es los martes.
0: El equipo de ella es el de los
1: martes. Es los martes. No, no, que yo lo oigo todos los días, pero es que a mí me da algo.
0: Tenemos que hacerle una visita a Doña Santa.
1: Vamos a tener todo el equipo. Pero Doña Santa, llame.
2: Un cafecito con Doña Santa.
1: Llame, invítenos. Pues
2: yo la quiero conocer a Doña Santa.
1: Sí. Pero llámenos, invítenos, que nosotros pasamos.
0: Tenemos que hacer un café. No, pero usted. Yo sé dónde vive. Doña Santa, ¿ah? Sí, se está mandando que vamos para allá y usted nos invite el café.
1: Exactamente.
0: Bien, así un saludo a la mamá de, a la abuela de Carlene, Doña Toña, Antonia, que siempre está activa y escuchando el programa. Ya me quería sin conocerme, yo la quiero ya la conozco.
1: Samaritana, me dijeron las personas, mujeres que nos escuchan también, me dijeron, no están tomando la llamada, estábamos explotando el teléfono la semana pasada para jebrarnos con los hombres. Y,
0: pero,
1: ¿cómo?
0: ¿Cómo?
1: Y dile al control, dile al control, a Miguel, que cuando entraban en llamadas de mujeres no la cogían.
0: Ay. No, pero no puede ser.
1: Muy personal. Sí, muy personal. Y molesta.
0: Llamen de nuevo, que vamos a agendar esas preguntas para el próximo tema.
1: Claro, claro. Incluso yo las invité aquí frente al edificio, empresa radiofónica. Hay muchas piedras ahora.
0: No es a ti.
1: Y yo le voy a enseñar, le voy a hacer una foto y se la voy a mandar.
2: Está muy temprano.
0: No es a ti, no a la violencia.
1: Para que sepan que Miguel, que se pare la escalera cuando nosotros salimos.
0: A comer empanada.
2: Y mira, Miguel se movió en estos momentos.
1: El Edén, ya ustedes saben.
0: No, señores, eso es broma, no a la violencia.
1: No, no, no.
0: De género.
1: Miguel. Las mujeres te mandan a decir que la semana pasada, cuando teníamos el debate,
0: no cogiste la llamada.
1: No le cogiste la llamada a ella, que se las colgaba. Entonces yo le dije, le voy a mandar una imagen de Miguel, él sale allá afuera, que
0: para que lo llenen de besos.
1: Y te llenen de besos y abrazos.
0: A eso.
2: Ah, ¿viste? Nada más se ríe, nada más se ríe. Señores, hoy vamos a hablar sobre medicina metabólica, sobre cuáles son los medicamentos que se están utilizando actualmente para bajar de peso. Es algo que está en el top ahora mismo.
1: La pastillita mágica, la inyección, la puñita mágica.
2: No son mágicos, miosotis. Bueno. Eso es lo que piensan muchas personas, pero no. Para nada son mágicos.
1: ¿La puedo comprar sin indicación?
2: No, tienes que ser bajo prescripción médica. Aquí se ve de todo un poco. ¿Sabe? Hay personas a veces que la pueden encontrar por ahí, pero no es lo correcto. Lo correcto es bajo prescripción médica, bajo supervisión de su nutriólogo, de su médico.
1: Lo que pasa es, doctora Agni, que los dominicanos somos muy diestros. Sabemos mucho, sabemos de todo.
2: Sí.
1: Somos capaces incluso de decirle a la persona, al de al lado, al vecino, al amigo, mira, esto fue lo que me funcionó. Recuerden que en medicina 2 + 2 no son 4.
2: Sí.
1: Lo que me funciona a mí no le funciona.
2: Exacto,
1: a Samaritana.
2: Porque nuestro cuerpo es diferente, nuestro metabolismo. La
1: verdad que sí, porque los metabolismos son enteramente diferentes.
2: Claro, yo tengo enfermedades que tú no tienes.
1: Correcto.
2: O quizás no tengo una enfermedad que todavía sea de.
0: Pero tienes una predisposición.
2: No sea de no genética también.
1: El consejo es invitarlo a no automedicarse.
2: Así es. Yo tengo una pregunta para ustedes, antes que me hagan una a mí. ¿Ustedes creen que la obesidad...
0: Pura y curvena, mi asertiva.
2: ¿La obesidad es voluntad o enfermedad?
1: No es voluntaria. Nadie
0: yo
1: quiere estar gordo.
0: ¿Puede ser ambas?
1: Nadie quiere estar gordo.
0: Yo entiendo.
2: Exacto.
0: Que puede ser ambas.
2: Ni enfermo tampoco.
1: Ni enfermo tampoco.
0: Ni enfermo tampoco.
1: Es un tema metabólico, enteramente.
2: Exacto.
1: Que es controlable, sí. Va a depender
0: De tu estilo de vida.
1: De cuánto interés tenga el paciente en trabajarse el tema de la obesidad.
2: ¿Sabes qué? En los tiempos anteriores, las personas pensaban que la obesidad era por comer mal
1: o por comer mucho,
2: porque no me da destiempo.
1: No es por comer mucho,
2: calle.
1: Porque si fuera por comer, yo no ingiero esa cantidad de comida. Y yo entiendo que es un tema hormonal.
2: Es una enfermedad compleja. Una enfermedad crónica y una enfermedad multifactorial, donde hay varios factores que la desencadenan. Por ejemplo, factores hormonales, factores genéticos, factores ambientales, factores mentales también. Están factores de medicamentos, algunas personas que toman cierto tipo de medicamentos y eso las hace aumentar de peso. Entonces, por eso se dice que es multifactorial. Es una enfermedad actualmente definida como crónica por el exceso de grasa que se acumula en nuestro cuerpo y que desencadena enfermedades cardiometabólicas.
1: Otras condiciones de salud.
2: La obesidad está relacionada a más de 200 enfermedades. Dentro de ellas, las cardiovasculares, enfermedades como la diabetes,
1: que son son de las más complejas.
2: Las más comunes actualmente.
1: Comunes.
2: Dislipidemias, y está relacionada también a varios tipos de cáncer actualmente. Entonces, actualmente, según los estudios que se van desarrollando cada día más, porque hay muchos medicamentos de los cuales están ayudando a la pérdida de peso y van a haber mucho más. Están en estudio muchísimos más. Incluso también están en estudios para ver en qué tipo de cuerpo se pueden desarrollar muchos más. Por ejemplo, están ahora mismo los GLP-1 que están en el top, la semaglutida, la tirzepatida, la liraglutida. Entonces, de estos, la semaglutida, que es el famoso Ozempic, que
0: muy
2: fue
0: famoso,
2: exacto, Ozempic, que se utiliza para personas con diabetes tipo 2, pero al ver, según los estudios, que en personas con obesidad crónica, obesidad mórbida, tuvo un gran avance, ahora se utiliza también para obesidad. Pero después de este está la tirzepatida, pero la tirzepatida se enfoca más en obesidad actualmente. Por eso es que se utilizan los famosos lápices ahora mismo, que se colocan como tipo, como si fuesen agujitas de insulina.
0: De insulina.
2: Exactamente,
0: correcto.
2: Por eso son más prácticos.
1: Se ponen subcutánea.
2: Subcutánea, exactamente, pero siempre bajo por supervisión
0: ¿Y
2: médica.
0: ¿Y esos lápices que tienen? ¿Qué medicamento? ¿La semaglutida?
2: Exacto, tienen el medicamento. Uh-huh. Lo que pasa es que el medicamento, por ejemplo, semaglutida es
0: tienen
2: un nombre
0: esa presentación
2: genérico. Okay. Pero Ozempic es un nombre comercial. O sea, okay. La tirzepatida es un nombre genérico, el Mounjaro es el nombre comercial.
1: Al final es lo mismo.
0: Es lo mismo.
1: Al final es lo
2: exactamente.
1: Mismo. Exactamente. Con diferente nombre.
2: Exacto. ¿Y qué es?
0: Sí, doctora.
2: Entonces, la definición de medicina metabólica viene porque la medicina metabólica lo que hace es estudiar como el gasto de energía que tiene cada paciente. Entonces, ahí viene, se basa en la enfermedad que puede producir la obesidad en cada persona, como las enfermedades que mencioné anteriormente.
0: Correcto.
2: Las enfermedades cardiometabólicas. Uh-huh. Actualmente en este país, la obesidad no ha sido legalmente todavía que se ha promulgado como obesidad crónica, o sea, como una obesidad donde el medicamento tiene que ser siempre.
0: Siempre.
2: Pero se va a promulgar en algún momento, porque en algunos países, como fuera, como Inglaterra, el Reino Unido, Francia, ya lo es, ya está declarada como una enfermedad crónica. Entonces, cuando hay algo que es declarado como enfermedad crónica, como por ejemplo hipertensión, diabetes, que los medicamentos ya son de por vida.
0: Son permanentes.
2: Entonces, exactamente, entonces la obesidad también va a llegar un momento en que el medicamento va a ser lamentablemente de por vida, porque es una enfermedad crónica.
0: Una pregunta, doctora. ¿Actualmente qué sucede si una persona que te está tomando este tipo de tratamiento o medicamento lo suspende? ¿Se recupera el peso?
2: Sí, claro. Pregunta? Claro que se recupera el peso. Por eso,
0: aún esa persona esté llevando una buena dieta, esté haciendo ejercicios, ¿aún así puede que recupere el peso?
2: Sí, no, haciéndolo así, pero tiene que tener una medicación. O sea, si no ha recuperado, si no está en el peso adecuado para su edad, para su estatura, todavía no puede abandonar el medicamento. Tiene que continuarlo hasta que llegue a un peso estándar. Entonces, vamos a una pausa comercial y luego regresamos con nuestro tema.
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0: Regresamos con nuestro programa Médicos en la Radio. El día de hoy tenemos a nuestra hermosa doctora Acta hablando sobre el metabolismo y la obesidad, doctor.
2: Así es.
0: Bien, doctora, antes de irnos a la pausa, estábamos hablando de si la persona recupera el peso luego de suspender el medicamento. O sea, que sería prácticamente, como usted decía, un medicamento para toda la vida, casi mente.
2: Sí, mira, tú sabes que cuando el cuerpo de nosotros es demasiado inteligente, demasiado. Entonces, cuando él no sabe que tú estás bajo un plan de alimentación
1: recuérdate que el cuerpo es una máquina perfecta.
2: Exacto, es perfectísima. Ya cuando nos vamos a morir, porque ya de verdad, sí. ya no hay de otra.
1: Ya llegó a su límite.
2: Exacto, entonces lo que el cuerpo hace es que se resiste. Ah, entonces tú estás tratando de bajar de peso, de quitarme energía.
1: De quitarme.
2: No te apures, tú verás ahora mismo lo que exacto. Entonces lo que hace es que aumenta la grelina. Exacto. La grelina es la hormona del hambre. Entonces el cuerpo está en nuestro estómago y lo que hace es que se segrega más grelina
1: cada vez
2: y tú tienes
1: más
2: hambre. Entonces la hormona de la saciedad disminuye. Esa hormona la tenemos en el tejido adiposo. Uh-huh. Entonces, entonces a veces tenemos hasta resistencia a ese tipo de hormona. Entonces, nuestro sistema nervioso central se altera y también no lo está viendo así. Entonces, lo que hace es que tenemos más hambre y comemos de más. Entonces, lo que comemos de más es lo que la doctora nos dijo que no comiéramos, que son los dulces, la comida ultraprocesada, y ese es ahí es que viene como la ansiedad.
1: Parecería contraproducente, porque entonces yo entiendo que si yo me someto a un tratamiento de este tipo y al final de la jornada, si me descuido voy a volver a la obesidad, entonces diría cualquiera, bueno, pues no tiene sentido.
2: Sí, entonces, por eso es que tiene que ser bajo un acompañamiento. O sea, tú no puedes dejar el tratamiento, lo dejé. No, tiene que el médico decirte cuándo y explicándote, porque por eso es un acompañamiento. Y cuando vas a la consulta por primera vez, nosotros los nutriólogos te hablamos las cosas claras, te decimos los síntomas que vas a tener, o sea, te explicamos qué es el medicamento en sí, es claro. Lo primero, las analíticas que te debes de realizar, porque tampoco es que te vamos a colocar medicamento sin saber cómo está tu cuerpo por dentro. O sea, te estamos
1: correcto.
2: Viendo físicamente, pero no te estamos viendo por dentro. Eso es, por eso es la importancia de las analíticas. Y también hay contraindicación en pacientes que han tenido algún carcinoma de tiroides, por ejemplo. Esos pacientes están contraindicados para eso. Después, cualquier paciente, claro, que no esté embarazada también. Entonces, hay muchos síntomas, que hay algunas personas que lo toleran más que otros, síntomas gastrointestinales, que son los más comunes, porque los GLP-1 actúan a nivel de tu estómago, o sea, es una hormona natural que está ahí. Entonces, lo que hacen es que te suprimen el apetito. O sea, son personas que te dicen, doctora, yo con 2 cucharaditas ya estoy saciada. Entonces, eso es lo que hacen los GLP-1. O sea, no es que tú vas a bajar de peso por sí solo, solamente con el medicamento. También tú tienes que llevar una alimentación adecuada, porque si tú estás comiendo poco, ¿verdad? O sea, te suprime uh-huh. el apetito, te lo quita prácticamente. Entonces, tú tienes que comer alimentos de calidad.
0: Claro, si no vas a presentar
2: una desnutrición. Exacto, puedes presentar una desnutrición y también vas a bajar mucho músculo. Eso se le dice al paciente. Y es así, vas a bajar músculo. Es algo normal, pero doctora, ya después que tú llegas a un peso adecuado, vamos a aumentar masa muscular.
1: Preste mucha atención cuando usted dijo, bueno, está contraindicado para pacientes con carcinoma de tiroides. Me imagino yo que es porque la tiroides es quien lleva la bandera en el tema de la regularización hormonal. Uh-huh, claro. Y es que trabaja esta parte. O sea, si no tenemos la tiroides o que si por alguna razón nos extirparon la tiroides, entonces no sería necesario utilizar este tipo de medicamento.
2: Tú sabes que la tiroides juega un papel fundamental en nuestro metabolismo. Claro, claro, incluso que sí, claro, siempre que el paciente acude a una consulta, se le manda a hacer su sonografía de tiroides.
1: Por eso tú ves que dependiendo del nivel tiroideo, o tú estás muy sobrepeso o estás muy bajo de peso.
2: Claro, por eso el hipotiroidismo. Las personas con hipotiroidismo tienden a aumentar de peso. Entonces, no es que ellos lo controlan, es que tú tienes hipotiroidismo. Igual que el hipertiroidismo, personas que bajan mucho de peso.
0: Entonces, en este caso, tienen una alteración hormonal. El uso de medicamentos.
2: De los GLP-1. Los GLP-1, porque hay otros tipos de medicamentos que no son los agonistas.
0: Por ejemplo, en un momento estaba muy de moda la Orlistat. La Verioli.
2: Sí, todavía. Claro, hay
0: en el caso de
1: excúsame, Samaritana, la Esbella es un Orlistat.
2: Orlistat, sí, es un nombre comercial.
1: Y es funcional.
2: Sí, lo que pasa es que no actúa a nivel del sistema nervioso central. O sea, no es para suprimir el apetito. Es más
0: para el tema de la grasa.
2: Para que la grasa que tú comes no se absorba.
0: Ahora bien, por ejemplo, no saltamos de un tema a otro prácticamente, pero en el caso de la Orlistat, no sé si así es que se pronuncia.
2: Es el nombre genérico.
0: Es el nombre genérico. En este caso, se recomienda que el paciente, por ejemplo, vaya como que, bueno, esta noche yo me voy a comer un plato de espagueti o unos domplines.
1: Que pasa
0: yo
1: mucho.
0: Yo me voy a beber una Orlistat media hora antes para...
1: Sí, porque casi siempre es de noche, ¿no?
2: Son tres después de cada, antes de cada comida.
0: Se recomienda que el paciente haga eso o que sea indicado por el médico. O ejemplo... pacientes que tengan que no estén sobrepeso, vamos a poner como yo, y yo diga, ok, voy a abusar este fin de semana, voy a comprarme Orlistat y me lo voy a beber.
2: Pero es que si tú la usas este fin de semana, o sea, tú no estás en nada, tú estás consumiendo un medicamento.
0: Te pregunto porque he visto personas que lo hacen por el tema de la grasa del momento.
2: Pero no es que estén sobrepeso. Están errados en ese momento porque, ejemplo, la Orlistat se utiliza con un régimen de alimentación, o sea, con un plan de alimentación, no por sí sola. Eso es lo que siempre le digo a los pacientes. O sea, los suplementos y medicamentos tienen que utilizarse con un plan de alimentación, porque si no, no estás en nada. O sea, te estás medicando y no vamos a ver ningún avance. Claro, en los GLP-1 ya es diferente porque te suprimen el apetito. Aunque también, por ejemplo, el Lovisol, la fentermina, también es un medicamento, pero que es controlado, o sea, que es bajo prescripción médica y también trabaja a nivel del sistema nervioso central. Ese es vía oral.
1: Sí, pero también entendiendo que el uso de medicamento por un tiempo muy prolongado podría afectarte otra
2: área. Claro, todo medicamento tiene su efecto secundario. Todo medicamento.
1: Porque dime, tú bebiendo todo el año, 5 años, 7 años.
2: Todo se pone hasta...
1: Alguna contraindicación debe tener.
2: Hasta exactamente. El nutriólogo o médico que prescribe un medicamento es hasta un día. O sea, no es para siempre, claro que no. Porque
1: y si
2: también
1: tiene que hacer cambio, hace cambio.
2: Exactamente, en cuanto a la dosis. Uh-huh. Porque el paciente no va a estar también por siempre en un régimen de alimentación. Correcto. Se supone que yo como nutrióloga te voy a enseñar a alimentarte de manera correcta para que después tú por sí solo o si por sí sola lo hagas.
0: Como un estilo de vida.
2: Exacto, como un estilo de vida. O sea, por eso es con un acompañamiento por X periodo de tiempo, para que el paciente cambie hábitos, modifique conductas. Entonces, ese es el objetivo principal, porque de nada me vale que yo te ponga un medicamento o que de nada te vale que tú consumas un medicamento si tú no vas a modificar los hábitos. Si tú para siempre vas a seguir sin hacer ejercicio, sin comer de forma saludable, sin educarte en la alimentación, entonces no estamos en nada,
1: sí, pero
2: porque vas a seguir en obesidad.
1: Como quiera el tema de la contraindicación es complicado. O de la autoindicación es complicado, de la automedicación. Porque, por ejemplo, un supresor muy bueno a nivel de grasa es la simvastatina, que se utiliza para eso, para suprimir lo que es el colesterol.
2: Sí, pero está alto. Sí, exacto.
1: Y hay personas que se atreven hacer una combinación de simvastatina con el Orlistat.
2: Y ellos no, dicen, claro, y ellos se atreve, dicen, porque vemos de todo un no, poco, pero no es
1: dicen,
2: lo correcto.
1: No, y ellos dicen que le funciona.
2: Sí, no es lo correcto.
1: Ah, cuando voy al baño, que evacuo, hay que ver.
0: Toda la grasa, claro.
1: Esa grasa.
2: Porque incluso las estatinas, uno las coloca así mismo cuando tiene, ni siquiera cuando tiene el colesterol, porque el colesterol muchas veces está elevado, pero uno no le coloca ningún tipo de medicamento. Porque a veces hay personas que exacto, una buena alimentación, uno lo corrige, pero ya cuando tú tienes los triglicéridos, que la grasa en la sangre.
0: Correcto.
2: O sea, ahí sí, porque ya tú te das cuenta, toda persona, o sea, tú me puedes decir, Samaritana, que tú te alimentas correctamente y que tú haces ejercicio, pero si yo veo en tus analíticas que hablan por sí sola, que tú tienes los triglicéridos altos, eso me quiere decir que tú estás comiendo mal.
1: Eso es una
2: mal.
1: Mentira.
2: Tú me estás comiendo mal, o sea, tú me estás mintiendo, porque yo estoy viendo lo contrario. Entonces, ahí sí colocamos una estatina más la alimentación. Porque hay que bajar esos triglicéridos, porque esos triglicéridos me pueden provocar complicaciones en
1: claro
2: el paciente.
1: Que sí, incluso te ellos provocan mucho trombo.
2: Claro, trombo, aterosclerosis, claro provocan
1: por eso
2: infartos,
1: lo utilizan mucho
2: eso.
1: Los cardiólogos.
2: Sí,
1: lo
2: claro.
1: Y
2: lo colocan por un X periodo de tiempo. O sea, que el paciente mensual, por ejemplo, a mis pacientes, yo mensualmente tengo que hacerle los triglicéridos para ver cómo vamos.
1: Exacto.
2: Ya cuando los triglicéridos estén dentro de los parámetros normales, que hasta 150, ya ahí yo retiro el medicamento.
1: Aunque en un momento, por alguna alteración, vuelva y lo aplique otra vez. Porque
2: pero,
1: puede pasar.
2: Exacto, puede pasar que aumente, pero si tú vuelves a tus hábitos,
1: sí,
2: a tus hábitos
1: pero
2: anteriores.
1: Si se mantiene controlado con el tema de la alimentación.
2: Claro, con la alimentación. Mire, lo que es esa alimentación es fundamental para poder
1: o sea,
2: bajar los niveles de triglicéridos.
1: Tú estuviste en estos días y de vacaciones, tú no desarreglaste nada. Toda la alimentación tuya fue pescadito, lechuguita, cosita
2: no,
1: y cosita
2: no,
1: y cosita.
2: No, claro que no, claro que no.
1: No hiciste
2: no
1: nada.
2: De vacaciones.
0: Un balance, regla, pero ella tiene un balance, mi azote.
2: Claro,
1: porque, déjame decirlo. Porque bonito decirlo aquí. Porque el problema de ellas conmigo es, porque tú estás aquí en esta cabina hermosa y preciosa y con aire y muy linda que tú andas hoy. Maquilleta, pero tú estabas donde hay buffet, hermana mía, donde hay buffet que tú te sirves
0: pero,
1: lo que
0: tú quieres.
2: Mío Soti.
0: Yo me la llevé a ella a comer, Alita.
1: No comienzo, que tú ahí, por ahí andas.
2: Pero
1: tú estás apoyándolo. Tú te estás,
0: Soti, pero aquí.
1: Te estás dedicando a ser cómplice de cosas. Que no lo voy a permitir.
2: Señores, porque usted se vaya de vacaciones, usted no quiere decir que usted va a venir. Claro, puede venir con unas libritas de
1: no,
2: más.
1: No, tú no viniste con una librita de más, no.
2: Bueno, porque tú ya...
1: Tú viniste con esos ojos muy brillosos.
2: Ya yo tengo el conocimiento,
1: yo porque no quiero decirlo aquí en el aire y esos ojos brillosos son un indicativo de que se gozó.
2: Ay, Dios.
1: Bueno.
2: Mira, mi Soti, regresando al tema. Entonces, mire, también para colocarse estos este tipo de
1: porque
2: medicamentos.
1: Está muy de moda. Muy de
2: sí,
1: moda,
2: no,
1: de
2: no,
1: moda.
2: Y tiene sus beneficios, de verdad que
1: claro
2: sí.
1: Claro que sí, tiene sus beneficios, porque yo me encontré en estos días con un colega, el doctor Martínez, que la usó, me dijo, espérate, tuve que parar.
0: No. Y yo tengo una pregunta, entonces, si yo quiero quemar la grasa que tengo, mira cómo
2: oxidar,
0: que...
2: oxidar la grasa.
1: Hay otro ejercicio que son muy buenos para
0: la
1: quemar
0: grasa que tengo en mi cuerpo, doctora Acta.
1: Uno está trabajando como debe.
0: Puedes usarlo a mí.
2: Mira,
0: indica.
2: A ese tema que iba a entrar, que no todas las personas necesitan tratamientos farmacológicos.
0: ¿Verdad? Porque yo
1: tuve al gimnasio, manita.
0: Sí, cosas, pero no importa. Yo, hay personas que yo he visto, bueno, vi
1: ¿qué,
0: una publicación.
1: ¿Qué grasa que tú quieres comer?
0: Me soté aquí en el vientre bajo, eso hay que...
2: Sí, él sabe que ese tipo de grasa que está a nivel abdominal, que es el que tanto nos preocupa a nosotras las mujeres, eso es más por factores hormonales. Por ejemplo, el cortisol alto y la inflamación por los alimentos que
0: entonces,
2: consumimos.
0: Entonces, ¿no hay un medicamento para eso, doctor?
2: O sea, no. Oye, es que ella está igual que mi Soti.
1: Ella de uno, pero tú esto lo guarda nada más para ella.
0: Para ella.
2: Todo depende.
0: No, todo lo que es para elevar el cortisol es todo aquello que te hace bien. Sí. Te relaja.
2: Hay que bajar ese cortisol, dormir bien.
0: Claro.
2: Nosotras las mujeres siempre, la mayoría de veces, tenemos demasiadas cosas. Por eso es que siempre tenemos esa pancita que
1: ay,
2: tanto nos preocupa.
1: Mío, estresada. A mí no me preocupa nada. A mí lo único que me preocupa es no tener dinero en mi cartera.
0: Pero te preocupa.
2: Eso, pero te preocupa.
1: Pero lo de lo que te digo, lo del cortisol, lo de tal
2: eso
1: gol,
2: te eleva. Eso te lo eleva.
1: Sí, no. El dinero
0: entonces,
1: tiene que estar siempre ahí.
0: Doctora, podemos decir, como con todo y la chelcha, que uno de los factores que va a influir mucho en el tema del peso, el de tú rebajar de peso y demás, va a ser el estilo de vida y el
1: sí, estrés claro que
0: tú
1: sí.
0: manejes, porque
1: claro
0: eso te sí. va a alterar entonces la parte hormonal. Uh-huh, uh-huh. Entonces,
2: claro, cuando estamos es muy importante,
0: cuando manejamos mucho estrés, hormonal. Nuestras hormonas, incluso hay mujeres que lo pueden confirmar, porque cuando están bajo altos niveles de estrés, se le hay un desarreglo en la regla. En
2: claro, se te retrasa uh-huh,
0: debido a la alteración claro. hormonal que existe por.
1: Así que para que usted, que, para que ustedes vean el poder que tiene.
0: O sea, que mágicamente el
1: la
0: bendición.
2: Los GLP-1.
0: GLP-1 los no podrán hacerlo por sí
1: vean la importancia que tiene la salud mental.
0: La reina, mi amor.
1: La reina. Claro. La princesa.
2: Claro, porque como mencioné, eso es uno de los factores que predispone a obesidad.
1: Ahora, ponga usted mental. Una pantalla de computadora a funcionar sin el CPU.
0: Doctora, pero verdad, a la cámara que me mire, por favor. Aquí.
1: Por favor, la
0: entonces,
1: cámara.
0: Entonces, yo, con enfoque mi aquí a Samaritana. Debajo, ¿qué me recomienda? ¿La GLP-1, la Orlistat o que me pulle?
1: Por favor.
2: Escucha, ¿sabes?
0: Vamos a ver.
2: ¿Sabes qué?
0: Ya yo hago ejercicio.
2: Mira, las personas con índice de masa corporal de 30. Son personas que califican uh-huh. y con un índice de masa corporal mayor de 27, pero una comorbilidad. Comorbilidad quiere decir alguna enfermedad como hipertensión, okay. diabetes, dislipidemia,
1: no
2: hígado
1: dispensa.
2: Graso. No, lo que pasa es que mira, esos medicamentos para estudiarlos se gastó demasiado dinero. Se lo voy a decir así para que me entiendan. Se gastó demasiado dinero en crear, o se sigue gastando mucho dinero en crear este tipo de medicamentos. Entonces, por eso es que son muy caros.
0: ¿Qué excusa?
1: ¿Qué excusa?
0: Si es un problema de ella.
2: Sí, son muy caros.
1: Oye, ¿cómo ella lo justifica?
2: Bueno, ese es el conocimiento que tengo.
1: Entonces, ¿no vamos a morir todo
0: gordo? Y lo de abajo, tenemos que pagar la consecuencia de esa investigación.
2: No, pero es que ese es el precio a pagar. Todo... Toda
1: mi hermana, tú vas a decir que a tu visitador médico nunca te ha dado eso para tú regalármelo a mí.
2: Se lo puedo decir, no me han dado ni.
1: Me voy a tirar de repente al consultorio.
2: De la Orlistat, ¿sabes? Ahí sí puedo. Me lleva.
0: Guárdame, amiga. No me da
2: onda. Y no me la quitan toda, me la quitan toda.
0: Mira.
2: Pero los GLP-1 no.
1: Ella tiene
2: ni un lápiz me han regalado.
1: Ella tiene que dársela.
0: Señores, de manera pública, miren. Acta nos debe a mí, a mi socio y Orlistat.
2: Sí, está bien, se la voy a guardar.
1: No, ya tiene que llevársela. A domicilio se la lleva.
2: Oye, no, si se fuera que las secretarias son las que me la quitan.
0: Ni mira, su amiga me dice, nunca le ha dado una.
1: Sí, porque aquí Agni Acta tiene un equipo de personas que no somos nosotras.
2: Mírense, chicas. Entonces, continuando con Samaritana. Ajá. Samaritanas, según tu evaluación, porque una vez yo te hice una evaluación... sí, yo te puse un plan de alimentación y con tu ejercicio. Cumplió. Lo que pasa es que yo...
0: Me desapareció.
2: Sí, ella se desapareció.
1: Aquí cumplió.
2: Según el conocimiento que yo tengo de Samaritana, tienes que disminuir más los carbohidratos simples porque inflaman. Entonces
0: me
2: también
0: inflama,
2: te inflaman, exacto. Sí, entonces yo pienso que si tú ajustas esa parte en la carbohidratos, o sea, aumentas más las proteínas y los carbohidratos complejos, más el descanso, y disminuyes el estrés junto con el ejercicio, te iría muy bien.
1: O sea, son muchas cosas.
0: Está pero contraindicado para mí el GPU.
1: ¿Qué amiosotique?
2: Sí, esto, o sea, tú no lo llevas.
1: ¿Qué amiosotique? Pero ven acá, mi
2: no. Miosotique, tú no tienes ninguna comorbilidad, pero sí un índice de masa corporal mayor de 30. Podemos ponerle tu
1: tranquila, GLP-1. Después señor, de la pausa, usted me dice lo que me va a decir. 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
0: Volvemos a nuestro programa de Médicos en la Radio con el tema del metabolismo, la obesidad y el EP1. Sí, tenemos una consulta pública, entonces
1: dice ella que Miosoti, ¿qué? ¿Qué es lo que tú me vas a decir?
2: No, Miosoti, te estoy diciendo que según veo, o sea, físicamente sepa bien tienes lo que un índice decir, de masa corporal mayor de 30, o sea, que calificas para un GLP-1.
1: Yo te voy ahora a exigir, te voy a exigir.
2: Una explicación. Ahora vamos a ver las analíticas.
1: Te voy a exigir que si tú me quieres tanto, que trabaje conmigo. Pero para tú hacer eso, trabaja conmigo. Ven, agárrame. Dame de lo que tú tienes. Ayúdame.
0: Vela, vamos a ir a sentarnos allá, Miosoti.
1: No, porque hay que hacer
0: ya,
1: algo.
0: Ya.
2: No, Miosoti, ya nada más.
1: Nada más. Pero no me pone la cosa.
0: ¿Verdad, doctora? Vamos a hablar un poquito del tema de los hábitos de vida, ya que la doctora me.
1: Pero
0: me
1: dio, son muy fuertes.
0: Me dio mi ramplimazo, ¿verdad? Vamos a hablar del tema.
1: A nivel público. Eso es lo que están fuñendo.
0: No te preocupes, Miosoti, que yo me la cobro. Vamos a ver, hablando un poquito de los hábitos, ¿cuál sería qué tipo de alimentación se recomienda mientras se utiliza este tratamiento?
2: Como dije anteriormente, como el apetito está suprimido, lo que mejor se recomienda es primero comer las proteínas.
1: Huevos.
2: Sí, huevos, sardina, atún.
0: Si a ti te encanta el huevo, mis otros.
1: Sí, me como.
0: Yo no puedo andar comiendo huevos.
1: No me gusta, no, yo no lo tolero.
2: Pollo,
1: duro.
2: Res,
1: yo no lo tolero. Lomo de cerdo. Duro, olvido duro, no. 8 minutitos.
2: Es lo primero que debes comer porque te vas a llenar una vez. Okay. Entonces, si te da tiempito de comer algo de carbohidrato, te lo comes. O con vegetales. Pero si no, o con ensalada verde, con el repollo, lechuga, lo que tú quieras. Pero primero, la carne.
1: Recomiéndame algo que como que me ha dado un deseíto últimamente. ¿Qué tú me dices del pancake?
2: Bueno, puedes hacer pancake, sí, de... Pero no de los que venden en el supermercado, porque tienen muchos carbohidratos. Y puedes hacerlo en tu casa, sí, con avena y huevo y banana.
0: Y leche de almendra.
2: Y leche de almendra, sí.
0: Y huevo y canela, mi azote. Mantequilla de vaní de proteína.
1: Ay, Dios mío.
0: Arándano, yogur griego.
2: Exacto, lo puedes hacer. Y si tienen suplemento, o sea, la proteína, puedes hacerlo también con la proteína.
1: Señora, pero ustedes...
0: Inténtalo, mi azote.
2: Pero puede hacerlo las dos formas, mi azote. O sea, esos son con alimentos. Mira, pues son carbohidratos complejos.
1: No, guineito con pechuga.
0: Y hay personas que hacen los pancakes de plátano maduro. Pruébalo, mi azote. Yo lo hice.
2: Ah, mira, eso nunca lo he probado.
1: Sí.
2: Tengo que probarlo.
0: Así, lo mismo ingrediente, pero en vez de la harina de avena.
1: A mí todo eso me gusta mucho, el omelette. De plátano me gusta.
2: Ah, el omelette, mira, el omelette es muy rico porque el omelette tú le picas muchísimos vegetales. Tú le picas los ajíes morroes, la cebolla, el tomate. Y ahí, exacto, los hongos y lo pone a tipo tortilla y te lo come. Y es un desayuno rapidísimo.
1: Mira,
2: y
1: no es donde la doctora toda esa cosa acta, hecha, que uno no más sea para comérselo.
0: ¿Quién para uno se le voy a dar una publicidad? Hay una la doctora Lina.
1: Lina
0: Vargas.
1: La odontóloga.
0: Es la doctora Lina, tiene un programa de plan. Te da tu desayuno, tu comida y tu cena saludable y te la lleva donde tú quieras, ahí por semana.
1: Lina es la médico que es aquí, del sitio aquí de, ¿cómo es?
0: Que trabaja contigo, mi asunto.
1: Sí, claro, doctora. Yo conozco a Lina, claro que sí.
0: ¿Tiene ese plan? Sí, lo he visto que lo ha publicado y bastante interesante.
2: Claro, es un plus porque muchas personas no tienen tiempo para prepararse esos alimentos.
1: Los jugos verdes.
0: No me he fijado si tiene los jugos, pero seguro lo tiene, ¿verdad?
1: Cuando viene a ver.
0: Pero sí, para aquellas personas que no tienen tiempo, una publicidad, doctora Elena, gratuita.
1: Sí, muy bien.
0: Pero claro, sí, una buena iniciativa opción, porque claro, hace falta acá en sí, la ciudad, doctora.
2: Hace falta los alimentos, o sea, las comidas saludables.
0: Claro. Una pregunta, y si las personas no llevan ese hábito alimenticio sano, ¿pueden tener los resultados esperados solamente consumiendo tomándose el medicamento? ¿Funciona el medicamento así?
2: Sí, funciona, pero cuando lo deje va a volver a tomar el peso anterior, porque como te dije, o sea, el cuerpo tiene memoria. Okay. Entonces, si tú no modificas los hábitos, vas a volver a retomar el peso y muchas veces peor.
0: No, entonces hay personas que van a decir, pues, no lo dejo nunca. Y eso es lo que da miedo, mi pica pollo.
1: Que muchas veces retoma.
2: No, pero es que cuesta.
0: Cuesta.
2: Entonces, a largo plazo, vamos a suponer un año, tú vas a estar con eso un año gastando dinero para nada. O sea, se supone que tú tienes pensar que tú estás invirtiendo tiempo, estás invirtiendo dinero, estás invirtiendo también tus emociones, porque eso está ahí, ¿entiendes? Entonces, para nada, no, tienes que uh-huh, tomar conciencia uh-huh, de todo eso.
1: Sí, exacto.
2: Entonces, aquí yo traje algunos mitos. Sin Samaritana no me tienes que decir nada.
0: No, te iba a hacer una pregunta, pero...
2: No, dime, antes de mencionar los mitos.
0: Antes de mencionar los mitos.
2: Entonces, aquí, por ejemplo, dice, utilizar suplementos es hacer trampa. Y no es hacer trampa, porque ahora mismo tenemos herramientas médicas. O sea, son herramientas que han sido creadas más bien para ayudarnos. O sea, con los agonistas GLP-1, tú no solamente bajas de peso, tú evitas tener enfermedades. O sea, contrarrestas enfermedades como el hígado graso, la diabetes y enfermedades metabólicas, cardiovasculares. Entonces, el segundo mito es cuando lo suspendes, recuperas el peso. Entonces, eso es lo que hablábamos, que claro, que puede ocurrir en muchos pacientes que no han modificado sus hábitos. Van a aumentar de peso y muchas veces aumentan el doble. Por eso es muy importante el seguimiento médico, es fundamental. El tercer mito dice, todos deberían usar esta inyección, como dije anteriormente, que no todo el mundo califica para utilizarla, no solamente por alguna condición de salud, sino porque si no tiene un índice de masa corporal mayor de 30 o una comorbilidad, no debe utilizarlos, o sea, gastar dinero en sí. Claro, algunas personas que sí, que lo hacen. Y algunos,
0: que tienen para gastar.
2: Exacto, mira, pero si no, no. O sea, si usted puede hacer ejercicio y su sana alimentación, no hay por qué utilizarlos.
1: Correcto.
2: Entonces, ¿esos medicamentos solo sirven para adelgazar? No, mejoran tu calidad de vida, tu riesgo cardiovascular, tu presión arterial y tu glucosa.
1: Sí, pero después de los mitos, entonces vamos a darle a los que nos escuchan tres recomendaciones finales para que entiendan el sí porque sí.
2: Modificar hábitos. No son medicamentos mágicos, o sea, siempre toda suplementación y medicación debe ir acompañada de alimentación, de buen sueño, de ejercicio, de hidratarse bien, uh-huh, tomar aguas y dejar el alcohol, o sea, o disminuirlo, no tiene por qué dejarlo definitivamente, pero estos medicamentos tampoco quieren nada con el alcohol, porque el alcohol lo que aporta es muchas calorías vacías, inflama muchísimo, entonces por eso... El médico siempre le dice no alcohol.
1: Okay.
2: Entonces, muy importante esa parte y tratar de tener siempre relaciones que no sean tóxicas.
1: Bueno, relaciones que no sean tóxicas ni a
0: las relaciones tóxicas inflaman.
2: Claro, inflaman, insomnio, dan claro, estrés, insomnio.
0: Quitan el apetito.
2: Te quitan hasta el deseo de tomar agua.
0: Generan ansiedad.
1: Y te quitan el deseo hasta
0: y pueden
1: vivir.
0: Provocar depresión. Así
1: por lo que...
0: Están contraindicadas.
1: Igual. Entonces, desde Médico en la Radio, escucharon ustedes hoy a la doctora Agni siempre con una cabeza ahí, con unos muebles bien grandes. O sea, una cabeza muy bien amueblada, hablándole a ustedes de metabolismo y alimentación. Por lo que, desde Médicos en la Radio, le damos los buenos días igual a todos los que nos escuchan. Y a estas muchachas que todavía le faltan algunas recomendaciones. Y entonces, seguimos.
2: Sí, recordarles que estamos en MIC Assisten y también estamos trabajando contacto, con los doctor. GLP-1. Estamos trabajando con ellos, así que mi contacto uh-huh, es 829 427-0481.
0: Visiten a la doctora para que se pongan así mamazota y mamacitas.
1: Mamazota y mamacita. ¿Por lo que?
0: Claro que yes.
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1: 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Y desde Médicos en la Radio, y después de haber escuchado de hablar de metabolismo y alimentación, igual le exhortamos a que aliméntense bien, sean prudentes, anden con cuidado y recuerden que ustedes son importantísimos para nosotros. Médicos en la Radio, desde la grandota de Barahona, Palma 90.7. Buenos días.
2: Buenos días.
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8: Buenos días, Elpis Pérez les informa. El presidente Luis Abinader y su homóloga de Surinam, Jennifer Gerlings Simons, expresaron su preocupación por la crisis que afecta a Haití y exhortaron a la comunidad internacional a intensificar los esfuerzos dirigidos a lograr una solución integral, sostenible y respetuosa de los derechos humanos en el plano global. El presidente estadounidense Donald Trump aseguró que Israel y Hezbollah habían acordado detener los combates y añadió que las conversaciones con Irán avanzaban a un ritmo rápido después de haber parecido en riesgo debido a la ofensiva israelí en Líbano. Para más detalles visite diarionoticias.do.
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0: Dime, ¿cómo se escucha eso?
1: Bésame espectacular.
0: Ay, Dios.
1: Bésame a su amor. Bésame sensación. Uy. Hasta que se vayan las horas.
0: Oye, pero cualquiera vendió una casa. Hey, ¿qué tal? Buen día, sur de la República Dominicana. Buenos días para todos. A ti que estás en carretera, a la que está en la cocina, a los que están trabajando, donde quiera que estés, nosotros estamos contigo. Somos Palma 90.7. Yo soy La Traviesa, quien va contigo hasta las 3 de la tarde. Así que recuerda siempre el contacto: 809-524-4907. A nivel de merengue y salsa. Lo mejor de lo mejor. Muy buenos días para todos. Oye, chofer.

Bueno, mucha gente en carretera sintonizando siempre esta estación porque no se pierden el camino, Palma 90.7. Yo soy la Traviesa, voy contigo a esta hora y hoy te voy a decir cuáles son los días especiales para este 2 de junio. Las fechas están predestinadas, el calendario está dividido, cada día está predestinado para celebrar una ocasión especial. Y en el día de hoy hay una bastante curiosa. Muy buenos días para ti. Sigue conmigo.

0: se pone bien caliente. Yo te refresco con un poquito de salsa y merengue. Tú no te muevas, quédate siempre pegado. 90.7 Palma, yo soy La Traviesa. Voy contigo hasta las 3 de la tarde. Siempre frescura.
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poder escuchar esos grandes éxitos a nivel de salsa y merengue. Somos lo mejor. Palma 90.7, la que no se pierde en el camino y siempre te acompaña donde quiera que estés. Toda la gente que está en carretera a esta hora, buenos días. Ya son las 11:40 minutos. Casi se está comiendo en la República Dominicana. Bienaventurados sean los que tienen esa dicha. Buenos días para todos. Lo prometido es deuda. Tengo informaciones para todos ustedes. Recuerden que cada día del calendario de nuestro, del mundo, está dedicado para celebrar y dedicar un día especial a alguna fecha importante. Por ejemplo, en la República Dominicana hoy es el Día Nacional de las Cámaras de Comercio y Agricultura e Industria. Esta fecha reconoce la labor fundamental que realizan estas instituciones del desarrollo económico y de la formalización empresarial y el impulso de la producción en nuestro país. Por ahí hay otra fecha que está bastante curiosa. Pero te la digo ahorita, mi amor. No te desesperes. Sigue a nivel de salsa. Casi a la hora de la comida, recuerda que a partir del mediodía bajamos la temperatura y nos ponemos suavecitos.

presencia del polvo de Sahara con temperaturas sumamente altas para la República Dominicana. Y hay que ponerle mucha atención a esta situación porque se presume que tendremos temperaturas hasta de 33 grados centígrados. Así que a hidratarnos mucho. Saluditos para Nelson Núñez y Randy Sport, activo desde New Jersey. A todos los dominicanos en la diáspora, los buenos días y nuestro corazón. Palma 90.7.

0: Bueno, ahora sí, ya me huele a la bandera dominicana. Mucha gente está ahora preparándose para tremendo banquete. ¡Qué tripleta, digo! ¡Qué palé! Nelson Núñez y Randy Sport. ¡Ay, mi madre, Dios mío! ¡Hay problema en New Jersey! ¡Usted no se mueva! 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Yo soy La Traviesa.
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2: Buenas tardes, Elpis Pérez les informa. El presidente de la Cámara de Diputados, Alfredo Pacheco, negó este martes haber propuesto modificaciones a la cesantía dentro del proyecto de reforma laboral y aseguró que ese tema no será tocado por el órgano legislativo. En otra información, un hombre que era buscado por las autoridades por su presunta implicación en la muerte de su expareja fue hallado sin vida en una habitación en la ciudad de Puerto Plata. Para más detalles visite diarionoticias.do.
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0: El hombre no la respeta.
1: Bueno, y hablando de un poquito de respeto acerca de la luna coqueta, te voy a hablar acerca de uno de esos días que son sumamente importantes, sí, porque todo el mundo tiene un día, todas las profesiones, todos los, ¿cómo diríamos? Los oficios. Y en este caso, no es la excepción, hoy también, 2 de junio, es un día internacional para celebrar la ardua labor de las mujeres que trabajan como trabajadoras de la profesión más antigua del mundo. No sé ni siquiera cómo voy a decir esto, pero ahí está. Hoy es el día en que se dedica a esto como una jornada de reivindicación y visualización establecida en el año 1976 para recordar los sucesos ocurridos en Lyon, Francia, en el año 1975. Vamos a tener que escudriñar un poquito más en la historia para saber qué fue lo que pasó en ese 1975 en Lyon, Francia. Pero para todas las mujeres que se ganan el sustento de cada día y de sus familias, de la manera en la que decidan, feliz día para ellas también. No podemos discriminar. Palma 90.7, son las 12:14 minutos en todo el territorio nacional. Altas temperaturas, pero yo los refresco a nivel de merengue y salsa con la emisora oficial.

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y salsa. Esta es la estación oficial, Palma 90.7, la que no se pierde en el camino. Yo contigo hasta las 3 de la tarde. Así que recuerda siempre el contacto 809-524-4907. Y también recuerda que puedes seguirnos a través de nuestras páginas en las redes sociales, empresasradiofónicas.com.do. Así que tú quédate con nosotros, sigue disfrutando de tu hora de almuerzo a nivel de merengue y salsa. Yo soy la traviesa, tu amiga. 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

0: almuerzo. Siempre lo mejor, merengue y salsa para ti. A través de esta, la que no se pierde en el camino. Por eso queremos saludar a toda la gente linda del transporte Azua Santo Domingo, en especial a Sodema, a la gente de la ficha 39, siempre con Palma 90.7. Buenas tardes para ti, buenas tardes para todos.
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dominicanos siempre conectados a este país tan bello, tan hermoso, tierra que nos vio nacer y que siempre tendrá un espacio para todos. Mi amigo DJ Bombón desde el Bronx, no se desconecta ni un segundo. Para ti las buenas tardes, hermano, bendiciones siempre, se le quiere de este lado. Mi hermano Mataburra, nivel de camión, los camioneros se fajan también. Ay, Dios mío, cómo se la pasan trabajando esos hombres. Para ti que estás en carretera, siempre con nosotros, la estación de la buena música, Palma 90.

Carlitas, al día de ayer entró la temporada ciclónica oficialmente para la República Dominicana y la zona del Caribe. En este caso, la Defensa Civil activa sus dispositivos para poder mantener a salvo la población y ya activa 2,742 albergues para esta temporada que se acerca. Dígame usted, ¿cómo podemos mantenernos a salvo si no tenemos

0: sensación suave y delicada a nivel de salsa. 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

Este final de mes veremos la caída de una cárcel que ha sido emblemática para la República Dominicana, como es la prisión de La Victoria, que será demolida en su totalidad para convertirse en un proyecto en el que la ciudad pueda tener un área reconstructiva, educativa, para transformar radicalmente la zona. Esperemos que todo salga bien y, lo más importante, que no perdamos la memoria.

una cosa que es bastante difícil de borrar. Ese amor incondicional. Cuando sentiste paz con una persona, cuando alguien te trató bien en la vida y cuando ya no la tienes en ella, eso es lo difícil. Avanza el tiempo, ya es la 1:48 minutos y a las 2 de la tarde tenemos para ti una pareja de grandes para que tú puedas disfrutar una hora completa. En el día de hoy, todos los días, de 2 a 3 de la tarde, vas a disfrutar de un salsero y un merenguero de tu preferencia. En el día de hoy, el turno es de dos grandes. Siempre, siempre se han tomado en consideración como parte de lo mejor de la salsa y también del merengue. Hoy no te lo pierdas, Franklin Ruiz y Fernando Villalona a las 2 de la tarde por Palma 90.7. Con lo mejor de los 80, 90 y quién sabe qué.

0: más potente del sur dominicano, Palma 90. Yo soy La Traviesa, voy contigo hasta las 3. Recuerda que después de los comerciales tengo para ti dos grandes, uno en salsa y el otro en merengue. Franklin Ruiz y Fernando Villalona, una hora completa. Así que no te muevas de ahí, ¿ok? Ya.
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2: Buenas tardes, Elpis Pérez les informa. El presidente del Colegio Médico Dominicano, Luis Alberto Peña Núñez, advirtió este martes que la aplicación del nuevo Código Penal podría exponer a médicos a enfrentar condenas penales debido a la falta de protocolos específicos que delimiten claramente la responsabilidad de los profesionales de la salud. En Roma, el Papa León XIV recibió en audiencia privada al ministro de Educación Superior, Ciencia y Tecnología de la República Dominicana, Rafael Santos Badía, durante una visita oficial. En el encuentro, el pontífice transmitió un mensaje dirigido al presidente Luis Abinader y al pueblo dominicano. Para más detalles, visite diarionoticias.do.
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2: Bueno, llegó el momento de disfrutar de dos grandes, uno en la salsa y el otro en merengue. Arrancamos con el Mayimbe Fernando Villalona.
3: Llegué.

así es, una hora completita con grandes, grandes palos, siempre palos a través de Palma 90.7, la estación de la buena música, de 2 a 3 de la tarde. Tú eliges en el día de hoy el Mayimbe Fernando Villalona y a nivel de salsa, Frankie Ruiz.

Lo bonito que tiene la música es que nos mantiene viva la historia. ¿Quién diría que un niño que en el año 1971 pasaría por un concurso, el Festival de la Voz organizado por el maestro Rafael Solano, se convertiría en el día de hoy en el Mayimbe, el niño mimado, un grande de nuestro país, Fernando Villalona?

0: disfrutando con nosotros de estos grandes, uno en salsa y el otro en merengue, Franklin Ruiz y Fernando Villalona. Tú no te muevas, un momentico y ya regreso con Palma.
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aprovecha el tiempo, todavía estás ahí, mi amor. Pide lo que tú quieras, 809-524-4907. Hay que ahora dos grandes, uno en salsa y uno en merengue. Fernando Villalona y Franklin Ruiz, para que tú no te pierdas un solo minuto de disfrutar de los buenos placeres de la vida a través de la más potente del sur dominicano, Palma 90.7. Yo soy traviesa. Hasta las 3, ¿ok?

muchísimos motes fueron dedicados en especial a este gran cantante de salsa boricua, porque se destacó desde tempranas horas de haber nacido. Ya un bebé todavía, ya el muchacho cantaba, se le notaba cuando lloraba. Lo llamaron el tártaro de la salsa. También fue conocido como el papá de la salsa, pero para nosotros todo el tiempo ha sido el niño lindo de la salsa, Franklin Ruiz. A través de la historia permanece en sus grandes éxitos y en el día de hoy sus mejores. Aquí a través de Palma 90.7, la más potente del sur dominicano. Acompáñame y llámame 809-524-4907. Yo soy La Traviesa, voy contigo rumbo a las 3 de la tarde, así que tú no te lo puedes perder. Cada día de 2 a 3. 1 y 1.

y me despido, así que hasta mañana, para que las pasen siempre bien. Mucho amor al prójimo, hidrátate mucho para el cuerpo y piensa bonito en tu futuro. Ahí hay claves para que tú puedas tener una vida tranquila, ¿ok? Hasta mañana será. Pasen feliz resto de este martes. Siempre conectados a la programación que tiene para ustedes preparada Palma 90.7, la emisora oficial de la salsa y el merengue. Yo soy Traviesa, tu amiga de las tardes. Chaito pues, hasta mañana será.

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1: Buenas tardes, Elpis Pérez les informa. El secretario general del Partido de la Liberación Dominicana, Charlie Mariotti, arremetió este martes contra el manejo del sistema de justicia y el Estado de Derecho en el país, al asegurar que el ex candidato presidencial de esa organización, Gonzalo Castillo, es una víctima de esta precaria institucionalidad. En otra información, el Ministerio de Salud Pública exhortó a la población a tomar medidas preventivas ante la presencia de polvo del Sahara en el territorio nacional, fenómeno natural que puede afectar la calidad del aire y provocar molestias en la salud, especialmente en personas vulnerables. Para más detalles visite diarionoticias.do.
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Buenas tardes, muy buenas tardes tengan todos. Hoy es martes 2 de junio del 2026. Yo soy Emma.

0: Gracias mil a cada uno de ustedes por preferir este espacio cada tarde. Manolo Dalí, saludos.
1: Sí, muy buenas tardes, queridos amigos, queridos hermanos, Ninoska, Emma, Miguel y ese equipo de hombres y mujeres que nos siguen todos los días, Emma, a través de las ondas hercianas, que hoy, casualmente, un día como hoy, Emma, cumpleaños, la autorización, la aprobación que se le dio en el 1895-96, le dieron la patente, aunque comenzó a funcionar en el 1901. Y para eso, hoy hablaremos casualmente del Día de la Radio Dominicana y Mundial.
0: Ninoska, buenas tardes.
2: Buenas tardes, Emma, buenas tardes, Odalis, Miguel, todo el equipo de producción y también para todos esos amigos que nos ven y que nos escuchan a través de Palma 90.7 FM. Acción de la Tarde está en el aire y nosotros agradecidos por el favor de la sintonía. Hoy martes, un martes de mucho calor, la gente quejándose de las altas temperaturas, y nosotros estamos aquí con ese fiel compromiso de poder llevar esas informaciones, ¿verdad?, acaecidas a nivel nacional e internacional. De verdad que gracias por preferir Acción de la Tarde.
0: Precisamente, Ninoska, tú haces referencia a las altas temperaturas, y es que tenemos en el país la incidencia del polvo de Sahara. Y por tal razón, las autoridades de salud pública han anunciado una serie de medidas que la población debe adoptar antes la incidencia del polvo de Sahara en el territorio de la República Dominicana. Usted cree que es nublado que está, pero no es nublado.
2: Así
0: no
2: es.
0: Piense por lluvia, porque no tenemos pronosticado lluvia. Entonces, usted siente, ahí está una vista, los amigos que nos siguen en las redes sociales y a través del canal 57, parece que está nublado. Uh-huh. Y no está nublado, es simplemente como arropa el polvo de Sahara en varios puntos de la República Dominicana. Y las autoridades de salud pública dice que una densa nube de polvo de Sahara cubre el territorio nacional, combinada con el incremento de temperaturas, mantiene condiciones atmosféricas que podrían afectar la salud de la población, especialmente de quienes padecen enfermedades respiratorias. Ante este escenario, Salud Pública exhorta a la ciudadanía a adoptar medidas preventivas para minimizar los riesgos asociados a la exposición prolongada al calor y a las partículas del polvo suspendidas en el aire. Dice Salud Pública que este fenómeno atmosférico suele registrarse durante los meses cálidos del año, coincidiendo con el inicio de la temporada ciclónica que inició ayer el primero de junio. La llegada de esas partículas desde el desierto africano puede deteriorar la calidad del aire y agravar las afecciones respiratorias como el asma, las alergias, la enfermedad pulmonar obstructiva crónica, la fibrosis pulmonar, la neumonía y otras condiciones similares. Salud Pública recuerda que cada año, principalmente en mayo y agosto, se registra la llegada de importantes concentraciones de polvo sahariano al país, por lo que recomendó reforzar las medidas de protección para evitar complicaciones de salud. Instan a la población a prestar atención especial a los grupos más vulnerables, señores, entre ellos los adultos mayores, los niños, las mujeres embarazadas o en periodo de posparto, pacientes de inmunodeprimidos y personas que padecen enfermedades crónicas. Dice Salud Pública, que es temporal la incidencia de este polvo sahariano en la República Dominicana, pero que debemos tomar las medidas de lugar. Y como contrario, ¿verdad? Tenemos las cosas negativas que puede provocar, pero entonces, en el inicio de la temporada ciclónica, las condiciones provocadas por el polvo de Sahara, tenemos que este año podrían ser menos los riesgos, sí, que tenemos en la República Dominicana, uh-huh, de que tengamos huracanes.
2: Sí, y dentro de las recomendaciones también han enviado, bueno, a la población, ¿verdad?, que pueda mantenerse hidratada, tomar agua constantemente. El tema, como siempre, de usar la ropa ligera cuando las horas del día se están un poquito, ¿verdad?, el calor más intenso. Pero con el tema de la hidratación es súper importante, porque incluso escuchaba a un médico hablar sobre eso y decía que como nosotros estamos inhalando ese polvo, asimismo también sentimos los residuos en la garganta. Siempre sentimos como esa arenilla, como dice la gente.
0: Y una garrapelita.
2: Así. Exactamente. Entonces, por eso es importante mantener esa hidratación constante, no esperar, sentir esa sed que siempre a veces esperamos para tomar agua, sino que constantemente nos podamos mantener.

0: hidratados, y las personas que tienen temas respiratorios, que sufren de asma, también tener los cuidados necesarios hasta que esto pueda alivianarse un poquito, porque como dice Emma, parece estar nublado, pero no es así, es por el tema del polvo del Sahara.
1: También otro dato importante es que debemos mantener dentro de las casas, debemos tener las áreas limpias, limpiar con frecuencia para evitar la acumulación de polvo dentro de los hogares, y también evitar la exposición prolongada en el sol, especialmente en horarios de 10 de la mañana a 4 de la tarde. Hay que tomar en cuenta esas medidas, porque las autoridades que han tomado la decisión de informar es porque saben las consecuencias. Tenemos una llamada. Buenas tardes.
2: Buenas tardes, mi apreciada Emma y esa dama hermosa que está junto contigo ahí. Juan Ramón Martínez de este lado, Emma.
1: Sí.
2: A pesar de las orientaciones y las recomendaciones que ustedes hacen, muy acertadas, con lo convulso que está este mundo, República Dominicana, con el clima y con todo esto. Encima de eso, y un programa para llamar la atención de las autoridades, que esta gente de la DGC o lo AME, como se le llamaba, pero qué carajo es lo que está pasando, Emma. A pesar de que esta población está cansada, harta, con muchos problemas económicos, de salud y de todo, esta gente se han apostado en cada esquina con 50 policías adicionales, parando a todo el ciudadano que viene de su trabajo y lo que fuere. Y no entiendo con qué razón, porque ni siquiera donde se paran hay semáforos ni nada, ni nadie está violando ninguna norma. ¿Qué es lo que está pasando? Es que nosotros estamos viviendo en una nación bobolandia de bobo, y que este país ya, señores, hay que hacer algo, porque estos abusos y estos atropellos ya está bueno, carajo. Y disculpen, buenas tardes.
1: Gracias por tu llamada, Juan Ramón Martínez. Siempre la población se siente que los miembros de la DGC actúan de manera en ocasiones, ¿verdad? De manera injusta, con el tema de cuando paran al ciudadano para colocarle una multa, y siempre se cuestiona que los agentes de la DGC abusan del ciudadano con el tema de las multas, y que están en lugares no con la intención de regularizar el tránsito, sino de ver cómo pueden atrapar a un ciudadano que no tenga los documentos al día, que no tenga el casco protector, aunque los ciudadanos también deben colaborar con esa parte. Si usted tiene un motor, ande con su motocicleta, con su casco protector, con sus documentos. Si usted va en un vehículo, póngase su cinturón de seguridad. Vaya en la regla para que lo DGC, cuando lo retengan, no le pongan la multa. Y ya cuando empiezan a colocarla, aunque usted, si usted a tiempo no le entregó los documentos y ellos empezaron a llenar ya su formulario, ya no hay manera de evitar que usted le puedan colocar esa multa. Y ellos están colocados en lugares a veces que la gente ni se imagina que pueden estar los DGC, y de repente aparecen, Ninoska, y tienen ese inconveniente con las personas que circulan en motocicletas, tanto motocicletas como vehículos también de cuatro gomas. La gente siempre se queja de las multas de la DGC.
0: Y si a eso le sumamos que un agente te detiene, te pone supuestamente una multa, y cuando tú vas aparece con más de una. Ese es otro de los reclamos que hacen los ciudadanos también.
1: Así es.
3: Bueno, Emma, el amigo Gonzalo Castillo, dice la procuradora Jenny Berenice, que le va a recurrir la decisión.
1: Sí, dice Jenny, ayer ella envió una nota diciendo que ningún caso de corrupción va a quedar impune, y que ellos van a seguir con el proceso de Gonzalo, y que van a agotar todos los recursos que la ley les da al Ministerio Público en los casos. Y en este de Gonzalo, el nuevo lugar, entienden que ellos, ya lo había dicho Wilson Camacho. Entonces, yo comentaba, con relación a esas declaraciones de Jenny Berenice, la honorable Procuradora General de la República, que Jenny va a contribuir a que Gonzalo se vea como una víctima del proceso. Y los dominicanos solemos solidarizarnos, ver que lo que se quiere es perjudicar a una persona. ¿Y por qué lo digo? Bueno, Odalis, Porque Jenny Berenice, el Ministerio Público, no le ha dado respuesta a este país con el caso Senasa. En el primer momento sí, pero ellos mismos dijeron que había más. Y ya aquí no se está hablando de Senasa. Entonces, si ellos hubiesen sido más aguerridos con perseguir lo de Senasa, que ha sido el caso de corrupción más grande que ha tenido este gobierno, y que hay gente detenida, sí, y con procesos, sí, pero ellos mismos como Ministerio Público le dijeron a este país que Senasa 0.2 era más grande que el primero, uh-huh, y que habían más tutumbotes, que habían médicos, que habían farmacéuticas, que habían centros de salud, que habían qué sé yo, qué fila de gente que estaban detrás también de la parte 2 de Senasa, y el país se quedó esperando un mes, dos meses, y han pasado y nada. Entonces, si insiste el Ministerio Público, con las pruebas que dice Jenny, que mientras ellos tengan pruebas, ellos van a echar para adelante con los procesos. Sí, preséntenla, pero cuidadito con eso, porque entonces muchos dominicanos podrían ver que Gonzalo Castillo es una víctima del sistema y que ciertamente es una persecución. Entonces, como Ministerio Público, entonces Jenny Berenice, que ya no es el mismo rol que ella tenía, porque ella fue parte del proceso del sometimiento junto con Camacho a Gonzalo y al grupo en el caso Calamar. Ella fue parte de los que instrumentaron el expediente. Entonces, ahora como procuradora, a veces hay que tener cuidado hasta con lo que se dice.
3: Bien, mira, debo de explicarte algo de derecho, algo sustancial. Yo, independientemente de que la Corte de Apelación acoja el recurso en el fondo o no lo acoja, yo particularmente estoy totalmente de acuerdo con el recurso. ¿Por qué estoy de acuerdo con el recurso? Porque si la Procuraduría no interpone el recurso de apelación, las voces sueltas que andan por ahí dirán que como no había prueba, que porque ellos entonces iniciaron un proceso. Porque cuando la Procuraduría inicia un proceso es porque tiene los elementos de prueba que ellos entienden que son suficientes para que un juez mande a un tribunal de juicio a Gonzalo Castillo. Entonces, si ellos paran eso ahí, él no le va a caer un pedacito, le va a caer el pueblo entero. Entonces, yo entiendo que ella debe agotar, la Procuraduría debe agotar todos los procedimientos y llevar hasta las últimas consecuencias este proceso, independientemente de que Gonzalo Castillo salga por la puerta grande, porque todavía no se sabe. Son tres perdaños que le queda a ese proceso si se sigue recurriendo. Está la Corte de Apelación, luego está la Suprema Corte de Justicia, luego está el Tribunal Constitucional. Es decir, son tres perdaños que se va a topar Gonzalo Castillo, que en alguno de esos puede rebalar. Entonces, del otro caso que mencionamos, oye, ¿qué es lo que pasa, Emma? Los casos tienen plazos. Los casos tienen plazos para vencerse. Entonces, pues, si un fiscal, en el tiempo que le acuerda el Código Procesal Penal, usted no ha concluido un caso, lamentablemente ese caso terminó, no puede continuar. Ahora, ¿qué es lo que pasa? Que en este caso, en el famoso caso donde está involucrado el agente de los hospitales o de la clínica, ¿verdad? De Senasa. En ese caso, los abogados, que son muchos, han procedido a incidentar el proceso. Sí, si ese caso dura 10 años, hay que ver cuántas veces los abogados de los imputados provocaron un incidente para un aplazamiento. Sí, puede durar 20 años si ese tiempo que se duró es por los incidentes que han provocado los abogados contrarios. Eso no se le suma a la fiscalía. Entonces, por eso es que el caso ha durado tanto tiempo, porque no es un abogado, son más de 10 abogados que hay. Y cada abogado lleva, cada vez que va, un incidente nuevo. Pero ese incidente se le acumula, no al fiscal, se le acumula a los imputados.
0: Yo creo que al día de hoy, como dice doña Emma, sin quitarle mérito a lo que Odalisa acaba de decir, Yo creo que al día de hoy la población debía conocer cuáles son esos otros implicados en este caso.
3: De eso estoy de acuerdo.
0: Por eso es que muchas veces la gente no confía y no cree que se va a agotar el debido proceso y que se va a hacer justicia y no sé cuántas cosas, porque aquí no solamente estamos hablando de un acto de corrupción, aquí estamos hablando de vidas que se perdieron por eso mismo. O sea, este caso de Senasa marca un antes y un después en este país. Y hoy nosotros debimos ya tener una lista, ¿verdad?, de cuáles son esas otras personas que han estado involucradas, directo o indirectamente.
1: Y repito, la insistencia del Ministerio Público en el caso de Gonzalo Castillo, y hoy tú revisas los medios de comunicación de expertos abordando el tema Odalis y le están tirando cajones a Wilson Camacho, al Ministerio Público, por lo que han dicho, incluso faltándole respeto a la jueza que dio el no al lugar en favor de esos cinco implicados en el caso. Hoy, si tú revisas los medios, destacados juristas de la República Dominicana, sienten que incluso se está ofendiendo a la magistrada que dio ese no al lugar a Gonzalo Castillo. Y repito también, aquí se ha demostrado en el país que la gente se va del lado del que entiende es una víctima, del que entiende que se está abusando, que se está cometiendo una injusticia en contra de... Y por ese lado se va el pueblo dominicano, muchos de los dominicanos. Hay que tener cuidado a veces con los procesos. Vamos a la pausa y en breve volvemos.
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7: Son las 3:30 minutos de la tarde. Señores, aquí en Barahona continuamos con una problemática, señores, que se combina, Ninoska, se combina con el sargazo, el hedor del sargazo y con el polvo de Sahara también.
8: Ay, sí, una combinación mortal.
7: Es una combinación mortal y es, señores, el polvillo en el puerto, en el malecón de Barahona. Los camiones cargados de material para exportación. Y yo voy a empezar desde el Antonio Méndez, donde se colocaron los reductores de velocidad, próximo recinto Guas Barahona. El que transita por ahí puede ver la cantidad de polvo, de piedra, que dejan caer los camiones que cargan el material y que luego los vehículos le pasan por encima y provoca esto una polvoreda, un polvo que está ahí latente, donde está la parada de los motoconchos. Entonces, cuando tomamos la Joaquín Balaguer, ya de hacia Villa Central, que tenemos el Parque Litoral María Montes, nos encontramos con el episodio del sargazo. Y todos los que vivimos en el Villa Central, nos levantamos en la mañana, sentimos en la noche el olor, el hedor de esas algas ya descompuestas. Y para colmo, tenemos el caso, los mismos camiones que traen el material, que tienen la Avenida Riquillo, la calle del malecón, polvorienta, el polvo que se levanta al momento de introducir el material en los barcos para exportación. Señor, y hay que ver eso. Hay que ver la situación en ese entorno del malecón, los negocios que están en el malecón de Barahona, la gente que buscando un poco de aire ahora con esta temperatura calurosa, que es habitual que acudan al malecón a recrearse. Entonces, ¿qué es lo que vamos a hacer en Barahona? ¿En manos de quién está esta situación? ¿En manos de quién está buscar la forma, no sé, no sé qué finalmente qué es lo que van a hacer. La cantidad de camiones pesados, la cantidad de camiones que diariamente llegan al puerto cargados de material, que usan un camión y le echan un chorro de agua, eso no le hace nada a eso ahí. Eso es momentáneo, eso no le hace nada ahí. Rocean para aplacar un poco, pero eso es momentáneo. Uh-huh. Es que nosotros en Barahona no nos merecemos ese trato, señores. No nos merecemos. Y yo no sé de dónde, de qué lugar, es de Vicente Noble, de qué pueblo es que están trayendo, de qué mina es que están abasteciendo los camiones y están depositando el material en el puerto de Barahona. Pero aquí somos como un pueblo de poco dolientes. Un pueblo de poco dolientes. Y todo se nos pega, todas las cosas negativas, malas, se nos pegan en perjuicio del pueblo. Y lo que se espera es que alguien pueda alzar la voz, alguien que pueda acudir en auxilio de este pueblo con relación al polvillo del malecón. Y nosotros no hablamos de desarrollo turístico, nosotros hablamos, señores, y volvemos atrás. Vamos a la playa Casita Blanca con las cantidades de salgazo que hay ahí. Y sigamos todo hacia el malecón para que veamos todo lo que estamos pasando, la gente de Barahona, que tenemos como niña linda esa área de recreación. Entonces, nada, ojalá y que alguien se empantalone y pueda diseñar un plan. Que ya todo, no se puede hacer nada porque esas compañías tienen compromisos y ya tienen que completar. Bueno, ¿qué tiempo falta? Entonces, para la próxima busquemos cómo es que lo van a hacer. ¿De qué forma es que van a cargar los materiales? ¿De qué manera es que se va a evitar que se siga llenando ese malecón de polvo? Las hojas de los árboles, señores, lucen cenizas.
8: Ese crimen, sí.
9: Todo el área. Incluso los dueños de negocios, Emma, que tú mencionas, se quejan constantemente por este mismo tema, porque sus negocios se ven afectados, porque obviamente donde hay un polvo constante le va a dificultar, ¿verdad?, realizar sus labores cotidianas.
7: Que la gente, dicen que la gente se va de los negocios.
9: Y la gente no va.
8: Así me dijo un dueño de un negocio ahí, que se le fueron como seis mesas.
9: Claro, se le van.
8: Producto de esa situación.
9: Exacto, por ese hedor que tú cruzas por ahí en un vehículo con los cristales arriba y penetra, y solamente es tú transitando, y no quiero imaginarme las personas que viven ahí en esas cercanías. Y con el tema del polvo, Emma ha hecho la pregunta que nos hacemos todos: ¿hasta cuándo y de qué manera se puede hacer algo para contrarrestar un poquito todo este mal? Que si bien es cierto, aplaudimos lo que se está haciendo por el tema del desarrollo turístico y el impacto que va a tener esto para Barahona y toda la región, pero también hay que verlo desde la parte de la salud. Hay mucha gente que esto le está afectando a su salud, este polvo constante. Y como dice Emma, a veces nosotros parecemos que no tenemos doliente, que no tenemos quienes se fijen en lo que está pasando y qué pueden hacer para tratar de regular esa situación, de ver cómo se puede resolver el problema hasta tanto eso se pueda terminar, porque no estamos hablando de dos días, ni de dos semanas, ni de meses. Esto es un tema de que no se va a acabar de la noche a la mañana, pero mientras tanto están siendo afectados los negocios, que tienen todo un desafío ahora para mantener sus puertas abiertas, están siendo afectadas las personas, ¿verdad?, los transeúntes, que a veces utilizan esa zona para caminar, para recrearse al aire libre, y no pueden, tienen que irse de la zona.
7: Sí, aquí hoy ha circulado en Barahona, en las redes sociales, Inosca, Odalis, uh-huh, amigos que nos escuchan, una declaración de un líder del PRM, así que se identifica el líder de la base.
8: Mm. Goyón.
7: Sí, un regidor, bueno, es Rodolfo Gómez, Goyón. De una vez cayó, Odalis. Goyón ha escrito en Facebook, calificando de un atropello lo que está pasando en Barahona, en el malecón, y está responsabilizando al director nacional de medio ambiente, Paíno Abreu. Le está mandando su paquetico a David López, director provincial de medio ambiente, y dice: Goyón, señores, no sé con qué fuerza, porque yo sé que Bocón es Goyón, es Bocón, pero yo no sé con qué fuerza, dice él, que si en 24 horas no dan una explicación a la ciudadanía de lo que está pasando, ya sabrán. Dice Goyón. Yo bueno. Se equivocó. Yo no sé si él va a cumplir ni sé qué es lo que él va a hacer.
8: Bueno. Lo hace,
7: tiene
8: hace.
7: Su boca, ¿verdad? Puesta para ahí. Decir todo lo que él entienda. Todo lo que le sale a él lo dice.
9: Bueno.
7: De manera pública. Entonces, 24 horas. Dice que el ayuntamiento está desligado de esas atrocidades. También yo quiero que lo explique mejor, porque eso yo no lo entendí.
8: Ay.
7: Dice Goyón, yo quiero que lo explique porque él es concejal, él es regidor.
9: Bueno.
7: Y se supone que ahí analizan los temas municipales, están pendientes de las cosas, en el ayuntamiento está pendiente.
9: Se supone.
7: Sí, se supone, no, que es un área verde, que es un área qué sé yo qué, que esto, que andan quitando todas las cosas que están en medio en la calle, que está... Entonces dice Goyón que el ayuntamiento está desligado de esa atrocidad, dice Goyón. Entonces vamos a esperar a ver a quién es que le toque ese muerto, quién es que va a cargar con ese muerto, quién le va a comprar la caja para enterrarlo al muerto de el polvillo del malecón de Barahona. Bueno, nuestro compañero Manuel Odalis ya está preparado para su tema de hoy.
8: Sí, señores, un día como hoy... Es un día muy especial en el mundo, no en el país, en el mundo, porque un físico, quien la Academia Sueca de la Lengua, de la Academia Sueca de los Premios Nobel, le dio ese galardón a ese gran físico, Guillermo Marcón. Se lo dio en el 1909. Porque en el 1884-86, él patentiza, en el 1896, patentiza lo que es la radio, diríamos la radio mundial, porque fue la primera vez que se patentizó. Pero ¿qué pasa? Que salió por primera vez, se oyó por primera vez una onda hertziana, en el 1901. Pero hubo un enfrentamiento porque se ha establecido que Nikola Tesla realmente fue el primero que inició y puntualizó lo que se llamó la radio. Pero ¿qué pasa? Que hábilmente quien la patentizó fue Guillermo Marcón. Y en el 1943... la Suprema Corte de Justicia de los Estados Unidos varió y le cambió a... quitó a Guillermo y dejó a Nicolás como el pionero, ¿verdad?, de la radio mundial. En el país, la radio tuvo sus inicios en la era de Trujillo, Emma. Principalmente en el... no exactamente... cuando Trujillo, ahí se avanzó, en el 1926, fue la primera vez que se oyó, se amplificó un radio en amplitud modulada, porque no había frecuencia modulada, FM. El FM apareció en el 1940 y tanto, un experto norteamericano logró, ¿verdad?, que el FM, que suena nítido, diferente a la AM, que tiene su cierto tipo de ruido. Emma conoce de eso más que yo, porque Emma está metida en la radio desde muchacha. En nuestro país, reiteramos que cuando Trujillo fue que se avanzó con la voz del Yuna. Pero hay un dominicano, hay un barahonero, a que si hay que darle un crédito real es a don Rodolfo Lama. ¿Por qué Rodolfo Lama? Miren, en el 1959, el empresario Rodolfo Lama inicia con Radio Barahona las transmisiones en AM de esas emisoras. Se comenzó por ahí, pero él no se quedó ahí. Él abarcó, Emma, el prácticamente al sur, porque de Asua hacia Asua, Barahona, Neiva, Pedernales, Jimaní, esa zona completa fue abarcada por las emisoras de empresas radiofónicas. Pero, ¿qué pasa?
7: En momentos en que ni siquiera accesibilidad vial tenía no había, la región sur.
8: Pero no solamente eso, algo interesante. Y es que las emisoras haitianas, quienes entraron al país primero que las dominicanas, aunque nosotros tuvimos emisoras primero en un año primero que ellos, en el 1926, ellos en el 25, ellos en el 26. ¿Qué pasa? Que es el sur, Emma, no se escuchaba las emisoras nacionales, porque las emisoras haitianas habían ocupado el universo, la zona herciana la habían ocupado directamente las emisoras haitianas. Sin embargo, cuando Rodolfo llegó, un hombre visionario, un muchacho joven, en el 1959, hace ya además 67 años. Ese hombre con esa visión llenó la zona, así, donde quiera, en cada provincia del sur, se instaló una emisora. Y hasta comenzaron a abarcar ya la empresa radiofónica tiene más de 18 emisoras a nivel nacional, Emma, que es un logro, ¿verdad? Es un logro.
7: Así mismo. Y ha complementado los avances tecnológicos, agregando, por ejemplo, la transmisión simultánea a través del YouTube, de Facebook, de Instagram, que pueden los avances de antes y la actualización en estos tiempos de la radio han logrado combinar las últimas tecnologías con la radio otrora de antes.
8: Emma, y algo interesante, importante, el Congreso Nacional, no diríamos para la onda que sí, pero el Congreso Nacional le ha otorgado grandes reconocimientos directamente a Rodolfo. En vida de Rodolfo se le dieron muchos reconocimientos de mucho valor por todo el trabajo que pionero primero en el sur. Y después a nivel nacional hubo una emisora que abarcó sitiales internacionales, que estuvo en manos de empresas radiofónicas, que fue Supra, ¿verdad?
7: Supra FM.
8: Supra FM, que es una emisora que abarcó sitiales inigualables. Entonces,
7: ahora con Palma 90.7.
8: Y ahora con Palma que tiene bueno, hermano, no oyen en Italia, hasta en China, oye, es la emisora de este circuito. Entonces, reiteramos que un día como hoy se patentiza lo que es la radio mundial y de ahí en adelante todo ha sido historia, Emma.
7: Así es, eso ha permitido, bueno, cuando se permitió en 1896, se presentó esta solicitud de patente, permitió, por ejemplo, la transmisión de señales sin necesidad de utilizar cables, sentó las bases de la radiodifusión y las telecomunicaciones modernas, facilitó las comunicaciones marítimas y militares a larga distancia, dio origen al desarrollo posterior de las emisoras de radio comerciales y pública en todo el país. La radio, por más que veamos los avances de la televisión, la radio tiene un lugar especial. Por el alcance que tiene.
8: Emma, hay que darle también mérito a don Rodolfo. Muchos de los grandes locutores del país.
7: La escuelita,
8: Emma. Aquí salen. Bueno, yo primera vez que hablé en una radio fue en empresa radiofónica, que me senté con miedo aquí en un micrófono. fue en esta emisora.
7: Creyó don Rodolfo en la región sur, en las provincias, sí. Y creyó en el talento de los pueblos.
8: Eso también, es verdad. Grande, de los mejores locutores de este país pasaron por aquí, por esta escuela, y siguen pasando todavía, Emma.
7: Así es. Bueno, nuestro compañero Manuel Odalís Ramírez Arias, recordando una importante efeméride en el día de hoy, como es la patente que se otorgó con relación a la radiodifusión en la República Dominicana por primera vez. Vamos a escuchar ahora a nuestra compañera Aninoska Félix con su comentario.
10: Gracias, Emma. Bueno, en el día de hoy yo quiero hacerme eco de una información que me han enviado la Asociación de Padres y algunos maestros que por obvias razones quieren que se les proteja, ¿verdad?, su identidad. Y es la Asociación de Padres de la Escuela Clarence Hamilton, eso es en el sector Río Chil. Según me profesa una madre y también maestras de la escuela, la situación en la que vive con el peligro que al que cada día se exponen al llegar a la escuela, el mal estado que tienen las calles para poder tener acceso a esa escuela que tiene bastante demanda y que sabemos que se encuentra en una zona con cierta vulnerabilidad, pero que significa, ¿verdad?, un punto muy importante de aprendizaje para todos los niños y jóvenes de esa zona. Me comenta esta persona la condición crítica, como lo define, en la que se encuentran esas calles, y esto es debido a que rompieron, según me envía por acá, las tuberías de agua y que la dejaron así y que tienen más de 2 años en esa lucha constante para que se pueda pues arreglar las calles, que estén en condiciones favorables y sobre todo que no estén en peligro las vidas de los estudiantes, de los maestros y de las personas que van pues obviamente a transitar por toda esa zona para llevar a los niños a la escuela, para recogerlo. Me dice que ya han pasado varios accidentes tratando de llegar a la escuela, que no se dan a conocer porque no se publican en redes sociales, no se saca un videíto, como por lo regular la gente lo está haciendo actualmente para llamar la atención de las autoridades. Y esto se ve, me dice ella, todos los días. Sumándole a esto de que cada vez que llueve, y ya prácticamente no, ya inició la temporada ciclónica, que sabemos que van a venir lluvias. Y esto también afecta o empeora la situación de estas calles que están como en un declive, porque yo tuve que ir hace unas semanas justamente a esa escuela para realizar una práctica de una formación que estoy realizando. Y yo en Maudalís, cuando iba en el vehículo con mis compañeros, yo hice la oración de fe como 3 veces por si ese día me iba a irme con el Señor. Porque de verdad que el riesgo que hay para poder llegar a la escuela, esas calles están inclinadas así a un nivel que si no es una persona que sabe manejar bien, puede ocurrir un accidente. Y eso es para bajar. Cuando vamos a subir, los vehículos, me dice ella, y lo creo porque lo viví, si no es una persona que sabe manejar, el vehículo puede calibrarse, en buen dominicano decirle, tratando de subir, las calles están con el tema de las tuberías rotas, ¿verdad? Solamente como que lo taparon con la tierra que queda, que levantaron, no tienen ningún tipo de barandillas en los alrededores para evitar si un vehículo se desliza por los lados. Me dice que ya varios niños han sufrido accidentes, ¿verdad?, en motores y en otros vehículos. Incluso me comenta que un transporte escolar tuvo una dificultad la semana pasada en esa misma calle llevando a los muchachos. Entonces, el llamado es a las autoridades correspondientes para que puedan ir en su auxilio, puedan mejorar la condición de la carretera, poder colocar algunas barandillas en los alrededores para evitar si algún vehículo tiene un deslizamiento, que no se vaya a ir a ningún derricadero que está cerca. Y también con el tema del polvo, ese polvo constante con los vehículos que transita también está afectando la salud de los muchachos, me indica, y la salud de los maestros. Me informa también esta persona que tiene una conserje que se rompió una pierna, iba en un motor, una motocicleta, en un vehículo, y que todavía esa persona está de licencia por la seriedad del accidente que tuvo. Se rompió la pierna y me dice que en varias ocasiones han hecho protestas de brazos caídos, de manos caídas. Me comentó que han llamado la atención de las autoridades, que han enviado comunicaciones, que solamente le dicen que sí, que se van a personar a la escuela para hacer un levantamiento de la situación que están viviendo por allá en la escuela Clarence Hamilton, pero que hasta el día de hoy no han tenido una respuesta satisfactoria y que se ha resuelto el problema. La pregunta que me dice esta maestra, ¿qué van a esperar? ¿Que suceda una desgracia mayor para entonces ahí volcarse todas las autoridades y los medios y vayan a querer pues a pasar un paño tibio para resolver la situación? No es necesario esperar
9: Dios libre, que un niño se accidente, pierda la vida. No hay que esperar que un autobús lleno de estudiantes se volque, se vaya por un derricadero para ponerle atención. Las autoridades deben entender que cuando hay una necesidad, ellos deben hacer las gestiones de resolver las situaciones. Estamos hablando de un lugar donde hay cientos de estudiantes, donde hay un personal entre maestros, conserjes, que también deben velar por la seguridad de ellos. Y yo lo puedo dar como testimonio, es muy riesgoso llegar hasta esa escuela por la forma que tiene la carretera. Es un declive demasiado evidente, muy peligroso. Entonces, ¿qué esperar? El asunto no es ir una comitiva, hablar con los padres o con los maestros, con los encargados, tomarse una fotografía y subirla a las redes sociales para decir que están trabajando. El asunto está en que se pueda hacer un levantamiento, enviar un personal. Si el problema en las calles que rompieron para poner una tubería, pues que esas calles le puedan trabajar y que estén en condiciones óptimas. Que se puedan poner unas barandillas a los lados de la calle para evitar que cualquier motorista, que cualquier vehículo se pueda deslizar, perder el control y tener un accidente. No hay que esperar que sucedan desgracias para querer resolver las situaciones. Entonces, desde aquí, desde a media mañana, nosotros nos hacemos eco de esta situación y agradezco al personal docente y a la Asociación de Padres y Madres que nos hicieron llegar esta información, y ojalá esto pueda llegar a las autoridades correspondientes y se le pueda buscar una solución a esta situación.
7: Ya los padres, los maestros, la comunidad de Río Gil ha planteado la necesidad de resolver el problema de la carretera, que nos hubiese gustado tener un video aquí.
9: Sí, foto, le dije que me lo haga llegar.
7: Unas imágenes de las condiciones de la carretera. En un primer momento, ellos salieron a la carretera hacia la costa y realizaron una protesta y recibieron promesa de las autoridades. Uh-huh. Aquí, la señora gobernadora conoce la situación de la calle de Río Gil. Aquí, el director regional de Obras Públicas, nuestro amigo Chuchú, conoce la situación de Río Gil. Aquí las autoridades de educación conocen la situación de la calle hacia la escuela de Río Gil, la Celeste Hamilton. Incluso un comunitario recientemente dijo que ellos se estaban organizando para protestar nueva vez y que luego que él llamó al programa Hermano Acción Mañanera para decir que la comunidad, porque también tiene un tema, no pueden hablar que es el profesor, los profesores, los padres de los estudiantes, es la comunidad que está reclamando que se resuelva ese problema. Lo que hicieron fue que empezaron a mandar policías temprano a la escuela. Un servicio de policía, no de la policía escolar, sino de acuerdo a un comunitario de Río Gil, colocaron un servicio de policías temprano a las 7 de la mañana para evitar que lo... Entonces, es una problemática que es palpable. El tema no es si son los maestros, si son los estudiantes, si son los padres, si es la comunidad de Río Gil en sentido general. El problema es que hay una situación ahí y que ciertamente han ocurrido accidentes con personas que han maestros, con estudiantes, por las malas condiciones de la carretera. Y yo lo que pienso es que se deben poner para eso. Ya estamos en el cierre del año escolar. Entonces, lo importante sería entonces que cuando los estudiantes de la escuela Celeste Hamilton inicien el próximo año escolar, ya tengan las condiciones de la carretera. Ellos hablaron de que el Indesur con Tabito le hicieron un cariñito, pero que hasta donde llega el Indesur no toque el asfalto, simplemente te puede acondicionar, pero si llueve vuelve la misma situación. Sí. El gesto, y así lo valoraba el comunitario, fue importante, pero no es la solución, porque llovió y volvió otra vez la situación de la carretera, que parece un camino vecinal, de acuerdo a las imágenes que hemos visto y los videos que hemos visto publicados en redes sociales. Entonces es importante que las autoridades se pongan para eso y vamos a darle ya, miremos, que hablar del próximo año escolar, que ellos puedan tener su vía de acceso, claro, en buenas condiciones. Vamos a la pausa y en un momento volvemos.
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15: Buenas tardes, Elpis Pérez les informa. La Junta Central Electoral informó que ya 1 millón de dominicanos han renovado su cédula de identidad. Una cifra que marca un importante avance en el proceso de modernización del documento que impactará a más de 9,4 millones de ciudadanos dentro y fuera del país. En otra información, el actor y activista por los derechos humanos Richard Gere lanzó fuertes críticas contra el presidente de Estados Unidos Donald Trump durante su participación en el Foro de la Libertad de Oslo, donde advirtió que el mundo atraviesa una de las etapas más oscuras de los últimos tiempos. 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
7: Estamos de vuelta, son las 4 de la tarde en este espacio Acción de la Tarde y vamos a darle la formal bienvenida a nuestro coordinador, el doctor Carlos Julio Félix Vidal. Doctor, saludos.
18: Sí, saludos, doña Emma. Buenas tardes, Manuel Valicia Ramírez Arias, Ninoska Pélez, nuestro director técnico Miguel Pérez, nuestro público de todos los días y al presidente de Empresas Radiofónicas, el ingeniero Roberto Lama, hoy que se conmemora el Día Internacional de la Radio. Escuchaba a Ovalis hablar de ese tema que ha tenido tanto impacto precisamente por la curiosidad de un científico, de un investigador que intuyó la existencia de las ondas electromagnéticas, Maxwell, pese a que quien pudo comprobar esta realidad fue Hertz, y precisamente a él se debe que las ondas de radio tengan este nombre, y la radio, que la primera emisora formal surge aparentemente en Italia, de mano de Marconi, aun cuando se habla de Tesla, un gran adelantado para su época, ha sido el instrumento de socialización más efectivo que han tenido múltiples comunidades en el mundo, porque la radio no solo informa, entretiene, educa, es un medio fácil de acceder hoy, mucho más fácil que antes, porque cualquier celular es ya hoy un receptor de señales, es un dispositivo de conexión, y creo que es relevante este tema.
8: Mira, Guillermo, quien fue quien patetizó la radio. Pero en el hasta un Nobel le dio la academia. Pero en el 1943 la Suprema Corte de Justicia le devolvió su derecho a Tesla con una decisión interesante que hay en el 1943.
18: Bueno, sí, realmente es un tema conflictivo, porque estamos hablando de la Suprema de Estados Unidos.
8: Sí, sí.
18: Y Marconi era italiano y patentiza en Europa. Pero el punto es quién llegó primero, porque fíjate, la televisión a color, por ejemplo, fue un mexicano. Este mexicano, México no lo apoyó, como ocurre mucho en estos países latinoamericanos. Y quien aprovechó la televisión a color fue otro. Y quien sacó ventaja fue otro. Y así ocurre con la cuestión de los inventos. Y hablando de inventos y de investigación, a mí me ha preocupado hace un par de días cuando vi una noticia que me luce, me parece, mi espíritu de persona que se interesa por conocer un poco la realidad social dominicana, a mí me parece que detrás de esos datos no puede estar la realidad que se ha descrito para el mundo a través de una investigación que patrocina la Universidad de Minnesota de Estados Unidos y un grupo de ONG en la República Dominicana, que nos llevan a una conclusión que luce aberrante. Y según esta investigación, en adolescentes entre 10 a 19 años, en la República Dominicana el 53.3% de las adolescentes del país, según esta investigación, no tienen acceso a toallas sanitarias. Las toallas sanitarias son un producto básico en lo que es la feminidad dominicana.
8: ¿Higiénico?
18: Las toallas sanitarias son un producto tan básico como la pasta de dientes, como otros, aunque su uso es menos periódico. Pero tú decir que República Dominicana, de cada 10 niñas, tú tienes casi 6 que no tienen para usar una toalla sanitaria en su periodo menstrual, no me parece que esta es la República Dominicana a la que se está describiendo. Me luce más bien que esa investigación pudo tener un sesgo, haber elegido algunos lugares, haber entrevistado a niñas de ascendencia o de descendencia, de ascendencia haitiana, perdón, y revelar estos datos con algún propósito travieso, avieso, porque yo tengo viendo la República Dominicana cambiar su nivel de pobreza de manera progresiva. Yo, cuando era niño, reconozco que la sociedad dominicana era muy pobre, tan pobre que la mayor parte de nuestros hogares tenían pisos de tierra, tan pobre que las mujeres dominicanas no usaban toallas sanitarias, usaban unas toallitas que las colocaban en alambres o algo así, y tú pasas por cualquier barrio y tú no ves esas toallitas. ¿Qué usan nuestras niñas, nuestras adolescentes? Toallas sanitarias. No es cierto que no somos un país rico, pero no es cierto que no tenga la familia dominicana, que no tenga la adolescente dominicana en nuestros barrios la capacidad de usar un producto como este. El dominicano es higiénico por naturaleza. El dominicano invierte en su higiene más que cualquier país del mundo. El dominicano se baña 2 y 3 veces al día. Y para bañarse tiene que usar jabón, tiene que usar agua. Y nuestras adolescentes son adolescentes de orgullo, son adolescentes escolarizadas.
7: Y que hay muchas facilidades ahora, doctor.
18: Claro, una toalla sanitaria yo no sé cuánto valga, en un colmado, pero me parece que no vale más de 15 pesos, la que 10 pesos, bien. Entonces, digamos que un adolescente en sus primeros días de menstruación necesite 2 o 3 toallas, estamos hablando de 30 pesos entonces. Y parte de nuestras adolescentes incluso tienen sus noviecitos también, tienen sus tíos o tienen su papá o tienen el hermano que le aporta esto.
7: Incluso dentro de la compra de la casa se incluye, así como usted compra los papeles sanitarios, usted también las toallas sanitarias para las muchachas también se incluyen en las compras de la casa.
18: Se incluyen, sí. O sea que forma parte de la canasta.
7: Exactamente.
18: Pero ¿por qué hacer una investigación de este tipo y proyectarnos? Proyectarnos como si fuéramos un país donde casi 2 millones, porque es lo que la propia investigación dice, que tenemos 2 millones de adolescentes casi, y tú me vas a plantear que más de 1 millón de esas niñas no usan toalla sanitaria y que por no usarla no están yendo a la escuela de manera normal y regular, porque pierden 2 y 3 días al mes o un tiempo mayor. ¿Me vas a convencer de eso? Si es la República Dominicana así, si la República Dominicana no presta atención a sus adolescentes, a las hembras, que son siempre las que la familia más cuidado pone, por razones muy obvias, la familia invierte más en la niña que en el varón. Pero yo veo las adolescentes dominicanas bien peinaditas. Uh-huh. Debe valer más ir a un salón una vez al mes que lo que gasta un adolescente en toallas sanitarias.
7: Yo creo, doctor, que en los centros educativos, los kits que tienen para el dolor de cabeza de los estudiantes, para cuando tienen un malestar estomacal, yo creo que incluyen en el botiquín un par de toallas sanitarias para ayudar, para asistir a las estudiantes en caso que le llegue la menstruación estando en la escuela.
18: Bien, a mí me gustaría gente que está en los barrios y que conoce esta realidad.

0: El término investigación es serio. El que trabaja con la ciencia lo sabe. Cuando tú proyectas un país con ese nivel, cuando yo leo, imagínense que yo vaya a un país y que me digan que las adolescentes de ese país no tienen acceso a toallas sanitarias y me hablan de falta de higiene y me proyectan este grupo humano donde está el futuro de la maternidad, donde está el futuro de la nación. Yo creo que es peyorativo, que es abusivo e irrespetuoso. Y me gustaría llamar a quienes hicieron esa investigación, que den los indicadores, las muestras que hicieron, dónde las aplicaron. Porque yo sé, como investigador que he sido, que si yo quiero mañana hacer una encuesta política y decido que gane un determinado partido, yo me voy a un lugar que conozco, que ahí se congrega la mayor parte de la gente de ese partido. Si yo hago una entrevista para determinar pobreza y asumir pobreza, yo me voy a un determinado sector donde la pobreza es visible, pero es que ni siquiera en los barrios más pobres de República Dominicana, ni siquiera en los estamentos más pobres de República Dominicana, se puede afirmar que hay un 53% de niñas que no tienen acceso a toallas sanitarias, porque no es un producto costoso, porque si se compra por caja, el precio disminuye.
1: Y no es el mes entero, son sí, por lo menos dos o tres días, tres o cuatro días.
2: Además, doctor, de que ese es un tema privado de las jóvenes. No a las mujeres no nos gusta, a las jovencitas no les gusta que sepan que tú tienes.
3: Hay que mantener esa privacidad.
2: Eso es algo íntimo. Como tan íntimo de, uh-huh, de la mujer, que sí, la mujer no quiere por ningún lado que se le note, uh-huh, que está con
0: lógico, en el peligro. Pero eso es lo que plantean, que tú estás teniendo un problema en la educación, porque estas menores, por no tener toalla, no van a la escuela para que no se note, no se vea. Y yo entiendo, considero, creo que no es razonable, que ese número no es. No voy a decir que no hayan algunas jovencitas que puedan en un determinado momento no tener la toalla disponible, pero no es cierto que la República Dominicana esté en ese nivel de pobreza.
1: Mira, hay otro, si una mujer no usa una toalla en su momento de su menstruación, ¿qué pasará entonces con la visibilidad de su parte? Eso automáticamente, eso se verá, claramente se ve que eso es una mentira, ¿verdad?
2: Sí, bueno, puede usar otro tipo de método, ¿verdad? Pero, doctor, y en cuanto a lo económico, por ejemplo, en el colmado que te venden una toalla sanitaria en 10 pesos, uh-huh, si tú no tienes los 100 pesos para comprar por 3 días, tú compras 3 hoy, sí, y mañana tú puedes conseguir...
3: O hasta una diaria.
2: Exactamente. O sea, que existe la facilidad de que de una manera u otra tú puedas adquirirla para usarla.
0: Para ese tema yo creo que la familia es altamente solidaria, uh-huh, entonces cuando a mí me presentan eso me están diciendo que la familia dominicana no es solidaria y por más hábitos que podamos tener los dominicanos negativos, no es cierto que abandonamos a nuestras niñas y que las dejamos en esa situación. Alguien quiere afectar la buena imagen de las adolescentes en República Dominicana.
2: Insisto que ese producto
0: tenemos una llamada, vamos a pasarla adelante.
4: Sí, muy buenos días, buenas tardes, distinguido maestro Carlos Julio, doña Emma, de este lado Domingo Félix, del municipio de Cabral.
0: Adelante, mi hermano Domingo, adelante.
4: Sí, ahorita doña Emma, doña siempre de cariño, decía que Barahona no tiene doliente, y yo expreso la frase del coronel aquel, que el coronel no tenía que le escriba, Barahona no tenía que le escriba, las agrupaciones que dirigimos, como ahí, Asociación Incorporada de la Región Enriquillo, Grupo Raíces Cabraleñas, vamos a integrarnos a la problemática de Barahona a partir que pase la manifestación caminata de manera pacífica que sostendremos este domingo 7 de junio, partiendo a las 9:30 de la

0: mañana de la plazoleta. Los pueblos de las cuencas nos vamos a concentrar en el cruce de Cabral para de ahí dirigirnos hacia la plazoleta del Arco del Triunfo. De Santo Domingo viene el Cobrador, viene Padre Rogelio, viene Ángelo Vázquez de la Antigua Orden Dominicana, viene la Coalición Popular de Lucha Nacional. El lema es algo así, más gran será no. El lema es, hermano, que estamos en contra de la explotación de las lomas de la Guásara, de Cachón, del Cobo de Barahona, y esa exportación que hace referencia a doña Emma, que vienen cientos de camiones desde Azua y desde Baní, cargados de un material que le llaman tierra corrugada del empresario señor Michael González, quien no cuenta con ningún tipo de permiso, ya que hay un material cuando compró la empresa del Cobo por 500 millones de pesos, que no se ha transparentado esa venta todavía, la deje ir. Haría un material y dio un permiso para transportar al puerto 30 mil toneladas. Ya va por 40 mil y el permiso se venció el 9 de abril. Se venció ese permiso. Aún así sigue exportando dos empresas con un mismo código. La mina de arena de Mena y la planta del Cobo con un mismo código de manera ilegal y de manera violatoria. Nosotros le vamos a dar en la manifestación 15 días a partir del domingo. Si en los 15 días no han parado la exportación por el puerto de Barahona, vamos a paralizar todos los pueblos de donde viene ese material. Otra cosa, el ayuntamiento, me pasa un regidor ahora mismo, que el ayuntamiento le está pagando por cada embarque $6,000 al alcalde de Barahona. Eso no está confirmado, lo voy a investigar y voy a llamar al alcalde para que nos certifique si es verdad que él está recibiendo $6,000 por cada embarque que hace ese material que están transportando por el puerto de Barahona. Carlos Julio, ¿una pregunta?
1: Bueno, tú estás dando unos datos ahí que pueden ser un tanto controvertidos. Y dices que ese empresario viene de Azua y de Baní. Y Azua,
0: sí,
1: y Baní,
0: señor.
1: Y Azua y Baní no tienen facilidades aeroportuarias.
0: Tienen puertos. Tienen dos puertos, pero el medio ambiente y los comunitarios y las autoridades se opusieron a ese bote de material por la contaminación medioambiental. Pero en Barahona no tenemos, de verdad, Emma, doliente. En Barahona nuestras autoridades nos han dejado solo. La gobernadora no ha dejado solo, que tiene una autoridad. El alcalde, que es el gobierno local, ha dejado solo a la provincia de Barahona. Entonces, las organizaciones sociales no me han empoderado a defender no solo a Barahona, sino la región Enriquillo. Aquí no queremos las explotaciones, más explotaciones mineras. Queremos preservar el medio ambiente, la vida, la fauna, la flora. Señor maestro, hermano mío, desde Azua para acá, todos esos pueblos están sufriendo la embestida del polvillo también, accidentes, heridos, atropellados por esos camiones que vienen a alta velocidad. Han roto más de 200 cristales de distintos vehículos con unas piedras que vienen hasta Sin Lona. No hay un control y Barahona es un polo turístico. No podemos permitir que una persona desconocida que no puede mostrarle dónde sacar un capital en 2 años, porque lo que era patanista y DJ de discoteca, ¿dónde sacó tanto dinero para vasallar y explotar un pueblo, una región?
1: Bueno, esa parte de dónde sacó dinero, nosotros como medio no podemos señalar, yo ni siquiera conozco. Lo que sí creo es que la parte ambiental, Barahona tiene derecho a esa sanidad. Y si hay una exportación tan frecuente de un material que nos deja el malecón totalmente contaminado, entonces hay que prestarle atención. No podemos convertirnos. Bueno, recuerdo que una vez un gobierno extranjero quiso llegar a un acuerdo con el pueblo dominicano para utilizarlo como vertedero, uno de los pueblos del sur. Y eso yo creo que hay que ponerle atención, las autoridades que manejan estos temas, porque, como decía doña Emma ahorita, le escuchaba al venir acá, esta situación compromete la salud de nuestra gente y la estabilidad también de muchos comerciantes que utilizan el área del malecón y que era prácticamente contaminado con el polvo que se expande por ahí. Domingo, muchas gracias por tu llamada. Tenemos otra llamada en línea, adelante.
2: Aló, buenas tardes.
1: Sí, se le escucha.
2: Decía Domingo ahí de la Grancera, del señor Michael González, pero ahora mismo ahí en la Guasara va doblando el equipo que ellos compraron grande para llevarlo para allá, para la Grancera. Ahora mismo va doblando ahí, que lo traen de allá de Baní. Ahora mismo lo están doblando ahí.
1: ¿Quién nos habla? Hello. Bueno, eso es bueno identificar a las personas que llaman, porque dan datos que son importantes, y en estos medios obviamente hay que contribuir a la información de manera objetiva. Hay otra llamada en línea, adelante.
3: Buenas tardes, profe, buenas tardes, Emma y los demás.
1: Se le escucha.
3: Un par de días medio alejado. Aprovechando a Domingo que está en línea y a los demás, hoy tuve yo por un lado de Bombita y un chofer de la ruta también ahí, Barahona, Jaquimey, Canoa, pues me dio la queja con relación a una mina que hay también ahí, la procesadora ahí en la comunidad de Habanero. Ahí hay dos camiones también que están utilizando una entrada, y el polvillo, pues dicen ellos que pone la vida de ellos en peligro, porque eso se nubla cada vez que esos camiones salen, porque no lo mojan, no está asfaltado, y deben de buscarle una solución también a esa entrada, entre el aeropuerto a la comunidad de Habanero. Ellos ponen unos conos como señales, pero parece que eso no es suficiente para el polvo que sopla un tramo carretero que ellos prepararon, pero no lo han asfaltado, y es un pandemonio, como dice ese conductor. Así que para adelante, mis hermanos.
1: Bueno, gracias. El tema es delicado y hay que abordarlo con responsabilidad. Yo creo que la gente que vivimos en Barahona somos muy tímidos también, nos arropan. Tenemos una llamada en línea, vamos a pasarla adelante.
4: Buenas tardes, Joaquín Emma. Buenas tardes, Henry Mateo, por aquí, del municipio de La Salina. Hacen un llamado al jefe de la policía en Barahona y al comandante. Estamos en la tarea aquí en nuestro municipio. Óigame, los benditos motores. Se recuerdan que en la gestión pasada rescató el parque infantil, lo convirtieron en infantil para que los niños jueguen. Pero ¿qué pasa? Que a unos niños menores de edad están entrando en el mismo parque a calibrar motores. Eso tiene a todo un barrio en zozobra. La policía no hace caso. Entonces, nosotros, los comunitarios de ese barrio, a partir de hoy vamos a montar una vigilia y nosotros vamos a hacer justicia a nosotros mismos, porque no vamos a permitir que un bendito menor de edad, que los padres no sé en qué están. Entonces, cuando, para venir a un golpe a un
1: señor, cuando usted dice hacer justicia, ustedes mismos, ¿a qué se está refiriendo? ¿A atacar, a agredir a los menores?
4: Le vamos a quitar el motor y lo vamos a retener, porque no vamos a permitir que pase un hecho lamentable. Porque se están metiendo al mismo parque infantil a calibrar con los niños adentro recreándose. Los niños no pueden jugar en el parque porque tanto en el municipio de Cristóbal como en el municipio de Salinas, una bolsa de menores que hay calibrando motor, y el destacamento de la policía está cerca del parque y nadie hace nada. Entonces, nosotros no queremos que pase alguien algo que lamentar. Entonces, nosotros a partir de esta noche vamos a montar una vigilia y vamos a retener los motores nosotros mismos.
1: Bien.
4: Llamado al general de la policía de Barahona, por favor, que evite una desgracia, que evite un incidente mayor. Eso se puede evitar. Esos menores que agarran y quitan el motor, porque un menor no puede conseguir un motor si no tiene cédula, es un legal. Entonces, ¿qué está pasando? No sé qué está pasando. Entonces, nosotros no aguantamos ya, no aguantamos más. Porque todas las noches están en eso, Emma, todas las noches que están los menores calibrando motores en el barrio nuevo. de la salina. Ya tú sabes, hermano.
1: Bien, ya usted lo informó. Yo pienso que debería esperar que el jefe de la policía regional, ¿no?, pueda tomar las medidas preventivas, que el fiscalizador de la zona pueda intervenir, porque cuando se dice que van a tomar la justicia por las manos y lo dicen de manera pública, eso es peligroso, porque a alguien se le va la mano. Cuando se toma la justicia por la mano, se le va la mano a uno y entonces puede haber un problema. Bien, vamos a una pausa. Miguel la pide.
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10: Bien, acción de la tarde en el aire. sigue en República Dominicana perdiendo personas que duelen, como la niña que se ahoga en Puerto Plata, entiendo que fue una niña de 3 años, una mujer que es afectada también por la pareja. ¿Hasta cuándo vamos a tener muertes que tú sabes que no deberían suceder? En el caso de los niños, en los últimos tiempos hemos visto muchos niños en situaciones de riesgo y que han fallecido, y esto duele mucho. La familia que pierde un niño, nadie quiere perderlo, pero cuando se produce, hay preguntas que siempre se hacen. Esa gente que choca a un niño cuando sale en su propio vehículo, por ejemplo, al dar la reversa, siempre tiene la sensación de que si lo pudo evitar, de que si pudo ver, de que si alguien pudo advertir. Los niños son imprevisibles. Unos segundos con los niños pueden ser fatales, y creo que hay que prestarle atención a eso. Recuerdo un caso, doña Emma, que nosotros tratamos acá, que es uno de los pocos casos que he visto que se ha abierto un proceso penal en un centro escolar o de atención de infantes, donde una niña en una cubeta se ahoga, uh-huh, y le abrieron un proceso penal a parte del personal, porque donde hay niños hay cosas que tú no debes tener. Si tú tienes, hay alguna sustancia, por ejemplo, que parecen refresco, uh-huh, y el niño cuando lo ve va a creer que es refresco, y si esa sustancia puede afectar, hay que tenerla fuera del alcance del niño, porque el niño no es capaz de entender el riesgo, el peligro. De hecho, los medicamentos generalmente dicen que los mantenga fuera del alcance, uh-huh, de los niños.
11: Por ejemplo, doctor, si nosotros en la casa tenemos una botella de agua vacía y decidimos colocar en ella cloro, el niño que ve la botella no va a pensar que es cloro, va a pensar que es agua.
12: Y siempre tienen curiosidad.
11: Por ejemplo, si tú utilizas una botella de refresco para colocar un poco de detergente, de Mistolín, el muchacho puede pensar que es refresco que, uh-huh, tiene la botella. Entonces, uh-huh, hay que tener cuidado. Eso. También el domingo, doctor, falleció un niño de 2 años que cayó en una cisterna. El tema de los niños con la cisterna, hay que tener mucho cuidado, mucho, mucho cuidado. El doctor hace referencia a esa niña que murió en Puerto Plata de 3 años, que en una piscina. Cuando uno, incluso los que somos padres, los que somos abuelos, ya en el caso mío, abuela, que me toca cuidar a los más pequeñitos, mi hijo mayor ya es mayor de, mi menor ya es mayor de edad, uno ni siquiera disfruta. Si nosotros decimos vamos al río con los y nos llevamos los nietos, uno no podemos ni siquiera bañarnos porque es encima de ellos para cuidarlo. No,
10: pero que es así, la supervigilancia que se debe tener sobre los menores. Es más, a veces uno va a un lugar, hay niños que no son de uno, que son hijos de una persona conocida, a veces ni siquiera de una persona conocida, y tú estás viendo cierto nivel de riesgo y la prudencia te llama a advertir a los padres. Pero hay ocasiones que ni tiempo te da de advertir, tienes que intervenir.
11: Así es.
10: Para salvar al niño, porque un niño empuja a otro niño y en un juego, y detrás de ese juego se puede producir la muerte del niño empujado o del niño que empujó, porque tratando de empujar a otro pierde el equilibrio y puede producirse una desgracia. Hoy, por ejemplo, yo veo a la joven que trabaja en la oficina que ha colocado en un lugar un cosa de esto más grande, ¿no? De esas que son como de Coca-Cola, a veces, ajá, tamaño. Y yo veo esa sustancia que parece un refresco de naranja. Y yo le digo, esa sustancia, no la dejes ahí. Y a la oficina En la oficina no hay niños.
11: Pero puede llegar un cliente.
10: Pero puede, niño. No puede, puede llegar un cliente con niños. Uh-huh. Y alguien no ver y ese niño ir a abrir uh-huh. y tomarse una sustancia. Siempre hay que pensar en prevenir más que en lamentar.
11: Yo recuerdo, doctor, algo familiar que me ocurrió. Yo, una muchacha en la casa con un primo. Recordemos que nosotros lavábamos en la casa y se utilizaba, por ejemplo, ir a comprar al colmado cloro, uh-huh. al detalle. Y un primito me decía que quería agua. Y yo le decía, espérate que estoy lavando, te voy a dar el agua ahora. Y el primito tomó la botella y se dio un trago. Y ese niño, su situación de salud fue delicada. Gracias a Dios se pudo resolver. Sí. Pero después de eso fue una experiencia. Uno, un muchacho en la casa.
12: Descuido.
11: Uno no puede utilizar este tipo de botellas para usar cloro y nada de eso. Y más cuando tenemos niños. Y eso es muy delicado. Y
10: que uno confunde. Yo tengo una imagen de cuando yo era pequeño, que una vez a la casa llevaron un jaboncito que se parecía a un dulcito de leche. Uh-huh. Y yo cogí mi dulcito y cuando me doy cuenta que es jabón cuando lo tengo en la boca.
11: El sabor, doctor.
10: El sabor, pero era un niño. Y los niños son eso, curiosos.
11: Incluso el usar algún producto para eliminar ratas en la casa. Hay que tener mucho cuidado porque los niños son tentados, doctor, así que decimos nosotros, sí. Le llama la atención las cosas y puede introducirse en la boca.
12: En el caso de esa niña de Puerto Plata, yo estaba escuchando que según la madre, había dejado a la niña dormida en la habitación para atender a otro niño más pequeño que ella tiene, y que la niña al parecer se despertó, como ella no estaba en la habitación con la niña, se despertó, y que supuestamente la niña iba detrás de un gato. Y que supuestamente cuando encontraron la niña en la piscina también encontraron el gato. O sea, que la niña la dejaron durmiendo, ¿verdad? Entonces en ese descuido la niña despertó detrás del animalito y cayó.
10: Y tomó una ruta, no vio, no entendió que uh-huh. ese otro pasito que iba a dar podía sacarla de este espacio. Sí, pero es así, doña Emma,
11: doctor,
10: vamos.
11: También ya en los minutos que nos restan, el caso de Conani, doctor, de la niña que murió, la niña de Pedernales, que murió en la casa de paso de Conani en San Antonio de Guerra. Ayer se le dictó 30 días, ¿verdad?, de prisión cautelar, es que se le dice a los menores. Uh-huh. A tres de las muchachas que lo acompañaban, dice Conani que era un pabellón de 30 niñas, que tenía dos custodias, dos guías. A cada guía le correspondía estar pendiente de 15 niñas y más una persona de seguridad, mujer también, y que ellas estaban ahí cuando ocurrió el accidente. Ayer los medios recogieron la versión que daba una de las compañeras de habitación o del pabellón donde estaba, y que narraba ya algo que los medios habían recogido antes en los datos que tenía el Ministerio Público. Y de que la engañaron a la niña, que la llamaron para el baño y que allá en el baño le vendaron los ojos y que la colocaron en la cama del segundo nivel del camarote, que luego la lanzaron, todas esas cosas. Entonces, por más que el Conani, como en este caso quiere explicar la directora de Conani, diciendo que estaban bajo custodia, que las niñas no estaban solas, entonces que le explique a este país por qué si las niñas no estaban solas no se pudo evitar lo que ocurrió, como esa guía no se dio cuenta de lo que allí estaba ocurriendo. Ese tema tiene que tener su consecuencia aquí en el país. Ese tema de Conani, esa muerte de esa niña, debe tener sus consecuencias porque no nos podemos dar el lujo. Y que yo escuchaba a un comunicador recientemente abordar el tema de que en ese mismo centro de Conani ya habían ocurrido muertes de niños anteriores por algunos descuidos. Entonces, cuando una niña, por el comportamiento, porque perdió a papá, porque perdió a mamá, en este caso se dice que el papá de la niña, de la adolescente, murió y que la mamá tiene algún tipo de trastorno mental y que se decidió entregarla con Ani, no es para que la niña pudiese estar en riesgo en ese lugar. Entonces, todavía hay cosas que uno no la logra entender. No se logra entender cómo ocurrió una niña bajo custodia, una adolescente, que tres, porque algún tipo de ruido pudo provocar.
12: Claro. Hay algo.
10: Habría
11: que ver. Incluso yo escuché que hay cosas de fondo que no han salido a la luz con
10: esa niña era haitiana, ¿no? La niña fallecida. Y cuando tú vienes a ver, se te asocia el tema a racismo, a intolerancia, y eso termina afectando la imagen del país si no se maneja adecuadamente, como la otra niña que murió en la piscina. Ese tema, yo no sé hasta dónde ha llegado, porque también ahí hubo procesamiento de adultos.
11: Tépora,
10: sí, la niña, esa niña que participaba en un colegio de un nivel alto en el Cibao. Pero creo que hay que ver, que revisar la plataforma, los protocolos, las casas de acogida, porque a veces una gente, doña Emma, no puede estar las 24 horas o las 12 horas que le toque turno o las 8 con los ojos puestos en un pabellón, pero tienen que haber cámara, tiene que haber algún nivel de control que te permitan alarma, porque los roces humanos son difíciles. Señores, Miguel dice que no tenemos más tiempo por hoy, de manera que mañana va a ser otro día, si Dios lo permite.
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6: ¿Qué tal, amigos? Buenas tardes, buenas tardes. La Culebra. A continuación, Elvis Pérez con un resumen de las principales noticias del día en República Dominicana y el mundo en las últimas horas. Estos son los titulares. Participación Ciudadana considera que el auto de no al lugar otorgado Gonzalo Castillo pone de manifiesto los desafíos que persisten en la lucha contra la corrupción en el país. El presidente de la Cámara de Diputados, Alfredo Pacheco, dice que no ha hecho ninguna protesta ni propuesta de modificación al proyecto de ley de la reforma laboral. La Convergencia Nacional contra el Robo de la Seguridad Social demanda a la Procuraduría General de la República retomar las investigaciones sobre el presunto desfalco en el SENASA. La presidenta de Surinam, Jennifer Garry-Simons, reafirma el compromiso de su nación de fortalecer los lazos de cooperación y desarrollo conjunto con la República Dominicana. La Junta Central Electoral informa que ya 1 millón de dominicanos han renovado su cédula de identidad. La violencia de bandas en Haití ha causado más de al menos 2,000 muertos en lo que va de año, indica la Oficina de Naciones Unidas para los Derechos Humanos. Y el ejército de Irán recalca que la guerra es inevitable debido a que los Estados Unidos exige una rendición total.
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6: Bien, amigos, estos son los detalles. En Santo Domingo, la miembro del Consejo Nacional de Participación Ciudadana, Lady Blanco, consideró este martes que la decisión que favoreció con un auto de no lugar a los exministros Gonzalo Castillo y José Ramón Peralta pone de manifiesto desafíos que persisten en la lucha contra la corrupción en República Dominicana, particularmente en el ámbito judicial. Afirmó que el caso vuelve a poner sobre la mesa interrogantes sobre los obstáculos que enfrenta el país en el combate a la corrupción. En ese sentido, Blanco planteó dudas sobre el origen de las situaciones que han surgido durante el conocimiento de estos procesos judiciales.
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6: En Santo Domingo, el presidente de la Cámara de Diputados, Alfredo Pacheco, dijo que este martes no ha hecho ninguna propuesta de modificación al proyecto de reforma laboral que actualmente cursa en el Congreso de la República, específicamente lo relativo al tema de la cesantía laboral. El legislador enfatizó que desde la Cámara de Diputados no existe intención de promover cambios sobre este derecho adquirido de los trabajadores. Asimismo, Pacheco reiteró que el compromiso del órgano legislativo es garantizar un proceso de discusión abierto, democrático y respetuoso del marco institucional, escuchando a todos los sectores involucrados dentro del proceso de estudio de la pieza legislativa. En Santo Domingo, la Convergencia Nacional contra el Robo de la Seguridad Social demandó a la Procuraduría General de la República las investigaciones relacionadas con el presunto desfalco en el SENASA, al denunciar que el proceso se encuentra paralizado por supuestas presiones políticas orientadas a garantizar impunidad. La entidad sostuvo que el estancamiento de las pesquisas beneficia a sectores que, según afirma, habían obtenido ventajas económicas de recursos destinados a la salud pública, situación que calificó como una grave afrenta contra los intereses de la población. A juicio del movimiento, la paralización de las investigaciones constituye un hecho aún más preocupante que las irregularidades denunciadas, debido a que impediría establecer responsabilidades y sancionar a los involucrados en un caso que compromete fondos destinados a garantizar servicios de salud a miles de ciudadanos.
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6: En Santo Domingo, la presidenta de Surinam, Jennifer Gary Sijsbans, reafirmó este martes el compromiso de su nación de fortalecer los lazos de amistad, cooperación y desarrollo conjunto con República Dominicana, destacando las oportunidades que existen para ampliar los intercambios económicos, turísticos, culturales y diplomáticos entre ambos países. Durante su intervención oficial en la Asamblea Nacional en el Congreso, la mandataria señaló que ha llegado el momento de transformar el potencial de ambas naciones en mayores niveles de riqueza y bienestar para todos sus ciudadanos mediante el impulso del turismo, los servicios y nuevas iniciativas de inversión. Gerling Sijsbans manifestó que Surinam y la República Dominicana poseen economías complementarias, lo que abre las puertas a una colaboración fructífera en diversas áreas de interés común.
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6: Bien, amigos, continuamos con esta síntesis informativa originada en la emisora más potente del sur dominicano, Palma FM. En Santo Domingo, la Junta Central Electoral informó que ya 1 millón de dominicanos y dominicanas han renovado su cédula de identidad, una cifra que marca un importante avance en el proceso de modernización del documento que impactará a más de 9.4 millones de ciudadanos dentro y fuera del país. Al dar a conocer el hito alcanzado, la institución destacó que detrás de cada nueva cédula existe una historia personal, familiar y profesional. La entidad señaló que entre quienes ya han renovado el documento se encuentran estudiantes, trabajadores, padres de familias, adultos mayores y dominicanos residentes en el exterior, todos unidos por un elemento común: la necesidad de contar con una identidad segura y actualizada. En Santo Domingo, la violencia de bandas en Haití en lo que va de año ha causado al menos 2.310 muertos y 1.106 heridos, indicó este martes la Oficina de Relaciones Unidas para los Derechos Humanos. En los 5 primeros meses del año 2026, las bandas que controlan buena parte de Puerto Príncipe y otras zonas del país perpetraron al menos 99 secuestros, agregó en rueda de prensa la portavoz de la oficina, Marta Hurtado. Además, 699 personas, especialmente mujeres y niñas, han sido víctimas de violencia sexual y cientos de menores siguen en manos de redes de trata, añadió la fuente oficial. En este contexto, la apertura de 2 unidades judiciales especializadas en el país para combatir todos estos crímenes podría suponer un paso significativo hacia la lucha contra la impunidad generalizada, destacó la señora Hurtado.
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6: Bien, amigos, finalmente en los Estados Unidos, el ejército de Irán ha recalcado este martes que la guerra es inevitable debido a que los Estados Unidos exige una rendición total antes de incidir en que las Fuerzas Armadas del país asiático están preparadas y no están preocupadas sobre una posibilidad de reinicio del conflicto, incluso si se suma a la OTAN. Estados Unidos exige nuestra rendición total, pero la nación iraní nunca se rendirá. Es plomo y plomo lo que vamos a tirar, ha dicho el subcomandante del mando de combate unificado de las Fuerzas Armadas iraníes, Mohammed Jafar al-Shadi al-Qaqa. Las autoridades iraníes han acusado a los Estados Unidos de violar el alto al fuego pactado en abril con varios ataques contra su territorio, tras lo que han respondido atacando bases estadounidenses en Kuwait. Washington argumenta que son medidas defensivas y acusa igualmente a Teherán de violar el alto al fuego, que sin embargo sigue formalmente en pie.
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6: Bien, amigos, aquí estamos en los deportes de resumen de Palma Informa. Alex Rodríguez, estelar campo corto y tercera base de las Grandes Ligas, ha sido escogido por los votantes de las asociaciones de cronistas deportivos de la República Dominicana como parte de la clase 2026 del Pabellón de la Fama del Deporte Dominicano. Rodríguez será parte de la ceremonia número 60 de la institución, la cual celebrará la exaltación el próximo 15 de noviembre. Rodríguez, de padres dominicanos, fue reconocido por su larga carrera en la Liga de Béisbol Profesional y Mundial, especialmente por los logros personales y profesionales, como estar ubicado en el quinto lugar histórico de cuadrangulares en las Grandes Ligas con 696. Bien, amigos, finalmente en los deportes de resumen de Palma Informa, que están los juegos de hoy en las Grandes Ligas. Detroit en Tampa Bay, San Diego en Filadelfia a las 6:40 de la tarde, Baltimore en Boston y Miami en Washington, eso es a las 6:45, Cleveland en New York a las 7:05 de la noche, Kansas City en Cincinnati a las 7:10, Toronto en Atlanta a las 7:15, Chicago en Minnesota y San Francisco en Milwaukee a las 7:40, Texas en San Luis a las 7:45, Atleti en Chicago a las 8:05, Pittsburgh en Houston a las 8:10, Colorado en Los Ángeles a las 9:38. Finalmente, Los Ángeles en Arizona y New York en Seattle, eso es a las 9:40 de la noche.
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6: Bien, amigos, este fue un resumen de las principales noticias del día. República Dominicana y el mundo en las últimas horas por la emisora más potente del sur dominicano, Palma FM. 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Nadie pega más duro que nosotros. Operador técnico Miguel Pérez, redacción Emma Pérez y Antonia Acosta, director de prensa Leo Corniel. 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Voz informativa, Elpis Pérez, la hora 4:56.
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Buenas tardes para todos en este martes haciendo mi entrada, ¿verdad? Gozar la salsa. Ya lo sabes, salsa es lo que tengo como siempre hasta las 6. Disfrútalo.

de Sahara sobre el territorio nacional y el incremento de las temperaturas, condiciones que pueden afectar la salud, especialmente personas con enfermedades respiratorias. Ya usted lo sabe, ropa ligera, tomar abundante líquido, si es necesario usar la mascarilla, ¿verdad? Ese polvo del Sahara, haciendo incidencia en nuestra zona de pronósticos. Ya son las 5:21 en toda la República Dominicana. Digo, Domi sigue colocando salsa hasta las 6.

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0: Ritmo de Palma 90.7, seguimos gozando este martes caliente. Para mí es un placer siempre recibir a nuestra amiga Mella desde Juan Barón. Ahí está la presidenta, adelante, Mella, buenas tardes.
1: Chico Tommy, dime. De lo mío personal. Ay, sí. Saludando a mi gente, a Mechi, a Sócrates, DJ Bombón, Dolzú Sánchez, Frankie 22, Lirio Sócrates y su esposa Rosalba, Fátima, José. Esa es la presidenta, la Mella, activa con Palma 90, en la hora de la salsa. Déjala bailar.
0: Sí, ahí está. Disfrútala. Hola, chofer.

0: Bello tema sin desperdicio del conjunto clásico Los Rodríguez, interpretando Tito Nieves. Seguimos contigo, déjame ver adelante.
1: Buenas tardes, chicos. Todos.
0: Saludos.
1: Cueva.
0: Sí.
1: Imaní. Bajando de la capital a Imaní, quiero que me ponga ahí, pasito colombiano. De Coco Valor, pasito colombiano. Ay.

todos. Ay, sí, para mí siempre es un placer poder colocarte esta hora de salsa para botar el estrés de 5 y hasta las 6. Te despide la hora de la salsa con este tema. En breve sigo colocándote merengues. Vamos a vivirlo a plenitud en esta tarde del martes 2 de junio 2026. Digo, Tommy lo sigue aquí en Palma.

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Siempre, siempre con lo mejor de los 80, 90 y más. 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Hasta las 8. Disfrútelo ahí en que si tienes quien en el colmado en la carretera. La gente buena que siempre está pegada recibiendo lo bueno para usted. Merengue.

0: Buenas tardes, chicos. Tommy, buenas tardes. Siempre conectados, siempre activos con Palma 90.7. Disfrutando Merenpalma hasta las 8 de la noche por Palma 90.7.
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Buenas tardes, por aquí andamos desde Santo Domingo. Mi tema de hoy es de Miriam Cruz, La Loba. Yo no soy una loba.

0: Invito a que sigas pegadito con Mar en Palma hasta las 8. Luego de la pausa seguimos con más. ¡Síguelo! ¡Ay!
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0: alguien ver en Palma hasta las 8. Toque de queda, lo mejor de los 80, 90 y más. ¡Ole, Liana! Déjame ver, ¿quién está ahí? Adelante, díganlo usted.
1: Muy buenas tardes.
0: Saludos.
1: Chico Tommy.
0: Sí.
1: Yo quiero que me complazca con un merengue de Bonnie Cepeda. El tema que se titula Una Fotografía.
0: Ahí está, disfrútalo. Mauro La Telera activo. En Monserrate, tranquilo. Ahí está Mauro La Telera. Qué chévere. La gente que está pegadita ahí en Santo Domingo. Saludito para todos. Joel Misánchez. Tranquilo aquí también. Gozando de Merenpalma hasta las 8. Solicita.

Qué bonito es escuchar estos bellos merengues donde nos permite recordar esos grandes momentos. Amigos, Silvadón Santana desde San Antonio de Guerra solicita este tema y está con su hija, la heredera.

0: corazón.
1: Me voy a la pausa comercial.
0: Esta pena te mata mi corazón.
1: Regreso a Aramis Camilo para Aidén Lozano en Santo Domingo.
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Seguimos en el aire a través de Palma 90.7 con el buen merengue. Lo mejor de los 80, 90 y más hasta las 8. Disfruta del mar en Palma y está Majito Sport. Pegadito en New York, siempre conmigo, Chico Tommy, tú sabes, la coloca. Ay, sí. Dale para allá, disfrútalo.

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los hijos del rey, interpretando Jacinto Gantier y Sergio Vargas. Ese mismo negrito de Villa. Seguimos con ver en Palma hasta las 8, el toque de queda de Palma 90.7. Dale con este. Se titula Confusiones de Tempo Dominicano.

para la gente. Esperen palmas hasta las 8. Me escribe mi amiga Suhaila desde Duvergé, deseándome muchas bendiciones. Y que le coloque un tema de Ruby Pérez. Vamos a colocarle este tema histórico. Ahí está para Suhaila, mi amiga. Pegadita en Duvergé siempre.

0: bueno, qué bueno, qué bueno.
1: Creíste que yo había muerto y no fui al funeral.
0: Tengo a Bombón en línea. Vamos a escucharlo.
2: Ay, mamá, sí, ya le di a llamar por el mensaje. Así que ay, saludo especial para usted, mi hermano Chico Tommy. Le saludo el DJ el Bombón desde el Bronx. Ey. Saludando a los nacionales e internacionales. Ellos saben todo su nombre. Así que sigan disfrutando de Meren Palma y cuando pueda póngame un tema, por favor. De Luis Ovalles, María María. Ay, mamacilla.
0: Ahí está, disfrútalo. Con este se despide Meren.

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